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Son las 5:03.

0: Son las 5 con 19 minutos.
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0: 25 grados centígrados.
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0: Son las 5 con 39 minutos. 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
2: Hola, ¿qué tal? Muy buenas tardes. Gracias, gracias, muchas gracias por estar con nosotros la tarde de este día lunes. Lunes que es ya 17 de agosto de 2026. Iniciamos semana, esta semana del mes de agosto, con estas condiciones de lluvia bastante favorables para las distintas ciudades del estado de Sinaloa, con alguna intensidad, con algunas consecuencias. Y bueno, en esta situación, pues es esta lluvia que se nos negó el fin de semana, si bien llovió, pero no con las intensidades que uno esperaba. Hoy sí, ya Protección Civil se está moviendo, hay algunos lugares que registran encharcamiento, porque sí, en algún momento, quizás 20, unos 40 minutos, hubo bastante intensidad en este entendido que ciudades de Sinaloa tienen ya condiciones de ciudades grandes, Mochis, Guasave, Culiacán, Mazatlán. Cuando llueve en algún sector, no necesariamente en otro también llueve. Hoy fue un ejemplo de eso. Hay que decir que bueno, esto está generando algunos caos en la ciudad. Y por ejemplo, la parte del Pedro Infante y Jorge Julián Chávez Castro, el semáforo no sirve. Y a lo mejor está bien que no sirva, ¿no? Pero bueno, pues un tránsito, por lo menos. Hoy el operativo que se tenía diseñado y que yo hoy en la mañana, no sé para qué lo hice, les dije, oigan, pues está bien, sigan así. Hoy, por ejemplo, el Jorge Julián Chávez Castro y la lateral del canal Umaya, ese semáforo, no está funcionando. O más bien, está funcionando, pero sin persona que le esté dando cauce. La clave de este juego se llama el cauce que le des a ese semáforo. Es más, el de Chávez Castro y Pedro Infante no es tan relevante, pero hoy sí es muy relevante porque no está funcionando. Y el señor director de Vialidad, pues seguramente está echando unos camarones, no sé qué está haciendo, pero se le olvida que es una responsabilidad compartida, sí, pero es una responsabilidad que es muy fácil decir, no, es que la tiene Tránsito Municipal. El semáforo sí que están dándole vialidad es el de la salida del federalismo a lo que es Leyva Solano, y bueno, pues ahí afortunadamente hay mucha carga vehicular, sí, pero fluida. Desde esa perspectiva, esto hay que tomarlo en cuenta. El director la semana pasada estuvo muy pendiente, estuvo retroalimentando todo lo que le mandamos, y bueno, vamos a ver qué pasa de aquí mañana. Lo que sí hoy vi con, pues no con optimismo, es que la parte de el Pedro Infante hay ya una base hecha o dos, pero así a ojo de buen cubero ves muchas cosas que no han hecho, ¿no? Y estamos hablando que hoy estarían a 13 días de concluir como lo habrían ofrecido, pero bueno, ahí sí no podría yo ser tan exigente, pero lo que sí sería exigente es que cumplan con lo que ofrecieron. Y la otra, no sé qué estén haciendo, no sé si vayan a traer algún científico de la NASA o no ha llegado, pero la reparación del socavón de lo que es la salida de Eje Federalismo y la lateral del canal Umaya, pues, ¿cómo le puedo decir para no verme tan feo? Pues te voy a decir cómo es, pues no termina. El sábado trabajaron mediodía y a medio chiles, y el domingo no trabajaron. Y una obra de esa naturaleza y de esa necesidad, porque estamos hablando de que en el escenario que camine bien lo del asunto de Pedro Infante, tarde o temprano se va a necesitar. Uno de los razonamientos que me hicieron es, no, es que lo que queremos es que quede muy bien para que no haya un accidente. Sí, eso está muy bien, pero no puedes tardar tanto tiempo y trabajar tampoco para que las cosas salgan bien. Yo sigo pensando, y con mucho fervor lo digo, que esto no estaría sucediendo si hoy estuviera gobernando en Culiacán el arquitecto Juan de Dios Gámez Vendívil, que esas cosas no se le pasaban. Pero sí, entregando calles, sí, pero ¿por qué no van? Sí, ajustar al señor de la JAPAC, que nomás no saca un chango al sol a nalgadas. Dicen que es lo más fácil del mundo, sacar un chango al sol a nalgadas. Pero bueno, así las cosas en este Culiacán de nuestros amores. Sigue lloviendo en algunos sectores de Culiacán. Y bueno, tenga usted mucho cuidado. No vaya a caer en temas de elevaciones de agua que le puedan generar algún problema. Así pues, la saludo y los saludo. Y saludo a mis compañeras y mi compañero de la mesa. Te saludo, doctor Gilberto Plata. Muy buenas tardes.
3: Muy buenas tardes, Enrique. Te saludo con el gusto de siempre. Igual que mi compañera, amiga y paisana, licenciada Mira Aguilar. Con Jorge Ramos en los controles, César López en la producción. Saludando a los y las que hacen posible este enlace estatal en Guasave, Mochis, Mazatlán, pero sobre todo usted, nuestra amable audiencia que nos regala su atención como cada tarde. Y déjame decirte, Enrique, con eso de las obras municipales, a mí me tiene, como a mucha gente, sorprendido la eficiencia, sí, escuchó bien, la eficiencia de este gobierno estatal y municipal. Qué manera de encontrar nuevas formas de demostrar incompetencia. O sea, no, antes decíamos, no, es que no sirven, no, ahora diariamente nos dan pruebas de manera distinta de ser incompetente. Eso es lo que parecía ser que tenemos y lo que nos falta.
2: Penosamente no puedo más que darle la razón, mi querido doctor, porque sí, hay muchas cosas que están en el ámbito de lo que se tiene que hacer en una administración municipal, porque sí, la junta es una junta que es una paramunicipal, pero pues tienen mando y quien preside el consejo de administración es el presidente, en este caso la presidenta municipal. Te saludo también con mucho gusto, mi estimada Amira Aguilar.
4: Buenas tardes,
2: Enrique. Ya te iba a cambiar el apellido, el segundo, como el Oscar.
4: Como el Oscar. No, un gusto iniciar esta semana contigo, Enrique, con el doctor Gilberto Plata, con Sergio desde la distancia. Y sí, la JAPAC de ser la que mejores resultados presentaba en gobiernos anteriores, hoy se gana el premio a la peor dependencia que tenemos en el gobierno municipal. Estamos rodeados ahorita con las lluvias de salidas de aguas negras entre Malecón Viejo, en la colonia de Chapultepec, fugas y demás, que tienen meses reportadas y se sigue tirando el agua como si realmente tuviéramos mucha agua. Sabemos que es un elemento vital que hay que cuidar, pero pues pareciera ser que la administración pública de este estado cada día se esfuerza porque el mantenimiento del estado sea el peor, ¿no? Y lo vemos en calles, en drenajes, en todo lo referente a lo que tiene que ver con servicios públicos, ¿no? En el estado.
2: Hay una que también anda compitiendo de líder a líder, así le vamos a decir, la dependencia de líder a líder. Anda ganándose el mérito, pero bueno, vamos a darle el beneficio de la duda para que luego no digan que somos muy, pero muy gachos. Así es esto que penosamente se está viviendo, y bueno, yo insisto, hay cosas que se tienen que reflexionar para modificar. Vamos a los temas del día. Aunque usted no lo crea, el tema de Andrés Manuel López Beltrán continúa siendo la carta. Bueno, saludo con mucho gusto a mi querido Sergio Álvarez. Ahí, Sergio, te traigo el jueves pasado y te ofrezco una disculpa, querido Sergio. Me peloté pésimamente, pero te saludo, querido Sergio. Muy buenas tardes.
5: Muy buenas tardes, Enrique. Qué gusto saludarte. Qué gusto saludar al doctor Gilberto Plata, amigo, para Licenciada Mira Aguilar, también, estimada amiga, qué gusto saludarles en esta tarde con la lluvia más intensa que hemos vivido en esta temporada, y vaya que hemos tenido lluvias, pero esta volvió a inundar el Seattle, volvió a poner complicada la ciudad, inundaciones por todos lados, complejidades por todos lados, y que a esto le sumamos lo que ahorita estabas comentando, Enrique, de la JAPAC, lo que comentaban mis amigos, del problema del federalismo y del problema del Pedro Infante. Es una locura la ciudad, es un tema de vialidades y de locura con las complejidades de hoy, pero pues bueno, saludo con mucho gusto a todos los auditores.
2: Muchas gracias, estimado Sergio. Bueno, ya en el tema del día, estamos todavía con el tema de Andrés Manuel López Beltrán, que se ha convertido en un asunto de prioridad nacional. Una persona que efectivamente fue secretario de organización de un partido, el más relevante del país, y que fuera de eso, su único mérito en la democracia morenista es ser hijo de Andrés Manuel López Obrador. Y todo indica que se es muy meritorio, porque el viernes, al terminar prácticamente la revuelta, empezaron las cascadas de posicionamientos de los gobernadores morenistas, de los diputados federales morenistas, de los senadores morenistas, de los diputados primero federales y luego locales morenistas, en el pretexto de la soberanía nacional. Si la soberanía nacional se finca en un ciudadano cuyo único mérito es hijo del expresidente de la República, porque ahora ya ni funcionario de Morena es, y es aspirante a un puesto de elección popular en el estado de Tabasco, pues desde mi punto de vista resulta desorbitado. Ciertamente el señor dirigente del PAN le ha dado una sobredimensión a algo que honestamente no es más que el oportunismo de tratar de sacar raja de algo que solitos se están ahorcando. Pero bueno, cada quien sus rollos, cada quien sus vibras, y bueno, el PRI moderadamente, pero está en esa misma condición. Este tema de Andrés Manuel López Beltrán, que no es otra cosa más que un trámite administrativo de retirarle la visa a una persona por razones que no son explicadas ni nos van a explicar, resulta una lluvia de especulaciones que obviamente se están generando, y bueno, esto es en la comentocracia un tema prioritario por el sobrepeso que le están dando al asunto. El tío de Andrés Manuel López Beltrán, el propio Andrés Manuel López Beltrán, reconoce, no es para mí, es para mi papá. Pues entonces, no me ayudes, compadre, no que estaba muy a gusto allá en su rancho, no lo sé. Tu punto de vista, doctor Gilberto Plata.
3: Yo creo que ya, tanto que les pedimos que se moderaran el fin de semana, y de veras, les se pasan. Al final de cuentas, ¿qué fue lo que sucedió? Se da a conocer el retiro de la visa al señor Andrés Manuel López Beltrán, porque luego se agüita. Y uno se preguntará, dando un paso hacia atrás de toda esta vorágine de declaraciones y demás, fuera de ser hijo de quién es, ¿quién es Andrés Manuel López Beltrán? Andy, una persona que obviamente la proyección se la debe hacer hijo de quién es, lo cual tiene todo el mérito, su padre, él no. Pero realmente a lo que ha llegado las declaraciones, las firmas de desplegados y demás, creo que no se guardaron ningún propósito. Y ya no se sabe si es realmente una postura política, si es realmente una postura del partido en el gobierno, o es solamente la búsqueda de seguir buscando la atención y el favor de quien todavía se sabe gobierna en Morena. Nada más valdría la pena precisar algo, y es una cuestión de formas. Nuestra presidente Claudia Sheinbaum Pardo, digo nuestra presidente porque es la titular del Ejecutivo de todos los mexicanos, no solamente es la política con mayor proyección de Morena, eso es tema de los morenistas. Quien gobierna, quien representa al Estado mexicano, es ella. No hay un presidente López Obrador, así como no hay un presidente Felipe Calderón Hinojosa, ni un presidente Enrique Peña Nieto. Hay expresidentes, gente que ocupó el cargo en el periodo para el cual fue electo, y así. De esto darle la tesitura de ser un ataque a la soberanía nacional, de una muestra de injerencismo, pongámoslo así. Solamente el 10% de la población mexicana tiene visa, porque es la que se estima que es la que tiene la posibilidad de en algún momento viajar a los Estados Unidos. Pero además, la visa es un instrumento mediante el cual un país se reserva el derecho de admisión. Esto no es un derecho, es un privilegio que el país le otorga. Déjenme decirles, por ejemplo, que hasta muy poco tiempo decíamos, oye, es que Estados Unidos es el único país que pide visa para los mexicanos. Se sumó Canadá, y precisamente no es por otra cosa que las cuestiones que implica la relación con México, los temas de seguridad
2: para
3: y demás.
2: Para todos, ¿no?
3: Sí, exactamente. Incluso, tú recordás que hasta había programas de intercambio para que fuera gente a Canadá a trabajar, etcétera. Sí. Había un fluido muy interesante, y este nuevo ingrediente, pues obviamente vino a obstaculizar. Sin embargo, es un trámite que se sigue realizando. Ahora bien, ya se ha hablado bastante de cuáles son las tres causas más frecuentes por las cuales se puede revocar una visa. Pero a final de cuentas, es un trámite y es un tema personalísimo. Yo en lo que sí me sorprende bastante, porque no pensé que llegáramos a esto, que a una visa de una persona se le pudiera dar el cariz de representar la soberanía de México y que el retiro de la misma es una muestra de injerencia de los Estados Unidos. Aquí al final de cuentas lo pongo así. Si a una empresa en México le revocan el permiso de construcción por algo que quiere construir, también es un trámite administrativo. ¿Estados Unidos va a decir que es una muestra injerencista de México? O sea, creo que ya se les pasó de tueste esta tendencia a la sobrereacción en temas con los Estados Unidos, y sin embargo, ahí está. Hoy mismo se acaba de conocer que la Secretaría de Defensa Nacional va a hacer una compra de equipo y de drones a los Estados Unidos. Omar García Harfuch fue a la reunión de Escudo de las Américas. Entonces, como que en el discurso político de consumo interno es una cosa, pero hacia afuera es otra. Yo lo advertía el viernes, tú recordabas, Enrique Amira, que había, para mí era una carta, porque sí me di, no tenía negocio, la verdad, el jueves en la noche, me di la calma de leer las tres páginas, y es una carta eminentemente para el discurso político interno. Y obviamente, de Teapa, Tabasco, no iba a llegar a la Casa Blanca, y en pocas palabras, me preocupa que ya se elevó un tema que asumió y recogió la presidenta Sheinbaum, que los principales dirigentes del partido gobernista ya lo tomaron como parte, como una bandera, pero además nos damos cuenta hasta dónde llega el nivel de la que debe ser la oposición, el PRI y el PAN enganchadísimos con el tema también, pero también hay que contextualizarlo. El retiro de la visa es para el ingreso, no se están presentando acusaciones, no se está señalando nada, en pocas palabras es un tema personal y que el señor tendrá que aclarar, pero ni se nos va la soberanía nacional en esto, ni es base para acusaciones, ni mucho menos. Pero pues cuando faltan argumentos, cuando faltan cuestiones objetivas que discutir, pues a esos temas se les da vuelo y vuelo y vuelo, y qué pena que en esto nos hayamos entretenido tanto tiempo por algo que a mí en lo personal me parece, al igual que a muchísima gente, que no da para el nivel que se le ha dado ni mediática ni gubernamentalmente. Esa es mi opinión.
2: Totalmente de acuerdo. Tu punto de vista, mi estimado Sergio Álvarez.
5: 175,000 visas retiradas a nivel global. 75 países afectados. Continentes como América Latina, África, Europa, Asia han recibido este bloqueo. Además de estas acciones, han recibido 39 naciones, han recibido restricciones de viaje a Estados Unidos. En esta política del presidente Donald Trump, el mundo ha cambiado. La forma de regular el flujo migratorio por un motivo o por otro se ha incrementado en sus restricciones. Hoy anuncian que a las madres que tuvieron hijos en Estados Unidos también les van a retirar las visas, y anunciaron que el día de ayer se las retiraron a 8. No es nada 8 comparado con las 175,000 visas, pero ni a las madres ni a los otros 174,999 que les retiraron visas le mandaron una carta exigiéndole que le respondieran por qué, como lo hizo don Andy. Me parece increíble la forma tan petulante como le dan esta importancia, porque ha sido noticia nacional, ha sido noticia de escándalo, de incomodidad, inconformidad, de conflicto diplomático, la visa que le quitaron a don Andy, que es al hijo de López Obrador. El tema es que los motivos de Trump los conocemos, mientras en la escena global hoy el general Mérida no aparece en el sistema de detenciones de Estados Unidos. Los dos hijos de Joaquín Guzmán tampoco aparecen en el sistema de detenciones de Estados Unidos, sin ninguna explicación al mundo, porque no tendrá por qué darle explicaciones al mundo de la forma en cómo hace sus cosas, así como no tendrá que dar informaciones a don Andy por qué le retira la visa. Simplemente se la retiró, como se la han retirado a tantos, y que estas patadas de ahogado del sistema, donde están molestándose y espinándose por una visa, no es más que para ellos la manifestación de que en esta exigencia lo único que están manifestando es la incertidumbre, porque le llaman conflicto diplomático a un asunto que no tiene trascendencia, que no debería tener trascendencia, que no sobrepasa de ser más que una anécdota y una estadística, y que luego podrá en post-Trump podrá poder evaluarse si hay un retorno o no. Después de todo, todavía queda Japón, todavía queda el mundo, dinero hay. El problema es que si no los quieren en Estados Unidos, existen muchos lugares donde se puede gastar tanto dinero que con tanta creatividad han logrado hacer.
2: Como cuando no hay dinero para ir a Disneylandia, en Los Ángeles, ni siquiera en Orlando, y el plebe es un berrinche. O sea, Santa María de Guadalupe, bastante grandecito está Andrés Manuel López, porque no le gusta que le digan Andy. Mi estimada, mira, te escucho, si eres tan gentil.
4: Pues pareciera ser que un problema particular lo hacen un problema político nacional, ¿no? Creo que esta narrativa le ha servido a Morena para, como un símbolo, pareciera ser un símbolo que cierra filas, porque del sábado a hoy hemos visto declarar a todos los políticos de Morena con respecto al tema de la visa de Andrés Manuel López Beltrán y el tema de la soberanía nacional. Aquí yo creo el riesgo que corre Morena es, de cierta manera, de agarrar a un personaje como Andrés Manuel López Beltrán y casi canonizarlo y ponerle una bandera que diga defensor de la soberanía nacional de este país, y al final del día es un trámite, lo decía el doctor Gilberto, es un privilegio tener una visa, o sea, y en la situación en la que está él, ¿cuántos ciudadanos del mundo no han estado en la misma situación? ¿Cuánta gente todos los días no acude a hacer trámite de visa? Y en ese mismo instante le dicen, no, usted no está apto para acceder a los Estados Unidos, y que le vaya bien. O sea, Estados Unidos no está obligado, dentro de su reglamentación de la visa, a decirte por qué motivo no te la está dando. Estados Unidos tiene toda la libertad de recogerte la visa bajándote de un avión y queriendo cruzar en un aeropuerto. También recogen visas, también te deportan. O sea, ellos les llaman por faltas administrativas, pero no te dicen la raíz o la causa, y creo que esto se presta para que Estados Unidos con más ganas genere investigaciones. Me llamaba la atención que la presidenta de cierta manera decía, es que México debería de generar una carpeta de investigación, pero pues México, ¿por qué? Es un derecho de Estados Unidos para cualquier ciudadano, y aquí esto es lo más peligroso, creo yo. Esta protección política que de cierta manera le quieren dar a Andrés Manuel López Beltrán, pareciera ser que lo quieren hacer por el tema de la elección del año que entra, donde él aspira a tener una curul en el Congreso, y pareciera ser que la situación es el acabose del hecho de retirarle la visa. Yo lo decía, No nomás es él, hay 50 políticos o más de Morena de todos los niveles que les han retirado la visa. Y algunos dicen, no, yo todavía la tengo. Sí, tú la puedes tener en mano, pero al final del día intenta cruzar y no hay manera de cruzar. Te van a decir que tu visa está reportada. Entonces, qué peligroso que un tema tan personal brinque hacia la política nacional de este país, cuando creo yo que no debería de tener trascendencia, pero el hecho de hacerlo de esta forma fractura más esta relación diplomática con Estados Unidos, y no vemos para cuándo, ni cómo, ni quién tenga el conocimiento necesario para poder arreglar esta gran fractura que ha generado México con Estados Unidos, ¿no?
2: Efectivamente, puede haber, es una fractura, ya parece que se van a mortificar.

0: y sobre todo la calidad de lo que representa un acto administrativo a un particular. En ese sentido, los gobernantes que se sumaron a esa poscarta impulsada por Morena, la propia Ariadna Montiel, los diputados federales, los diputados locales que fueron los coordinadores de los grupos parlamentarios, para ventaja nuestra, el Congreso de Sinaloa está en receso y pues no habrá sesión más que la permanente, pero dudo mucho que alguien en la permanente salga a decir estamos mal por esto o estamos bien por esto. Lo que sí es que deja en tela de duda las capacidades quienes están en los puestos de decisión de los tres poderes del Estado, que ya, pues con el hecho que sean votados, no representa que nos den garantía de nada. Y me refiero, por supuesto, al Poder Judicial. Desde esa condición, esto que está pasando en el país nos demerita mucho en el contexto internacional. Y bueno, terminará por ser un asunto que seguramente habrá gente que lo pueda resolver. El problema es que esa gente no está cercana a la presidenta, no está cercana a Morena, o esas personas no están cercanas a Morena, y esto que es un despropósito sigue creciendo, y más lo que se acumule esta semana. Estamos apenas a lunes, ¿no? Hay que decir también, hay algunas, están tan malos los del PAN como para que el señor presidente salga con esas cosas. Pues sí, y ahorita lo va a ver en el siguiente tema que vamos a abordar. Vamos a una pausa comercial y regresamos.
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8: Son las 6:34. El asunto de la del proceso que lleva el Partido Acción Nacional para convocar ciudadanos y ciudadanas para que se registren en su proceso de selección de candidatos ha sido un tema que ha sido socorrido por algunas personas. El más ruidoso y que efectivamente se consumó es el de Jesús Estrada Ferreiro, que se habría registrado en dos posibilidades, una de presidente municipal y la otra de candidato a gobernador. Pero ha salido un affair en esta intención de que no sea más que Paloma Sánchez la candidata al gobierno de Sinaloa del Partido Revolucionario Institucional. Y en esa apertura que hizo el Partido Acción Nacional a nivel nacional, que tú te puedes registrar en una plataforma como aspirante a algún puesto de elección popular, Paola Gárate se inscribió posterior a una reunión de esas que ay, nos reunimos plebes y sacan fotos en el Facebook y en el todo y en ta. La cosa es que se haga mitote y se hizo mitote. Paola, la propia Wendy Barajas, la propia Roxana Rubio, y Roxana Rubio muy claramente, ¿no? Pues a mí me invitaron y bueno, es una convocatoria que está haciendo el Nacional, lo estamos visualizando y las personas que nos preguntan les platicamos y les contestamos. Para no hacer el cuento más largo, Paola se registró. Ah, pues ya los PRIistas están acusándola de todo y de nada. Y la Paola hoy dio una conferencia de prensa diciendo una cosa que, bueno, es una manera de abordar un tema, pero que termina por ser una manera de abordar un tema que no necesariamente terminará con este affair entre sus aún compañeros de partido y la decisión que ella tomó. Es un asunto bastante burdo y bueno, esa idea de a fuerzas poner a una persona que se está incorporando a la política de vuelta, que la semana pasada tuvo actividades en Mazatlán y en Culiacán, y ya por eso ya es inamovible, pues ahí está un Mario, que con todo lo que usted pueda decir, le puede caer bien mal o regular, pero ahí está, él se dice que es el yomero, y bueno, en eso el yomero nadie le ha quitado esa condición, y él sigue insistiendo que quiere ser el candidato, yomero. Entonces, en esa condición, esto le mete más ruido a una eventual posibilidad que el dirigente nacional del PRI ha pedido, sería antipatriota no ir en alianzas. Y bueno, aquí parece que los del PRI de Sinaloa no son patriotas porque ya se le fueron a la yugular a Paola Gárate. Tu punto de vista, mi estimado Sergio.
9: Estamos en la recta política que de manera extraordinaria hoy se llaman coordinaciones. En una burla al gasto, a las personas que formamos parte de esta sociedad donde estos gastos los vamos a pagar nosotros, extendiendo campañas que van a costar, aunque nos digan lo contrario, y si no salen de la bolsa de los ciudadanos, van a salir de la bolsa de algunos otros interesados que nos tienen como nos tienen. Desafortunadamente, hoy los partidos políticos del país tienen dueño y eligen los mecanismos, y aun cuando se les haya dicho hasta el cansancio que hablen de figuras que estén limpias en su reputación y que trabajen de manera disciplinada poniendo el ejemplo, están esperando que aparezcan las condiciones para subirse a las campañas y agarrar los poquitos votos que les quedan. Hoy, desafortunadamente, están siguiendo el juego de Morena, el juego de un partido que también tiene dueño. Y si no tuviera dueño, no hubiera habido tantas, pero tantas manifestaciones a favor del hijo de López Obrador. Pero al final de cuentas, hoy vemos que también empiezan los candidatos a subirse, como aspirantes a coordinadores, así le dicen ahora. Y en este ejercicio, pues la semana que entra aparecerán de los otros partidos, de los que quedan, y aparecerán varios, pero los dueños de los partidos ya tienen elegidos a quién van a ser. No son partidos del pueblo, no son partidos de aquellos que votaron por ellos, son partidos de aquellos que los dirigen, y que dirigen sin importarles despedazar la poquita reputación o la nula reputación, en un momento donde hoy como nunca está en la narrativa toda la corrupción que hay en el sistema gobernante del país, pero que es cuando menos hay oposición, y que cuando menos hay oposición, menos acciones de legitimación están haciendo. Desafortunadamente es lo que hay, y para lo que alcanza, diría Gilberto Plata.
8: Muchas gracias, mi estimado Sergio, tu punto de vista, Mira Aguilar.
10: Pues, Enrique, creo que esto que sucede con la diputada Paola Gárate era algo que se veía venir. Yo en su momento lo comenté y lo dije, que parecía ser que ella, el PRI no la tomaba en cuenta. Creo que le hicieron un desaire muy grande público cuando el primer Consejo Nacional del Partido Revolucionario Institucional, donde ella ni enterada estaba que ya no estaba dentro de este consejo, su salida como dirigente del PRI estatal, o sea, muchos detalles. En su momento, el grupo parlamentario de inicio tampoco le daba mucha oportunidad. Cambia el grupo parlamentario un elemento y creo que se desarrolla un poquito diferente la situación de ella. Ha sido una diputada de mucho foco si hablamos en cuestión de medios, y ella de una u otra manera iba a buscar su oportunidad. Claro, ella siempre guardando las formas y diciendo pues que ella milita en el PRI, sigue militando en el PRI, pero pues no se va a quedar sin esta oportunidad política con el arrastre que ella está teniendo ahorita como diputada. Creo que es una diputada que está siempre en redes, en medios y demás, y está de cierta manera, ella abre esta puerta de cierta manera de pensar en una candidatura aliancista. Hoy lo decía ella, que sí, que ella se había inscrito en la plataforma del PAN, pero que ella seguía militando en el PRI y iba a seguir en el PRI. Entonces, de cierta manera vemos que por uno u otro lado se busca generar una alianza, pero pareciera ser que en la realidad se lee de otra forma, ¿no? O se ve de otra forma. Entonces, esta carrera rumbo al 2027 cada día se pone más dura, más escabrosa, porque ya lo hemos dicho aquí, en el Partido Revolucionario Institucional vemos dos caras que son las que más están proyectando ahorita, que serían el diputado Mario Zamora y la senadora Paloma Sánchez, que últimamente la he visto mucho más aquí en Sinaloa, sobre todo los fines de semana, haciendo estas reuniones de territorio, reuniones informativas, porque ahora sí creo que ya se copió el mismo sistema que tiene Morena para generar estas reuniones. Ahora ya en la oposición también se hacen, ¿no?, estas reuniones de territorio. Entonces, Paola no se va a quedar sin seguir buscando su oportunidad. Creo que debería de valorarse de otra manera la situación. Y sí, si lo que se trataba era de hacer ruido y de generar un foco mayor hacia la oposición, pues creo que del fin de semana hoy creo que se está construyendo un poco. pero he leído y he visto varios analistas que dicen, sin una oposición completa en el estado de Sinaloa, difícilmente se pueda llegar a lograr algo positivo, no una construcción positiva, y lo que yo veo es que no todos los partidos están dispuestos a generar esta alianza con el PRI, ¿no?
8: Muchas gracias, Samira. Tu punto de vista, doctor Gilberto Plata.
11: En los últimos meses yo he partido de una premisa fundamental, que si se le quiere competir a Morena en la elección del 2027, tendría que darse una situación de la creación de un contexto muy específico, un frente opositor. Y un frente opositor que entre los partidos querían de ser la oposición desde hace muchos años y que se han negado sistemáticamente a hacerlo. ¿La premisa cuál es? Que haya dos extremos, dos bandos, para que realmente se pudiera aspirar a competirle a Morena, porque fragmentados o por su lado, prácticamente eso es hacer el trabajo sucio, porque es atomizar el voto de la oposición. Ese es el primer paso. El segundo obviamente pasa por la selección de candidatos, buscar candidaturas de la sociedad civil y demás, todo un trabajo que implicaría un quiebre para las nomenclaturas, soltar la rienda y también la expectativa de ser los beneficiarios de las migajas del poder. Obviamente esto pasa por situaciones de contexto y fácticas que sabemos que se pueden estar dando, en los cuales no quiere decir que las dirigencias de dichos partidos tengan esta vocación democrática o piensen en el futuro político de sus institutos o en el del interés de los ciudadanos. Yo lo he dicho de manera irónica, el Manila es el Manila y no estamos hablando de mangos. Sin embargo, en este contexto, en la búsqueda tiene que haber muchos pasos que se tienen que dar. Con todos los bemoles, asegúnes que pueda haber sobre la diputada Paola Gárate, se tiene que reconocer que por lo menos es la que ha mantenido una voz de oposición. Podrá no gustarnos, podremos cuestionar algunas de sus formas y mucho menos, pero por lo menos ha encontrado el espacio que han dejado de formar y de llenar los que formalmente dirigen al PRI, al PAN, al PAS y al Movimiento Ciudadano, por lo menos en los temas más coyunturales o de mayor efervescencia. Julio César, cuando llegó a la orilla del Rubicón, sabía que la suerte estaba echada. O cruzaba el Rubicón con sus tropas y tomaba Roma, o se arriesgaba a ser ejecutado por traidor. Creo que todo político, toda política tiene un momento en que tiene que definirse. Parecía ser que en el PRI hay de dos sopas nada más, el diputado Mario Zamora y la senadora Paloma Sánchez. Y no quiere decir que desde mi punto de vista sean las únicas cartas o que tengan algo malo de ellas. Sin embargo, ¿cómo van a abrir la posibilidad de una discusión democrática? ¿Cómo hablan de la posible creación de un frente opositor si ellos mismos están cerrando las puertas? Para nadie es un secreto que a Paola Gárate tienen rato que le están abriendo la puerta del PRI y ella insiste en no salirse o no darse por aludida. Ella tiene una justificación y hasta cierto punto es lo que cabe. Tanto el PRI como el PAN quisieron hacer su mala copia de la elección de Comité de Defensa de Transformación y la Soberanía de Morena, copiándolo de una manera tan desencantada, tan mal hecha y tan patética, que uno le llamaron defensores de México y otros no me acuerdo ni cómo les llamaron, que pasaron totalmente de noche, pero de cuya convocatoria, por lo menos que existe formalmente, se han registrado, entre ellos incluso el exalcalde de Culiacán y defenestrado Jesús Estrada Ferreiro, entre otros más. Pero no por mucho amanecer, mucho madrugar, amanece más temprano, decía mi abuela. Aquí tiene que darse una cuestión de contexto y parecía ser que es la primera muestra de cuál es la vocación real de quienes dirigen o quienes tienen la franquicia de los partidos políticos en Sinaloa. Porque ya salió el dirigente del PRI a decir que cómo era posible que Paola se registrara en el PAN siendo priista y prácticamente poniendo un ultimátum. Y también salió Wendy Barajas, sí, la regidora de Mazatlán, que cobra en la casona del Paseo Niños Héroes en la dirigencia del PAN a decir que Paola no forma parte del PAN. Estrada Ferreiro tampoco. Parecía ser que traen todavía, y no lo pueden ocultar, que es más grande sus ganas de reservar el pastel para ellos. ¿Pero cuál pastel? Son migajas, las migajas de las pluris, y seguirse repartiendo porque no hay una vocación real de crear un frente opositor. No hay la vocación real de construir un discurso de oposición, pero sobre todo, no tienen la vocación real de ver por el futuro de Sinaloa y presentar una alternativa distinta a lo que se está viviendo. Por lo tanto, difícilmente se podría armar un frente opositor cuando prácticamente a quienes más les conviene que no se dé es a quienes dirigen a los partidos que deberían de ser los que lo estén construyendo. Y de eso han dado muestra, porque cuántas declaraciones de medios, fotos y demás suben diciendo que sí quieren un frente, pero hasta la fecha no se han sentado a platicar en serio sobre lo mismo. Pero esto es lo que hay y ya no alcanza, porque desafortunadamente los tiempos siguen corriendo y hasta el momento lo único que vemos es que el PRI está en manos de los de siempre, el PAN igual, y todos los partidos están pensando más en los dirigentes de los partidos están pensando más en las pluris que en realmente competir en la próxima elección, y eso es hacer el trabajo fácil a Morena.
8: De por sí lo tiene muy muy fácil. Aquí hay una situación que uno no puede dejar de ver. No se ayuda nada el PRI asumiendo ese rol de un muchacho que puede ser muy buena persona, pero no tiene ninguna capacidad ni experiencia política. Yo el día de mañana entrevisto al dirigente del PRI en un tema inicialmente distinto a este, ¿no? Pero bueno, pues, se puso para poder entrevistar, y además viene el delegado nacional del PRI. Que pues obviamente si él responde en contra de Paula mañana, es que la línea es esa. Tener con tanta anticipación decantado, que no es de ahora sino de hace meses, el tema de que Paloma será la candidata de PRI a la gubernatura. Paloma es una mujer muy con mucha energía, con mucha capacidad, muy muy buena persona. Una buena madre que tomó licencia para concluir su parto y que, bueno, ahorita está en la posibilidad de empezar a salir a muestrearse. Estuvo la semana pasada en Mazatlán y un día en Culiacán y otra vez en Mazatlán. Y bueno, en ese escenario está cumpliendo su periodo, pues, que tiene derecho por ser madre, de los primeros días de posterior a su embarazo, estar cuidando y amamantando a su hijo. Eso es totalmente viable. No necesita Paloma las ansias de la dirigencia del PRI, porque Liliana Cárdenas también ha salido a descalificar a Paola, y el señor César Emiliano Gerardo también lo está haciendo. No tiene Paloma. Y bueno, el Mario se elimina solo. Cuando una persona que espera ser gobernador está casi 10 días en Santa María y todo el mundo en una nube, así como hasta sospechosa de generar este trabajo del cual no existe una sola ley que lo permita, e ir a vender piñas a Harvard, al menos eso es lo que él dice y se saca fotos, a Washington, al menos es lo que dice que se saca fotos. Pues qué rival va a ser para el que sea, ¿no? Hasta el partido nuevo ese que ya no sabemos cómo va a terminar lo del nombre. Paloma la tiene muy fácil. ¿Por qué? Porque es una mujer entrona. ¿Por qué? Porque no, hay que decir una cosa, y a lo mejor se van a enojar aquí. Mi estimada Andrea hace días anda en campaña con su bebé, ¿no? Ella no se rajó, pidió licencia, sí, pero para moverse más en su entidad. Pero bueno, eso es otro cantar. Así las cosas, así estas contradicciones de los partidos políticos, que ojalá y que lo que dice el doctor Plata no fuera cierto, pero parece que sí lo es, por una simple y sencilla razón. Hay gente que se conforma seguir cobrando en el ayuntamiento de Mazatlán, a pesar de que el dirigente de tu partido te dijo, no hagan eso, o están en el PAN, o están en una responsabilidad de elección popular, porque obviamente el razonamiento tiene mucha validez, y es muy necesario. En uno de los temas muy relevantes para Sinaloa, el general Mérida, que es uno de los 10 señalados por temas de relaciones peligrosas con el narcotráfico, en el cártel de Sinaloa, de estar en la condición de estar esperando ser procesado en la corte de Brooklyn, de pronto desapareció de la corte de Brooklyn, no porque se haya escapado, sino que el sistema de justicia de los Estados Unidos lo llevó a un escenario distinto, donde por lo que se observa es muy probable que el general Mérida se haya arreglado así, literal. ¿Cuál es la diferencia, por ejemplo, con Enrique Díaz, que es hora que no aparece en un sistema carcelario de los Estados Unidos, pero está allá y está soltando la sopa? La diferencia es que todo lo que diga Mérida es avalado por la Secretaría de la Defensa Nacional y obviamente tiene mayor peso. En este momento no se sabe en qué condición está, pero lo más cercano que tiene hoy Mérida es que sea un testigo colaborador de la justicia de los Estados Unidos. Y le va a pasar algo muy similar, guardadas las proporciones de rango, a lo que le pasó al ex secretario de la Defensa Nacional en tiempos de Enrique Peña Nieto, donde soltó la sopa y órale, réjale. Tu punto de vista, mi estimado Sergio Álvarez.
12: Pues lo decíamos hace un momento, Enrique Auditorio, ya no aparece en el Sistema Nacional Penitenciario. Es posible que esté detenido en un centro de detención provisional con fines de protección. Pero también ocurrió lo mismo con los hijos de Joaquín Guzmán. Y seguramente Enrique Díaz, el exsecretario de Finanzas, que no ha aparecido nunca, también está en una situación similar, porque no aparece por ningún lado, y la última vez que supimos de él es que estaba detenido con fines de extradición a Estados Unidos porque se entregó en una región para poder, en España al parecer, para poder ser trasladado a Estados Unidos. Esto nos dice lo que decíamos al principio: los primeros que lleguen van a encontrar mejores condiciones, y todavía faltan muchos por llegar. Yo diría que tendrían que irse adelantando los que no han llegado, los que no se han apuntado, los que no se han decidido, porque al final de cuentas, con estas condiciones, todo aquel que se apure encontrará mejores oportunidades, porque para los últimos solamente quedarán cadenas perpetuas y condenas muy largas, Enrique Auditorio.
8: Y bueno, se está haciendo activo esta posibilidad. Tu punto de vista, doctor Gilberto Plata.
11: Bajo el sistema norteamericano, la parte del testigo colaborador, incluso convertirse en informante, es una de las formas para las cuales se puede pactar con la fiscalía. Y esto no quiere decir que si ese fuera el escenario, ya queda totalmente libre, sino simplemente cambia la situación jurídica de cara a lo que la fiscalía presentará en la corte, a la cual está sujeto a proceso. Sin embargo, este trascendido, que aún no se confirma de manera oficial, pues obviamente ha despertado muchas elucubraciones de las posibilidades e incluso las consecuencias que puede traer una eventual colaboración de uno de los 8 vinculados o imputados en la Corte de Nueva York, y en la cual precisamente se antoja ya que surgen mil y una teorías conspirativas. Y lo que se había dicho, Estados Unidos hasta el momento no ha dado una sola declaración, una sola respuesta a lo que en el discurso exige el gobierno mexicano: pruebas, pruebas, pruebas. Pues parece que Mérida ya las dio allá, porque lograr este tipo de situaciones no se dan nada más por decir yo digo esto, o dime qué quieres que diga, yo lo digo. No, el sistema norteamericano no es discrecional. Prácticamente la fiscalía, con la parte investigadora, tiene que hacer una valoración y también una concatenación y validación de los elementos ofrecidos como pruebas, y con el pleno conocimiento de la defensa y también del juez de la causa que lo lleve. Entonces, estamos hablando de que no es un trato de camaradas, de promesa, ni mucho menos. Si realmente la especie es correcta de que salió de prisión en el eventual entendido de que pueda tener un acuerdo de este tipo, pues obviamente es de manera que algo muy importante ofreció a la Fiscalía de Justicia, al Departamento de Estado de Justicia norteamericano, y esto puede incluso cambiar o reconfigurar desde las acusaciones hasta el proceso en el cual se encuentra sujeto al día de hoy todavía el general Mérida Sánchez.
8: Gracias, doctor Amir Aguilar.
10: Pues, ¿de qué tamaño será la cooperación y cuántas carpetas de investigación se irán a abrir a partir de ahí? No creo que el gobierno de Estados Unidos o el sistema judicial en Estados Unidos es muy hábil para este tipo de cosas. Entonces, no es, ya lo decía el doctor Gilberto, no es que el general no vaya a purgar una condena. El tema es, no es lo mismo purgar una condena dentro de una cárcel norteamericana que en una casa, ¿no?, bajo vigilancia o con estos aparatos que les ponen a los detenidos. Entonces, ya lo habíamos mencionado en algún programa, muchas veces el que llega primero logra una primera negociación y buena. Nos damos cuenta con el tema del exsecretario de Administración y Finanzas del Estado de Sinaloa, que hasta la fecha no ha aparecido en ningún sistema penitenciario de Estados Unidos, y pues ahora lo logra el general Mérida. Creo que tenía él muy claro que al llegar a Estados Unidos le iba a ir mejor que si era juzgado aquí en México como militar, y esperemos a ver qué es lo que se va a desatar después de todo esto. Creo que Estados Unidos cada día nos deja más claro el tema que trae con su política narcoterrorista, lo vemos en declaraciones. Ayer o hoy veía cómo están ofreciendo recompensas por más narcotraficantes de los cárteles mexicanos. Entonces, va muy, muy específico la tarea que tiene los gringos con respecto al combate al narcotráfico. Y vamos a ver qué se desata, porque de cierta manera las declaraciones de Mérida causan estragos a la crisis política y que tenemos en el estado de Sinaloa, ¿no?
8: Pues tanto crisis como crisis, pues no, porque ellos siguen gobernando y siguen determinando lo que será el proceso para el próximo. ¿Por qué? Porque Claudia Sheinbaum no solamente se ha atenido a las pruebas, sino que se ha conformado a que se sigan poderes fácticos moviendo en Sinaloa, incidiendo en un proceso que a ella le va a salpicar. Hay una situación, y es cosa de leer el libro del Cártel de los Sapos. El Cártel de los Sapos es la historia de Andrés López. Andrés López es el Fresita en la novela. El Florecita era su nombre dentro del grupo criminal del Cártel del Valle. Y el Fresita efectivamente fue de los primeros que se entregó, soltó la sopa, logró una buena condena en pocos años, y se libera. Y la DEA le propone: oye, ¿por qué no escribes un libro de la historia de tu grupo? ¿Qué hizo el Fresita, el Rosita, que muchos narcotraficantes colombianos vieron esta salida como la más viable? Y el zapeo empezó a ser en esa época una de las actividades más rentables a quienes tuvieron alguna relación con el narcotráfico, y algunos ni siquiera pagaron cana. El gran tema aquí es que hay 10. De los 10, ¿cuántos se ha dicho que andan en escarceos? ¿Cuántos? Usted lo sabe. Pero espérese tantito, ¿eh? En eso de los 10, al menos otros 10, a lo mejor ya están pensando: no, es que si me suelto la sopa, de que me caiga la pava. Yo casi le puedo asegurar que el general Mérida se va a regresar a un lugar fuera de Estados Unidos en condiciones no precisamente de cana. Lo veremos con el tiempo. Y los norteamericanos, así que usted diga: ay, qué puristas son. No, ya lo hicieron con el general exsecretario, y seguramente a la medida que suelte la sopa el general Mérida, que tendrá mucho que soltar, será relevante. Mi estimado Sergio, muy buenas tardes.
12: Muy buenas tardes, Enrique, pasen muy buena noche en esta noche fresca, gracias a la gran lluvia que nos regaló la vida. Gracias, compañeros, gracias a ustedes que nos acompañaron.
8: Efectivamente, vaya que es una buena frase, esta gran lluvia. Mi querida Amira Aguilar, muchas gracias, muy buenas tardes.
10: Muy buenas tardes, gracias.
8: El blanco ya oficial. Pues excelente.
10: Mientras se puede.
8: Ya. Coordinado.
10: No, ya lo estoy convenciendo.
13: Perdón,
10: ya
13: discúlpeme.
10: Ya lo estoy convenciendo.
13: Ya sabes que la amistad y mi apoyo tienes nada más. Lo personal.
10: No, un gusto compartir, iniciar la semana de esta manera. Un saludo a mi amiga Andrea Chávez. Sí, sí le tengo cariñito. Después del regaño que le dieron, pues tenía que hacer campaña y hacerlo como se
8: con
10: lo ordenó su patrón.
8: ¿No? Todo y plebe.
10: Le vamos a mandar a regalar un rebozo para que no.
8: No, ya tiene.
10: ¿Allá?
8: En su Facebook, por favor. Mi querido doctor, muchas gracias. Muy buenas tardes.
13: Muy buenas tardes, Enrique. Muy buenas tardes. Mira, muy buenas tardes, amigos. Sergio, te da un fuerte abrazo a la distancia. Muy buenas tardes, Sinaloa.
8: En muchos sentidos, pues hay mucho todavía que platicar y mucha agua que va a correr. No precisamente por la lluvia, independientemente por la lluvia, en Mazatlán, en Culiacán. Es muy importante que tengan precauciones, amigas, amigos, porque las condiciones de lluvia de Mazatlán y de Culiacán fueron fuertes. Y bueno, hay mucho infraestructura, árboles, etcétera, que están entrándole. Hay muchos lugares sin energía eléctrica y pues se supone que la comisión hizo mantenimiento, pero pues para lo que sirvió. Gracias, nos vemos mañana a esta misma hora en La Revuelta y Media, y mañana en punto de las 6 de la mañana. Acompáñenos en Viva la Noticia Matutino. Estará con usted y con nosotros Jesús Ibarra, aspirante a los comités de la transformación y la defensa de la soberanía nacional, el dirigente estatal del PRI, acompañado de su delegado nacional, y también estará nuestro querido Jesús, todavía querido Jesús Vil Mendoza. Vamos a sacar cuentas ahorita y ya mañana vemos si lo ratificamos o lo de plano lo borramos de la lista de amiguis.
10: O le empiezo a decir que la porra le saluda.
8: Bueno, no, su mamá qué culpa tiene. Gracias, buenas noches.
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Son las 7:07.

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2: 25 grados centígrados.
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0: Son las 7:45.
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Son las 8:04.

0: Son las 8 con 18 minutos.
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0: 25 grados centígrados.
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0: Son las 8 con 38 minutos.
1: 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Somos la mejor. 25 grados centígrados.
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Son las 9:04.

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0: Son las 9 con 20 minutos. 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Aquí nomás. 25 grados centígrados.
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0: Son las 9 con 40 minutos.
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0: 25 grados centígrados.
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0: Son las 10 con 26 minutos. 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

0: 26 grados centígrados. 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Son las 10:41.
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0: son las 11 con 22 minutos.
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4: 23 grados centígrados. 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

0: Son las 11 con 40 minutos.
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0: 26 grados centígrados. 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
2: Son las 11 con 51 minutos.
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2: 26 grados centígrados.

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Son las 12 con 6 minutos. 26 grados centígrados.

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Son las 12 con 23 minutos. 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

0: Son las 12 con 54 minutos.
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0: 26 grados centígrados.

la una con un minuto. 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

0: Haz la una con 21 minutos.
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0: 26 grados centígrados. 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

0: la 1:48.
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0: 26 grados centígrados.

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Son las 2 con un minuto. 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

0: Son las 2 con 17 minutos. 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
0: 25 grados centígrados.

0: son las 2 con 33 minutos. 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
0: 25 grados centígrados.

0: Son las 2:49.
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0: 25 grados centígrados.
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Son las 3:04. 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

0: Te vengo a dejar un regalo. 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
0: 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Vamos a cenar y a bailar a algún lado.
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0: Son las 3:24. 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
0: 25 grados centígrados.

0: Son las 3 con 37 minutos. 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
0: 25 grados centígrados.

Son las 3:52. 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

Son las 4 con un minuto. 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

0: Son las 4:19. 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
0: 25 grados centígrados.

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0: 25 grados centígrados. 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

0: las 4 con 50 minutos.
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0: 25 grados centígrados.
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0: Son las 5 con 2 minutos.
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0: Son las 5:25.
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0: 26 grados centígrados.
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0: 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Son las 5 con 42 minutos. 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

0: Hola, ¿qué tal? Muy buenos días. Gracias, gracias, muchas gracias por estar con nosotros la mañana de este ya martes. Martes 18 de agosto de 2026 en Viva la Noticia. Es un gusto saludar a todas y a todos en esta mañana que, bueno, está muy llena de humedad, no precisamente fresca, a reserva de la opinión acertada, conocedora y puntual de mi compañera Claudia Araujo, pero bueno, la lluvia muy, muy fuerte de la noche, la tarde de ayer y parte de la noche, pues dejó estas condiciones, una lluvia que nos adelanta lo que puede ser el niño. Ayer escuchaba en un grupo de amigos muy queridos esta observación y que, bueno, si este es el adelanto, pues vamos a ver que esta condición se va a poner bastante, bastante brava en los próximos días. Y bueno, hubo sectores de Culiacán que recibieron muchísima agua y que, bueno, en muchos sentidos hubo personas que tuvieron que ser rescatadas, entre ellos un adulto mayor, que, bueno, en el sentido de no seguir lo que recomienda Protección Civil y algunas otras autoridades como la Dirección de Vialidad y Tránsito Municipal, provocaron estas circunstancias. Esto, pues, es parte de lo que tenemos que estar asumiendo y responsabilizándonos en algunas personas, inclusive en un auto que no era precisamente alto. Sí, se vio bastante comprometido y afortunadamente autoridades municipales intervinieron para poder rescatarlo. Fue un día muy lluvioso. ¿Qué decir de Mazatlán, donde también Mazatlán tuvo lluvias bastante intensas y que pues obligaron a las brigadas de limpieza a empezar a limpiar todo el cochinero que la gente arrojó o algunas de las alcantarillas que se taparon por temas del arrastre, vamos a llamarlo natural, del agua, principalmente hojas? Y bueno, afortunadamente las cosas salieron y desarrollaron las cosas. Y bueno, en nuestra información que nos proporcionaba ayer a sus seguidores Juan Espinosa Luna, por fin iba a llover la noche de anoche, madrugada, en Los Mochis. Ya estaremos puntualizando un poco más adelante los saldos que tuvieron. Sí, los que saben de estos temas dicen que la condición climatológica del día de ayer propició mucho este, pues hemos llamado llovidón, y bueno, ahí está esta situación. Entonces hay que estar muy alertos, hay que estar muy precavidos para evitar que nos puedan generar. Obviamente hubo árboles caídos. Hay que hacernos a la idea de una cosa. Últimamente las lluvias en Culiacán y en Sinaloa están llegando en, primero vienen rayos, por si el domingo. El domingo hubo truenos bastante impresionantes, ¿no? Y como eso que estamos con el que se quema con leche, que hasta el jocó que le sopla, pues de pronto, ¿qué? ¿Dónde fue? ¿Qué rollo? ¿No? Eran truenos. Y posterior viene el agua, y bueno, muchas veces viene el aire que por momentos es muy fuerte. Todo esto estaba pronosticado. Y bueno, las autoridades de Protección Civil tuvieron que rifársela, y sobre todo yo reconocería mucho al personal de la Policía de Tránsito que estuvo ayudando, auxiliando, levantando unidades por los temas que, por cierto, en el Zapata llovió bastante intenso, algunas zonas se inundaron, algunas personas se les quedaron sus carros, y bueno, en esta condición pues fue algo que hubo que auxiliar. Lo mismo sucedió en Mazatlán, que las personas fueron auxiliadas. Y bueno, así esto de la lluvia intensa que se presentó en el estado de Sinaloa y en particular en Mazatlán y en Culiacán. Así yo la saludo con mucho gusto y lo saludo con mucho gusto. Y saludo también con mucho gusto a mi estimada compañera Claudia Araujo. Claudia, qué gusto verte, muy buenos días.
1: Muy buenos días, Enrique, amigos de Viva la Noticia, todo Sinaloa, por supuesto, y a cada una de las personas que en estos momentos pues ya se están conectando con nosotros, sean bienvenidos a una emisión más de Viva la Noticia matutino. Listos y preparados para darle a conocer la información que usted se merece, pues todo lo que estuvo pasando el día de ayer y parte también de este día, ya iniciándolo. esperando, por supuesto, que se estén levantando de la mejor manera posible en este martes, ya martes 18 de agosto. Poco a poco vamos, pues, llegando prácticamente al final de este mes también, que para algunos ya estos últimos meses se han ido volando, como bien dice, estamos más a la mitad de este 2026. Y por supuesto, seguramente a más de uno el día de ayer, pues esta intensa lluvia estuvo sorprendiendo, a lo mejor desde su casa, desde los trabajos o de cualquier parte que usted se encontraba. A muchos a algunos los agarró esta lluvia en consultas médicas, como es el caso del seguro de Cañadas, donde también se tuvo esta fuerte, pues, inundación, vaya, y que también estuvieron rescatando a un señor, pues a un conductor de una camioneta que quedó varado, así como muchos otros también en diversas partes del de la ciudad de Culiacán. Pues ya más adelante también estaremos platicando un poco acerca de ello, desde la cuestión policíaca, para que usted se entere y por ir seguirles recomendando y que tenga en cuenta que las lluvias estarán continuando durante este día. El día de ayer, pues por la tarde noche, todavía se sentía pues esta ligera lluviecita que estuvo un poco más menos intensa, pero persistente. Y este día martes también las lluvias estarán continuando y de nueva cuenta se prevé que sean lluvias de fuertes a intensas. Así que estar atentos, a checar constantemente también el servicio meteorológico, las redes sociales de Protección Civil, tanto estatal como municipal, que han estado pues ahí atentos, han estado dando los reportes a la, pues, cada cierto tiempo, cada cierta hora, para que usted sepa qué hacer y también que no lo agarre desprevenido. Decirles que el día de ayer, cuando pues empezó la lluvia y después de que se calmó un poco, pues se tuvo pues reportes, decirles que las intensas lluvias registradas el lunes generaron niveles elevados en distintos arroyos y cauces de Culiacán, lo que obligó pues a despegar un operativo preventivo que permitió brindar apoyo a 25 pasajeros de dos camiones urbanos que quedaron atrapados en zonas de escurrimiento. Esto lo dio a conocer el director de Protección Civil, Jesús Vil Mendoza Ontiveros. De acuerdo con el reporte, la Coordinación Municipal de Protección Civil, durante la jornada se realizaron 28 recorridos preventivos en diferentes puntos del municipio, con especial vigilancia pues en arroyos, canales pluviales, vialidades y sectores donde se registraron lluvias fuertes y niveles elevados de agua. Uno de los principales apoyos fue el que se brindó a un camión urbano de la ruta Ruiz Cortines, que quedó atrapado en el cauce de un arroyo en la colonia Pemex. En el interior viajaban 10 pasajeros, quienes recibieron apoyo para salir de la unidad. En otro punto, decirles que un segundo camión urbano de la ruta Ruiz Cortines número 2 quedó atrapado también en el cauce del arroyo, ubicado en la calle Hilario Medina y Sexta, también en la colonia Pemex. En esta unidad se encontraban 15 pasajeros, quienes igualmente fueron auxiliados por el personal de Protección Civil. Mendoza Ontiveros señaló que ambos casos fueron atendidos como parte de las acciones preventivas, pues de los tres implementadas ante el incremento de los niveles de agua, particularmente en zonas donde los cauces pueden representar un riesgo para vehículos y personas. Y durante estos recorridos también localizaron dos árboles caídos. Uno de ellos obstruía la vialidad de la calle Narciso Mendoza y avenida Rey Gaspar en la colonia 6 de enero, además de afectar un poste de Telmex, por lo que el reporte fue canalizado a las áreas correspondientes. Y el segundo árbol, decirles que se ubicó sobre la avenida Diego Fernández Poaño en la colonia Santa Rafael, donde además se registró un alto nivel de cauce del agua. Personal de Protección Civil también detectó dos postes dañados. Uno de madera se encontraba a punto de caer en la entrada de las oficinas del Centro Penitenciario de Aguaruto, sobre Calzada Aeropuerto, mientras que otro poste de madera se encontraba quebrado e inclinado hacia la vialidad en el cruce del bulevar Pedro Infante y Calzada Aeropuerto, sostenido por el cableado, por lo que se canalizó el reporte a la Comisión Federal de Electricidad.
0: Hay que ver, el anterior, regresa mi querido George, hay que ver lo que tiene que pasar para que una persona caiga al agua. Y por decir, aquí vemos a una persona que está en un lugar con no tanta agua, sin embargo está pues prácticamente atorado ahí y no puede moverse mucho. Pero este caso de un automóvil, se lo digo a nuestras amigas de y amigos de las redes, y bueno, le describo a nuestras amigas y amigos de radio, está en el agua. El agua, lo que es la parte de la el motor, es, lo rebasa. La parte ya de la unidad, pues ya está muy cerca de rebasarlo. ¿Qué se tiene que hacer para llegar a estas cosas? Y si viene de allá para allá, o sea, de la parte de atrás de la calle hacia acá, pues no haberse detenido antes. Y pensó igual que iba a crecer el arroyo, eventualmente lo creció, pero pues la decisión le llevó a esta circunstancia donde el motor de su automóvil quedó pues seguramente dañado. Desde esa perspectiva, son malas decisiones que no debemos de tomar. Esto de los camiones y que poner en riesgo el pasaje. Señor director, ¿nos puede dar el saldo, por favor? ¿Nos puede dar cómo van a indemnizar a las personas en su salud o en su salud mental? Eso de estar haciéndole al director es una falta. Si ya no le gustó estar ahí, váyase. O sea, no está trabajando, porque hay que ver cómo pasan los camiones en las áreas de acceso al Pedro Infante a partir de la construcción del puente para el que tiene cerrado el Pedro Infante. Las alternativas, uno tiene que navegar con la gente de los camiones que no tienen rubor. En lugar de tener en un lugar a sus inspectores, muévalos ahí para que vean qué hacen y que tomen medidas, porque la verdad es muy riesgoso, y es más riesgoso que usted esté nada más sentado o no sé qué esté haciendo, que no está haciendo lo que tiene que hacer, porque esto, que estos camiones hayan caído al agua, no es más que la falta de responsabilidad. Será tan difícil agarrar un teléfono y decirle a los concesionarios, oye, compa, sí, dile a tus choferes, y que el compa. Y yo me gustaría saber hoy, en este momento, ¿qué les hicieron a estos choferes? ¿Están detenidos por homicidio en grado de tentativa? ¿Homicidio imprudencial en grado de tentativa? No lo creo. No lo creo, porque en ese círculo de, vas a necesitar camiones en las campañas, ¿no? O sea, que no te hagas el bravo. Penosamente es una realidad que viene arrastrando de los de antes y de los de ahora. Entonces, los de ahora, si quieren hacer diferencia, hagan lo que tengan que hacer para estos efectos. Un poco más adelante estará acá Jesús Vil Mendoza para darnos el saldo de lo que sucedió en Culiacán. Y por lo pronto saludamos a toda la entidad en todas nuestras estaciones. Y va a saludar a mi compañera Claudia Araujo a nuestras estaciones. Hoy vence esa gran cadena radiofónica, GPM. Y saludo a Claudio Araujo en nuestras estaciones en los distintos municipios. Sí, eres tan amable.
1: Claro que sí, usted sabe que en Mazatlán estamos transmitiendo a través de la pionera de la radio, La Qué Buena 105.1. También nos va a poder estar escuchando en el municipio de Concordia, Rosario y Escuinapa y el norte de Nayarit. En la Cruz de Lota, a través de Oscar 90.1, nos va a poder estar sintonizando también en el municipio de San Ignacio y el Valle de Culiacán. Por la mejor 104.1, usted sabe que nos escucha en los municipios de Navolato, Culiacán, Badiraguato, Mocorito, la Sierra de Durango y el histórico Tamazula en el estado de Durango. En Guasave, a través de La Qué Buena 88.9, nos va a poder estar escuchando. También nos va a poder estar sintonizando en el municipio de Sinaloa y en los municipios del centro norte de Sinaloa. Y en Los Mochis, a través de La Qué Buena 90.1, nos va a poder estar escuchando también en el municipio de El Fuerte y Choitz, así como la Sierra de Chihuahua y el sur de Sonora. Los saludamos a cada uno de ustedes, esperando que se estén levantando pues muy bien este día, que inicien con todo, que todas las actividades que usted tenga por hacer la realiza de la mejor manera posible. Y no solamente las personas que nos escuchan o nos ven en Sinaloa y en los municipios, sino también un poco más allá, en Estados Unidos, en particular en Miami, Florida, en Chicago, Illinois, en el estado de California, en las ciudades de San José, Eureka, Delano, Los Ángeles, así como también en el estado de Arizona, en Phoenix, en Tucson, en Nogales, en el estado de Texas, en Galveston y en Houston. Un gran saludo también para cada uno de ustedes que un nuevo día más están con nosotros y que nos permite estarle informando como se debe.
0: Efectivamente, muchas gracias a todas y a todos. Que tengan un bonito día y que la pasen muy, pero muy bien. ¿A quién celebramos hoy en este día de los onomásticos? Te lo pediría, por favor, mi estimada Claudia.
1: Este martes 18 de agosto estamos celebrando a Santa Elena de Constantinopla, a Santa Juana de Chantal, al Beato Nicolás Factor, a San Alberto Hurtado, a San Agapito de Lacio, a San León de Licia, al Beato Leonardo de Cava, al Beato Vicente María Izquierdo Alcón, al Beato Reinaldo, a San Eunio, a San Fermín, a la Beata Paula Montaldi, al Beato Antonio, al Beato Martín Martínez Pascual, al Beato Francisco Arias Martín y a San Macario de Bitinia. Muchísimas felicidades a las personas que tienen algunos de estos santos, de estos beatos, y los celebran. Muchísimas felicidades. Y a las personas que este 18 de agosto están cumpliendo años, también muchísimas felicidades. Que este año nuevo que comienza en su vida sea uno de los mejores, que la apapachen mucho, que todas las bendiciones lleguen hacia ustedes, que los deseos que usted pida se le hagan realidad, pues que la pase en compañía de sus seres queridos, rodeada del amor que se merece, pues coma delicioso y también acompañe siempre estos días con un rico pastel.
0: Efectivamente, este Fermín de hoy no es el Fermín de la Feria San Fermín tan tradicional allá en España. Esto fue los primeros días de julio, pero bueno, a estos Fermines también con mucho gusto, y a todas las que cumplen años o los que cumplen años, que la pasen muy bien. Felicidades y un gran abrazo. Y una muy buena sugerencia, esto, lo del tema del pastel. Los avances de la información del día de hoy: 489 casos en el año en AOME para temas de el dengue. Esto es una situación que hay que estar con la guardia arriba y intensificar. En el municipio de AOME hay 154 casos de dengue y refuerzan la fumigación. Ahí va a ver qué lo que se hace. Productores ven el respaldo de FIRA como paliativos ante la situación de la crisis de rentabilidad en el campo. Con la caminata por una movilidad más segura y sostenible, autoridades del estado llaman a priorizar la seguridad del peatón en las calles. Esto al celebrarse el día de ayer, el día del peatón. La Secretaría de Economía de AOME y el sector restaurantero presentaron oficialmente la edición de Restaurant Week, un evento gastronómico que se celebra desde ayer y hasta el 23 de agosto. El video reportaje en su segunda parte, la hipersexualidad, una condición de riesgo. Esto es lo que le estará invitando a conocer este video reportaje. Vamos a los avances de la información de Mazatlán y el sur de Sinaloa con mi compañera Claudia Araújo. Claudia, si eres tan amable.
1: Decirles que el secretario de Salud Estatal, Cuitlago González Galindo, dijo que en Sinaloa mueren alrededor de 6 personas por día a causa de infartos. E inicia en Mazatlán la jornada de Doctor Vagón, el tren de la salud. La unidad médica permanecerá en el municipio hasta este viernes 21 de agosto. Y también decirles que la beneficencia pública es para personas que menos tienen, no para quienes no quieren pagar. Esto lo afirma la titular de la dependencia estatal. Y después de las declaraciones de la alcaldesa Minerva Zuna Zavala acerca de que las opiniones de los regidores de la oposición son exageradas y grotescas, regidoras y presidentas del PRI y Movimiento Ciudadano en Mazatlán respondieron. Ya sé que esta información y más aquí con nosotros.
0: Esta mañana con ustedes y con nosotros estará Jesús Vil Mendoza, que es el coordinador de Protección Civil, para darnos el estado de resultados de lo que sucedió ayer y, bueno, algunas recomendaciones para los restos días que vendrán. También estará el aspirante a coordinar los comités de la transformación y la defensa de la soberanía nacional en Sinaloa, Jesús Ibarra. Y estará el presidente del Partido Revolucionario Institucional en Sinaloa, Emiliano Gerardo Lugo. Ya estamos platicando de este nuevo afer que permea la actividad política en Sinaloa y tiene que ver con que Paola Gárate se registró con la intención de ser la candidata al gobierno de Sinaloa en una condición de alianza, y bueno, se adelantó demasiado y bueno, se puso como aspirante en el PAN. También estará el gerente de la Junta de Agua Potable y Alcantarillado de Mazatlán, Jorge González, y bueno, estaremos platicando de mucho lo que está haciendo esa dependencia paramunicipal, que es bastante, y bueno, que con los días de la lluvia obviamente esto se incrementa. Le tendremos, como todos los martes y los jueves, el comentario con Sergio Álvarez, y también le estaremos presentando la información policiaca, la información de los deportes y por supuesto también los espectáculos en este día de hoy, obviamente los espectáculos y el chismecito time con Claudia Araujo. Así pues, le invitamos a que nos acompañe. De esto y muchas cosas más le estaremos platicando esta mañana en Viva la Noticia. Son las 6:23, vamos a ir a una pausa comercial, pero al regreso de la pausa, la compañera Lupita Solís estará entregando el número WhatsApp de Viva Noticia y también le estará dando el pensamiento del día. Pausa y regresamos.
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1: Las 6:27 minutos de la mañana y continuamos con más información para todos ustedes. Es momento de pasar con nuestra compañera Lupita Solís para que nos dé el número de WhatsApp. Lupita, muy buenos días.
17: Hola Claudia, muy buenos días a ti y a todo el auditorio de Viva la Noticia. Un gusto saludarlos ya en esta mañana de martes 18 de agosto de 2026, arrancando en esta mañana llena de información, deseándoles que tengan un excelente día, invitándolos también para que se comuniquen con nosotros a través de WhatsApp. Si usted tiene alguna denuncia, algún comentario o alguna situación que le esté pasando durante lo que sucedió el día de ayer en estas lluvias tan intensas que se estuvieron registrando en todo el estado de Culiacán, así que bueno, en todo el municipio de Culiacán. Así que, pues, si usted tiene alguna denuncia, lo puede hacer llegar a través del 6674-184282. Se los repito, 6674-184282. Nos reporta que en algunas colonias están teniendo, pues, no tienen agua desde el día de ayer. Están batallando, que sale solo muy poca agua. Así que, pues, esperemos que estén atendiendo esta problemática del agua que hay desde el día de ayer en la colonia Pemex y alrededores, donde estuvieron reportando también las calles, pues, que estuvieron inundadas. Hay que tomar precauciones. Ayer, el día de ayer, me tocó que me agarrara la lluvia en la calle. Algunas precauciones que tenemos que hacer como todos ciudadanos conscientes. ¿Qué hacer durante estas lluvias? Pues, si usted no ve o si ve las calles inundadas o si de plano está en colonias que usted no conoce, lo mejor que puede hacer es pararse, pues, esperar el tiempo, pues, el tiempo está de sobra, ¿no? Entonces, usted más vale prevenir que lamentar. Entonces, los invitamos a que usted también tome conciencia si la lluvia los llega a tomar en la calle. Ahora bien, nos vamos con esta frase para iniciar y arrancar con todo en este día. No tengas prisa, también estás creciendo mientras esperas. Esta es la frase del día y, por supuesto, saludos a la gente que se está comunicando desde muy temprano con nosotros, para doña Rosy Aragón, también para Manuel el Grande, por supuesto para Marisoto, para José Rafaelo y para Javier Enrique García, que están mandando sus mensajitos desde muy, pero muy temprano.
1: Muchísimas gracias, Lupita Solís, por este pensamiento del día y, por supuesto, pues todos los saludos de las personas que en estos momentos ya pues están con nosotros día con día. Es grato estarlos leyendo de nueva cuenta y, por supuesto, también, como bien comentas, que nos estén dando a conocer ya sea algún reporte, alguna queja de ser necesario, tanto por las lluvias de ayer o también por lo que llegue a pasar durante estos días. Nosotros les estaremos dando voz. Ahora, en cuestión del clima, precisamente, saber cómo nos va a estar tratando durante este martes, decirles que para este martes 18 de agosto, el pronóstico oficial del Servicio Meteorológico Nacional y Protección Civil en Sinaloa indica un panorama de fuertes contrastes. La mitad sur y centro se mantendrán lluviosos por efectos del monzón mexicano, mientras que la zona norte registrará temperaturas sumamente elevadas con menor probabilidad de agua. Decirles que en lo que es en la zona sur, Mazatlán tendrán temperaturas máximas desde los 33 grados centígrados, lluvias fuertes a moderadas con actividad eléctrica hacia la tarde. En lo que es Rosario y Escuinapa, las temperaturas estarán desde los 34 grados centígrados con tormentas y lluvias muy fuertes por la tarde-noche. También decirles que en San Ignacio y en Concordia las temperaturas serán desde los 33 grados centígrados con lluvias acumuladas e intensas en regiones serranas, así como también chubascos y tormentas fuertes debido a la cercanía con la sierra. Ya en lo que es la zona centro habrá pues lluvias muy fuertes y descargas eléctricas. En Culiacán las temperaturas estarán desde los 36 grados centígrados con algunas lluvias muy fuertes a partir de la tarde. Y también, pues, a tener muchísimas precauciones tras estas inundaciones que estuvimos registrando la tarde de ayer lunes. En lo que es Navolato y El Dorado también tendrán temperaturas máximas desde los 35 grados centígrados con lluvias moderadas a fuertes y alta humedad costera y probabilidad también pues de tormentas puntuales fuertes tras la tarde. En Elota y Cozalá las temperaturas estarán desde los 33 grados centígrados con pronóstico de lluvias muy fuertes y actividad eléctrica, así como también con riesgo de reblandecimiento de laderas. Y en Badiraguato las temperaturas estarán desde los 34 grados centígrados en adelante con lluvias intensas hasta los 150 milímetros en zonas montañosas. En lo que es la zona centro-norte, El ambiente se mantendrá muy caluroso y con chubascos. En lo que es Guasave, las temperaturas máximas estarán desde los 36 grados centígrados, lluvias aisladas a fuertes de corta duración. En Mocorito, las temperaturas máximas estarán desde los 35 grados centígrados, con potencial de lluvias fuertes e intensas vespertinas. Lo que es Salvador Alvarado y Angostura también tendrán temperaturas desde los 35 grados centígrados, con chubascos moderados dispersos, y pues esta probabilidad de lluvias ligeras a moderadas. Y en Sinaloa municipio las temperaturas también estarán desde los 35 grados centígrados, riesgo elevado de tormentas eléctricas y lluvias intensas en la sierra. Ya en lo que es la zona norte, comentarles que también se estará presentando pues este calor extremo y baja probabilidad de lluvias. En lo que es Ahome tendrán temperaturas máximas desde los 37 grados centígrados y pues con un poco de probabilidad de lluvias y un ambiente bastante bochornoso. En lo que es el fuerte también temperaturas máximas desde los 37 grados centígrados con probabilidad de lluvias aisladas principalmente en colindancias serranas. Y en lo que es Choix y Juan José Ríos tendrán también temperaturas máximas desde los 35 grados centígrados con lluvias intensas puntuales por la tarde en algunas zonas de montaña y también pues comentarles que el cielo lo mantendrán de medio nublado, calor extremo y bajas probabilidades de lluvias ligeras en el municipio de Juan José Ríos. Esto es cómo se va a estar comportando el clima durante este día, durante estas horas. Hay que saber también y pues tener en cuenta que el clima es

0: autoridades que han estado dando a conocer estas recomendaciones. Si usted, pues la lluvia lo agarra arriba de su coche, pues por calles que pasa, están muy inundadas, la corriente está bastante fuerte, el nivel del agua aumenta un poquito, pues esperarse un poco a que pase esto, y en caso de ser necesario, pues rápidamente también llamar al 911 para que sea auxiliado. Y nosotros, por supuesto, les estaremos dando a conocer más información y lo que nos esté contando también Protección Civil Municipal, para que usted pues tome nota, y como bien decimos, que estas lluvias las podamos disfrutar de la mejor manera posible, siempre y cuando cuidándonos entre todos. Por el momento, y siendo las 6:35 a.m, vamos a una pausa y regresamos con más.
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13: 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Sergio Álvarez nos tiene listo el comentario agrícola.
14: Dije, está con ustedes y nosotros Sergio Álvarez con el comentario de este día. Mi querido Sergio, qué gusto saludarte, muy buenos días.
15: Muy buenos días, Enrique, qué gusto saludarte, qué gusto saludar al auditorio. Pues contento de que haya pasado la cantidad de lluvias que tiene efectos negativos y efectos positivos, y en esa dicotomía de pensamientos del daño y el beneficio, pues bueno, contento de que haya pasado, aunque se siguen anunciando lluvias, siga teniendo cuidado, siga manteniendo las precauciones y siguiendo las instrucciones de aquellos que monitorean las condiciones para garantizar, sobre todo, el menor

0: riesgo posible, mitigar los riesgos en todo lo que sea posible. Fíjate, Enrique, fíjense, auditorio, que en esta temporada los precios de los granos, de las hortalizas, han tenido el mayor precio, la carne incluso, el mayor precio desde el 2023. Motivos, los climas, motivos, la cadena de suministro, donde los conflictos estos han impactado pues a los principales consumidores y desde luego a aquellos que en algún momento no tienen la capacidad de producir porque no tienen las condiciones para hacerlo, generando con esto conflictos económicos en origen y en destino. Sin embargo, a pesar de todas estas complejidades que el mercado tiene, la incertidumbre geopolítica ha generado muchos elementos que disuaden de la inversión y del riesgo de sembrar un cultivo, de producir un insumo con la intención de exportarlo, por todas las situaciones que hoy estamos viviendo de manera extrañamente irracional en la exportación, especialmente con Estados Unidos. Sembrar tomate con una cuota compensatoria de 18.09 centavos por cada en promedio, por cada exportación que se hace en porcentaje. Esto genera un conflicto porque los impuestos se pagan, se venda o no se venda la mercancía. La posibilidad de que se venda es alta, pero también hay otros elementos que no solamente están basados en el arancel. La prohibición de exportaciones, como ya ha ocurrido con algunos fenómenos, aunque sean transitorios, no dejan de ser una espada de Damocles que pende sobre la cabeza de aquel que invierte para pensar en una cosecha. Este año seguramente bajarán los números, las previsiones de exportación, por todo esto, esta condición de riesgo que implica. Algunos tomarán la difícil decisión de irse a producir en Estados Unidos para tratar de brincar estos riesgos, pero al final de cuentas es como estar entre Sila y Caribdis, diría aquella gran novela de la Odisea, entre la roca que engulle y la roca que rompe y el remolino que engulle. En esa condición de riesgo de saber que producir en Estados Unidos tiene una serie de costos que a veces tampoco se dan las condiciones ni climáticas ni hídricas, y los costos para producir allá pues finalmente son muy muy elevados y hay que tener un producto muy especializado para producirlo. Pues estos, así arrancamos la temporada, la que estamos a punto de iniciar con las siembras, que los programas ya deberían de estar hechos. ¿Qué decir del maíz? ¿Qué decir del frijol, del garbanzo, que cada uno tiene sus propios riesgos de subir los porcentajes sin tener un mercado ya localizado? ¿Hacia dónde dirigirnos? Esa es una pregunta que seguramente se la están haciendo muchas personas. Y siempre lo he comentado, dirigirnos a mercados globales donde se busquen las negociaciones. Hoy, por ejemplo, se está llevando un sorgo a China, lo cual es una muy buena noticia, 1.200 toneladas. Esta es una muy buena noticia, pero no es la producción total. Necesitamos aumentar nuestras capacidades de exportación, pero sobre todo nuestros contratos, para producir bajo un contrato que nos dé cierta estabilidad. Y sí, ya no pensar en aquellas grandes ganancias, sino pensar en esas ganancias estables que nos permitan sacar una temporada con las condiciones de producción y rentabilidad que me permitan volver a invertir, pero sobre todo volver a empezar a retomar la ruta de la productividad para salir de todas esas deudas que a través de los años, por años malos, por años, 4 años ya en pésimas condiciones de los precios y de la movilidad de los granos, que nos han afectado y que le han pegado golpes duros a la economía. Este es el escenario con el que empezamos la temporada 2026-2027. Una temporada que nos hace repensarnos lo que estamos haciendo, que muchos no van a tener la capacidad para iniciar, y si bien se está hablando de algunos temas de créditos, en realidad no se ha consolidado nada. Es absolutamente ideas, un mundo en el que se está trabajando, ya vamos tarde, los créditos deberían de estar listos, y desde luego los otros riesgos muy graves que hay, el tema de pensar en los subsidios para el productor, en pensar en las condiciones de seguridad para producir y recoger su cosecha sin ningún riesgo de moverse por las carreteras, sin que se corran esos riesgos, y todas estas regulaciones a las que, sin importar las condiciones, han sido sometidos todos estos que se dedican a los sectores primarios y que hoy están tan vulnerables en Sinaloa y en el país, porque también en el país están viviendo sus propios conflictos. Es pues dirigirnos a aquellos mercados que tengan capacidades para consumir nuestros productos o necesidades de que los produzcamos para ellos, buscando, yo no sé si a través de los ejidos o de algunas cooperativas o de algunos instrumentos que se formen para buscar los mercados emergentes que nos permitan producir con cierta estabilidad, que como busquemos estas condiciones, porque los precios siguen estando en buena condición en los mercados finales, pero por algún motivo extraño, desde hace muchos años en Sinaloa y en algunas partes del país, estos productos que se producen en el campo no tienen precio, mientras en los mercados finales alcanzan precios de comercialización muy altos, quedando unos márgenes de intermediación mucho más elevados que cualquier margen que pueda pensar el productor. Esto hace una cadena productiva injusta, esto hace que los sectores más vulnerables son los que producen, y se nos olvida que si ellos no producen, la cadena desaparece. El punto de principio de la cadena debería ser un punto fuerte, sostenido, fortalecido y protegido, porque esta nos permite a todos tener alimentos, mantener los precios, establecer cadenas de suministro que den rentabilidad en cada paso que giren. Estas condiciones benefician la economía. Si el comercializador o el acaparador que posteriormente comercializa se queda con la utilidad, el negocio se acaba. Desafortunadamente, ninguno de estos escenarios han podido ser posibles en estos momentos por toda la cantidad de conflictos geopolíticos, medioambientales, climáticos, económicos, de falta de atención gubernamental para subsanar estos asuntos, y desde luego los temas de agua, que siguen siendo un tema importante para Sinaloa, y que siempre lo hemos dicho, no es un problema de agua, es una mala gestión del agua, pero que en estos momentos de falta de rentabilidad y de falta de comercialización es imposible meter la mano para modificar estas cadenas. Primero hay que arreglar los asuntos más importantes, los más urgentes, y posteriormente empezar a voltear al futuro de la producción, un futuro que sea sostenible, sustentable, y si no es maíz, porque no tendría por qué ser maíz, tendría que producirse lo que el mercado demanda, lo que el mercado paga, y lo que es rentable, sostenible, y nos puede permitir hacer inversiones de mediano o de largo plazo. Solamente así, nunca de otro modo, porque si lo hacemos en la forma que lo estamos haciendo, vamos directo a un fracaso. Tarde que temprano se nos acabarán las fuerzas, y lo peor de acabarse las fuerzas es que si se para el campo, si se para el sector primario, se para la economía que mueve las otras economías, que hacen que los sectores secundarios y terciarios, que todas las economías que están alrededor sufran, y entonces con esto viene una caída del Producto Interno Bruto del Estado, y sobre todo una falta de circulante de dinero que afecta todos los negocios que dependemos indirectamente de esta actividad, Enrique.
1: Vaya que es una reflexión importante, mi estimado Sergio, y es una reflexión que tiene que llevarse al abordaje. desde una política pública hasta una política pública donde los productores estén involucrados.
0: Es mucho lo que hay que hacer, Enrique, desde luego, capacitarnos, prepararnos, bajar los costos, hay muchos elementos por hacer, pero creo que el principal de todos estos es encontrar el mercado que nos asegure que nuestras cosechas van a tener un destino feliz, que se van a consumir. En temas medioambientales es importante, en temas económicos es mucho más que importante, en temas de viabilidad de las actividades primarias que generan actividades muy muy importantes en el país y en el mundo, esto se vuelve sumamente relevante.
1: Muchas gracias, mi estimado Sergio, que tengas un excelente día.
0: Muchas gracias, muy buenos días.
1: Que te vaya muy bien, son las 6:50, vamos a más, y el secretario de Salud, Cuitlao González Galindo, alerta en la condición de lo que tenemos que visualizar por el tema del dengue. Las condiciones climáticas son las ideales para el clima, pero no hay que bajar la guardia en los 20 municipios, en la descacharización, pero también en nuestra prevención desde lo peridomiciliario, que es el mosco Aedes aegypti. Vamos a esta información.
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3: Ante la presencia de lluvias continuas en la entidad, la
4: Secretaría... Cada día fallecen 6 personas a causa de infartos en Sinaloa, lo que coloca a la entidad en una situación complicada frente a poco más de 2,000 decesos que se dieron durante el 2025, aseguró el secretario de Salud Estatal, Cuitláhuac González Galindo. Indicó que esta situación representa un reto para las autoridades del sector salud, que han venido reduciendo la estadística, aunque todavía es un problema serio para la entidad. De acuerdo a cifras oficiales del Instituto Nacional de Estadística y Geografía, el INEGI, el año pasado fueron 3,959 defunciones por enfermedades del corazón en Sinaloa. Entre estas se encuentran los infartos, colocándolas en el primer lugar de las causas de muerte por encima de los homicidios.
5: Para darnos una idea, ahorita hablaban de enfermedad metabólica, pues les puedo hablar que de infarto actualmente, o de acuerdo a la estadística del año pasado, fallecen alrededor de 6 personas diarios por un problema de infarto en Sinaloa. Entonces, tenemos un gran reto, los números han ido mejorando, ¿por qué? Porque tenemos una mejor cobertura en Sinaloa, pues, ya en Culiacán ahorita, pues tanto IMSS como ISSSTE, como ISSSS Bienestar, Hospital Civil, unidades privadas, tenemos muchas unidades privadas que están haciendo cateterismo de atención rápida y se subrogan aquí también, y eso nos está ayudando también a salvar más vidas. Que es el corte que traemos, son alrededor de 2,069 más o menos lo que tenemos en defunciones por infarto.
4: González Galindo mencionó que Sinaloa se distingue por tener gran parte de la población con problemas de tipo metabólico, como lo son la obesidad, la hipertensión y la diabetes, cuadros que ayudan a incrementar el número de infartos. El secretario de Salud en Sinaloa resaltó que dos de los puntos más importantes para prevenir los infartos son llevar una alimentación sana con base en frutas y verduras, reducir las grasas saturadas, los alimentos procesados, la sal y el azúcar. Dijo que trabajan en la parte de la prevención de la salud para evitar que los hospitales se saturen en cuanto a cualquier otro tipo de servicio. El funcionario estatal indicó que el estado se encuentra en un proceso de fortalecimiento muy importante que en la última década no se había dado, con progresos en las unidades hospitalarias donde la inversión fluye para tener más infraestructura y una mejor atención a la ciudadanía.
5: Es bastante, si sacas un promedio, te da un promedio bastante interesante.
6: ¿A nivel nacional en qué lugar se encuentra Sinaloa?
5: No te podría dar ese dato. Sin embargo, Sinaloa es un estado donde hay mucho problema de salud desde el punto de vista metabólico, ¿no? Entonces, aquí tanto la obesidad como la hipertensión y la diabetes es un problema serio. La diabetes para nosotros representa también una causa de mortalidad importante.
4: Por otro lado, Cuitláhuac González Galindo dijo que el estado acumula ya 13 casos de golpes de calor en personas, 2 fallecimientos por esta causa y van 70 casos de agotamiento por las altas temperaturas. Añadió que son cifras menores a los registros del mismo periodo del año pasado, sin embargo, en este 2026 la temporada de verano apenas está en su inicio. Para Viva la Noticia, Álvaro Sandoval.
1: es guardia alta para estos temas. Y hablando de guardia alta, ayer la tuvieron que tener toda la tarde, toda la noche, toda la madrugada. Y está con usted y con nosotros Jesús Vil Mendoza, coordinador de Protección Civil en el municipio de Culiacán. Mi querido Vil, qué gusto verte, muy buenos días.
7: Muy buenos días, muchas gracias Enrique por esta nueva entrevista, este espacio. Muchas gracias por este tiempo.
1: Nueva condición, ustedes tenían la guardia arriba, pero nadie pensamos que iba a ser tan importante la cantidad de agua que cayó en Culiacán, y esto generó dos elementos fundamentales. Uno, la imprudencia de la gente, inclusive camioneros, que ojalá el señor director nos hable y nos diga que ya los corrieron, que se metieron arriesgando pasajeros. El camión que menos traía eran 13 personas, y otras personas que de manera imprudente no le midieron, pensaron en carros que no eran precisamente camionetonas, sino que eran carros familiares, y se metieron y se inundaron. Y la otra, que bueno, hay colonias de Culiacán que ya tienen afectaciones por este tema de la intensa lluvia de la tarde noche de ayer.
7: Así es, mi querido Enrique, pues nos dividimos la ciudad. Aunque la mayor parte del agua, como ya lo sabemos todos, cayó en la zona sur, no fue menor. Aproximadamente acumulados de 80 milímetros en una hora, hora y media, en un solo sector, en poca parte de la ciudad, pues nos ocasionó este tipo de situaciones. La hora en la que sucede, una hora pico, una hora en donde todos estamos realizando alguna actividad, nos obligó, y esto es parte del plan operativo, a dividirnos la ciudad, a cada quien a tomar una actividad, y pues como bien ya vieron ustedes, hubo algunos rescates, principalmente en el tema de los camiones urbanos, así como los compañeros de Protección Civil del Estado en lanchas tuvieron que sacar de una escuela acá, sí, en el Piquiback, a 14, 15 personas. Ahí estuvimos también dando algún apoyo, y decirte que, pues bueno, muy desafortunadamente el día de ayer nos habían reportado algunas viviendas. En el preliminar todavía no lo reportamos, pero hoy en la mañana sí tenemos aproximadamente 80 viviendas en el sector sur, como en la colonia Centenario, en la colonia Barranco, colonias Girasoles, en la ampliación G Urbina, en la colonia Pemex, algunas viviendas que se les introdujo el agua de 40 a 30 milímetros. Es decir, que sí hubo pérdidas materiales de algunos enseres. Y el día de hoy, ahorita a las 7 de la mañana, saliendo de aquí, mi querido Enrique, tenemos reunión para concentrarnos e irnos a las colonias a levantar el censo, porque el día de ayer, pues estas personas, pues sí, lo que querían era limpiar sus casas. Les dijimos que si activamos algún refugio, no es necesario, vamos a quedar a limpiarnos. Ahí estuvieron, pero el día de hoy vamos a levantar el censo para, por instrucciones de la presidenta municipal, quien nos dio la instrucción, Ana Miriam Ramos Villarreal, la licenciada Ana Miriam, para darle atención inmediata a todo este tipo de situaciones. Ya el durante ya pasó, ahorita vamos a atender el después y la vuelta a la normalidad.
1: Los sectores que puedan tener esta condición de las colonias, tú me dices, mi querido Bill, la prudencia sería reportar al 911, decir, ¿saben qué? En ese sector hay una, hay dos, hay tres.
7: Ah, bueno, sí, por supuesto, qué bueno que lo haces mención. Si usted tiene alguna vivienda que al día de ayer no acudimos por los bastantes reportes que tuvimos, marque al 911 y usted va a tener la visita de Protección Civil del DIF municipal para brindarles alguna atención, algún apoyo. Esto ya se define a través de otros medios, pero nosotros estaremos dando los resultados a nuestros jefes, a la autoridad, para que ya se tome la decisión. Como en otros años, ¿no? Se ha apoyado también ya de diversas maneras a las personas que tienen pérdidas materiales de enseres. Yo rescato una situación, mi querido Enrique, que por la hora, la cantidad de lluvia y el movimiento que teníamos de gente y las personas que se rescataron, afortunadamente No hay ningún niño, no hay ninguna persona que haya perdido la vida. Sí hay pérdidas materiales, sí tuvimos personas en riesgo, pero afortunadamente no hay nada que lamentar, alguna pérdida de la vida, que hubiera sido la nota el día de hoy. Y hoy cambia a los rescates y no a la pérdida de una vida. No bajemos la guardia, vienen más lluvias intensas, fuertes. Por ahí yo escuchaba también al doctor Juan Espinosa y se puso en discusión que si qué era más peligroso, si un huracán o una celda de tormenta de estas dimensiones. Yo creo que es un buen análisis. Como Protección Civil, nosotros las dos sabemos que tiene un riesgo.
1: Está llegando, ni que lo comento contigo, mi querido, es un poste que está ladeado, sí. Está enfrente de la entrada principal del estadio de los Tomateros de Culiacán por la Andrade. Está bastante ladeado y ya te mandé ya la información a ti. El asunto es que tiene ahí algún equipo, yo concluyo que es de comisión por la naturaleza de lo que se ve en la foto, tiene muchos cables y bueno, ahí está esta condición que sí. Guarda este poste, que a lo mejor también es de la comisión, no lo sé, pero está ahí para que ustedes lo consideren.
7: Gracias, aquí lo retomamos, ahorita lo vamos y lo verificamos y lo pasamos al grupo de CFE y lo cabildeamos ahí con ellos.
1: ¿Qué es lo que tenemos que hacer hoy en el escenario que podrá llover? Y que bueno, la condición de reblandecimiento en sectores donde hay reblandecimiento, eventualmente no se termine de hacer las cosas. Hay un caso de la colonia Pemex, heroica colonia Pemex, que se presentó ayer y que no se pudo intervenir sino hasta el día de hoy por el tema del reblandecimiento, pero ya nuestras amigas y amigos de la Pemex estarán siendo atendidos, ya nos lo ha dicho la Junta de Agua Potable del Alcantarillado de Culiacán, que por las razones que le estoy describiendo no se pudo hacer, pero es muy importante esto que nos va a decir Jesús Vil Mendoza para que usted tome sus previsiones.
7: Sí, efectivamente, primero, pues guardar la calma, como el día de ayer se hizo en algunas partes de la población, pero otra pues se aventuró a tener, pues a poder ser rescatados. En este sentido es guardar la prudencia, tener el llamado a la autoprotección, a saber qué hacer yo para cuidar a los demás y resguardarnos en algún lugar seguro. Yo sé que muchos de nuestros amigos que siguen este prestigioso programa de comunicación dicen, siempre repite lo mismo, pero no nos vamos a cansar de decirles, mi querido Enrique, que nos paremos en un lugar seguro en momento de este tipo de lluvias. Fíjese cómo fue evolucionando la temporada de lluvias y dónde estamos ahorita, cuáles fueron las consecuencias ya ahorita de esta tremenda lluvia, qué les hemos venido recomendando, cuáles han sido los pronósticos, y hoy nos pusimos a prueba con esta pues tormenta, podemos decirlo.
1: No nos salió mal en el sentido de que no hay vidas humanas.
7: Sí,
1: exactamente. Pero nos salió muy mal porque son tres camiones con personal, en este caso, sí, personas, sí, que
7: viajaban en ellos. Enrique, todavía nos
1: entonces
7: falta.
1: Ahí yo le pediría al señor director que si no puede renuncie, váyase, si no puede salirse a mojar y atender a estos camiones irresponsables, mejor váyase, no sirve así, pues. Y bueno, señores camioneros, ustedes vienen de las personas que les pagan un boleto y no los pueden arriesgar porque hay un mono tarado, irresponsable, que está conduciendo un camión en estas condiciones de lluvia y que ve lluvia y en lugar de pararse, frenarse, lo que sea, menos meterse al agua y que vengan a rescatarlo. Afortunadamente fueron tres rescates positivos.
7: Sí, efectivamente, sí, hay que decirlo y no ponernos ya en el escenario peor. Afortunadamente no pasó. Pasó el afortunado, el del rescate, pero no podemos aventurarnos a no decir qué va a pasar.
1: Claro, claro.
7: Y hay que tener mucho cuidado. Sí, efectivamente hay que ir y hacer una capacitación, hacer lo que se tenga que hacer para que no nos vuelva a pasar ese tipo.
1: Vamos a estar muy pendientes aquí en Vive la Noticia con los números de camiones que pasaron eso y vamos a ir a buscarlos. Y si están circulando, pues vamos a tener que hacer algo y que ojalá la gobernadora, que es una mujer muy sensible, le digan hoy en la mesa de seguridad, pasó esto, gobernadora, y pues hay que hacer algo. Creo, Bill, muchas gracias. Esto es muy importante lo que nos está recomendando. Y la guardia arriba y la previsión, porque como nos acaba de decir Bill, seguirá lloviendo.
7: Sí, seguirá lloviendo, seguirán habiendo celdas de tormenta el día de ayer y hasta hoy, pero toda la semana va a haber lluvia muy fuerte. Entonces hay que estar muy atentos, recuerden cuidar. Qué bueno, la verdad que ayer no, yo puedo decir en lo particular, no vimos a niños bañándose en las lluvias
1: bien importante
7: intensas. Ayúdennos con eso, no los dejen bañar en este tipo de lluvias. Muchas gracias.
1: Es difícil, ¿eh? A mí me tocó en la tarde que mis nieta, mi nieto querían, señora madre y su señora abuela, y yo ahí de refilón intervenimos convenciéndoles democráticamente para que no lo hicieran. Vamos a una pausa comercial y regresamos a la información policiaca.
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3: Las 7:09 a.m. y es momento de pasar a la información policíaca, primeramente de la mano de nuestro compañero José Ángel Beltrán. José Ángel, muy buenos días.
2: José Ángel Beltrán, con la información policíaca. 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
20: Muy buenos días, Claudia Enrique Auditorio. Con la información, la noche de ayer, una mujer y su hija fallecieron
0: al voltar la unidad en que viajaban sobre la macropista Culiacán-Mazatlán, esto en las inmediaciones de la Sindicatura de Costa Rica, al sur de Culiacán. El accidente fue reportado unos minutos antes de las 21 horas de este lunes, y se dijo que la mujer y su hija circulaban de sur a norte a bordo de un automóvil Toyota gris de modelo viejo, cuando por causas desconocidas la conductora perdió el control del volante y luego de salirse de la cinta asfáltica sufrió la volcadura. Los cuerpos de la mujer y su hija salieron expulsados de la unidad y quedaron tendidos sobre la carretera, mientras que el vehículo quedó con la llanta hacia arriba en el acotamiento. Los testigos dieron aviso a las autoridades y minutos después llegaron los paramédicos de la maquipista, quienes revisaron signos vitales de la mujer y su hija y confirmaron que ya habían fallecido. Ambas mujeres no fueron identificadas en el lugar, solamente se dijo que la mujer era de 40 años de edad y su hija de 14 años. El reporte señala que por el momento no hay causas del accidente, solamente que por antes la lluvia del que se precipitó la tarde-noche de ayer podía ser alguna causa del mismo. El hecho provocó congestionamiento bien en la zona mientras se realizaban las diligencias y los carriles de circulación fueron cerrados por espacio de un par de horas mientras se retiraban los cuerpos del lugar. Luego de que llegaron los peritos y realizaron la labor de campo, ambas personas fueron trasladadas al servicio médico forense en Culiacán, donde quedaron bajo resguardo y se presume que sean reclamadas por sus familiares en las próximas horas. Aquí el reporte, Claudia.
21: Muchísimas gracias, José Ángel, por esta información. Ahora vamos con nuestro compañero Luis Satarain, que nos tiene la información policiaca de Mazatlán y el sur del estado. Luis, muy buenos días.
2: Este es el reporte policiaco desde Mazatlán con Luis Satarain.
22: Hola, ¿qué tal? Muy buenos días, Claudia. Saludo a todo el auditorio de Viva la Noticia. Por razón, pero salta aquí un muerto y un herido. Es el saldo, bueno, ya dos muertos en este caso, ya falleció la persona que había resultado herida. Un atentado ocurrido a balazos en el Infonavit Alarcón aquí en Mazatlán. El hecho violento ocurrió en la avenida Águilas y de las Garzas en el Infonavit antes señalado. Los vecinos de la zona fueron los que reportaron disparos en la calle antes mencionada. Y al acudir los uniformados encontraron a dos personas baleadas y cuando llegaron los socorristas revisaron a los heridos. A uno de ellos ya no tenía signos vitales, mientras que el otro estaba con vida, por lo que fue llevado a un hospital, pero minutos después falleció. En el lugar se dio a conocer el nombre de Otizo, que falleció en el lugar, se llamaba Jaime. Del herido que falleció en el hospital no hubo datos por parte de las autoridades. También se informó que sujetos armados asesinaron en Esquinapa a un hombre, esto en la colonia Pueblo Nuevo. Los hechos violentos ocurrieron durante la tarde de ayer. Según informes de las autoridades, sujetos armados llegaron hasta el domicilio que está en la calle Río Ébora y Río Fuertes de la colonia antes señalada y dispararon contra el sujeto que estaba en el lugar. Tras el ataque, los agresores se dieron a la fuga, dejando sin vida al sujeto, el cual fue identificado como Isidro. A la llegada de las autoridades, la zona fue acordonada en espera de perito. Elementos de la policía pues realizan operativos en lo que es una zona de Esquinapa, pero pues no pudieron dar con los responsables. Claudia, es la información que tenemos aquí en el sur de Sinaloa. Saludo, muy buenos días.
21: Muchísimas gracias, Luis, por esta información. Y ahora vamos con nuestro compañero Humberto González, que nos tiene la información policíaca de Los Mochis. Humberto, muy buenos días.
2: Desde Los Mochis, la información policíaca corre a cargo de Humberto González.
23: Muy buenos días, Claudia. Un tractocamión cargado con varias toneladas de lechuga y otras legumbres quedó prácticamente convertido en chatarra luego de incendiarse durante la madrugada de el lunes sobre la carretera internacional México 15, cerca de la caseta de cobro de San Miguel. El incendio ocurrió alrededor de las 2:30 de la madrugada. La unidad circulaba de norte a sur, venía de Sonora con dirección a Los Mochis. El conductor logró orillarse y ponerse a salvo antes de que las llamas consumieran la caja refrigerada y posteriormente la cabina. Bomberos de Los Mochis, Protección Civil, Seguridad Pública, llegaron al lugar y trabajaron durante más de 2 horas para controlar el fuego, mientras la Guardia Nacional, División Carreteras, apoyó al cierre temporal de la circulación. Afortunadamente, pues el fuego fue sofocado, la carretera reabierta, y no hubo personas lesionadas, solamente graves daños, pérdida total en el tractocamión, la unidad la caja refrigerada y también pues la carga que traía, y se dijo también de manera preliminar que el fuego empezó en la zona de la caja refrigerada. En otra información, también un joven motociclista perdió la vida la tarde de ayer en la comunidad de kilómetro 18, perteneciente al municipio del Fuerte, luego de sufrir un accidente mientras circulaba por ese lugar. La víctima fue identificada como Ramón B., de 29 años, y con domicilio en el Cochotal, El Fuerte. Primero se había dicho que el joven se había enredado con cables de telefonía, pero autoridades confirmaron que el percance ocurrió por derrapamiento. Elementos de Protección Civil de Charay fueron los primeros en llegar al lugar y brindar los primeros auxilios, y confirmaron que el motociclista ya no contaba con signos vitales. El cuerpo fue cubierto con una sábana azul mientras se acordonaba el área. También pues hicieron presencia elementos de vialidad y personal de investigación de la vicefiscalía, quienes realizaron el peritaje y dieron fe del deceso de este joven por derrapamiento ahí en la carretera, en la zona de El Pochotal, allá en El Fuerte. Es la información que tenemos esta mañana.
21: Muchísimas gracias, Humberto, por esta información. Siendo las 7:15, vamos a una pausa y regresamos con más.
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1: Y vamos a más acá en Viva Noticia. Y está con usted y con nosotros el aspirante a coordinar los comités de la defensa de la soberanía nacional y la transformación, Jesús Ibarra. Jesús, qué gusto saludarte, muy buenos días.
0: Muy buenos días, Enrique, gracias por el espacio, aquí encantado de estar en tu programa.
1: Hay un ejercicio muy relevante que tú has estado desarrollando en todo el estado, y bueno, este es un proceso de retroalimentación al diagnóstico inicial que tú seguramente tenías al inicio del proceso, el propio 27, porque desde el 27 estás tú en esto, 27 de junio me refiero. ¿Qué es lo que has observado en estos recorridos por Sinaloa?
0: Pues mira, ahorita que dices que iniciamos el proceso, no sé si recuerdas que estuve aquí contigo hace tiempo y te decía que estamos haciendo un diagnóstico construyendo el segundo piso de la transformación. Uh-huh. Te decía que recorríamos el estado, en esa ocasión yo todavía era diputado, no había pospedido licencia, y el fin de todo esto era tener un diagnóstico del Sinaloa que estamos viviendo, tanto en materia económica como en materia de seguridad, en materia cultural, educativa. Y fíjate algo interesante en estos recorridos, que si bien es un ejercicio interno de Morena para la base militante y para nuestros simpatizantes, pero también ahí se tocan muchos temas. A mí me gustan reuniones muy, muy pequeñas, donde se pueda tener diálogo con las personas para conocer la realidad, para que ellos se expresen. Y nos han dicho varias cosas. Lo primero es que tenemos que seguir reforzando la estrategia de seguridad, porque si bien han venido disminuyendo en Culiacán, en algunas zonas, en el norte no existe ese problema, pero sí ha pasado al sur. Entonces creo que hay que reconocer los aciertos, los errores que se han tenido para poder con este diagnóstico real hacer un planteamiento para las y los sinaloenses y hablarles de frente, hablar con la verdad. Segundo, el tema económico, la baja economía que ha venido pegándole a Culiacán ha venido a pegarle a todo el estado. Es el epicentro del estado, era el motor económico más sólido, junto con Mazatlán, que también estaba muy fuerte y ahorita ha venido teniendo algunos problemas por los sucesos que han surgido en materia de inseguridad. Entonces, se tiene que hacer un buen blindaje de Sinaloa, se tiene que hacer una buena estrategia económica desde un fondo, y eso es lo que la gente nos está pidiendo. Ahorita veía aquí a mis compañeros que estaban aquí afuera, que iban llegando, el presidente del partido del PRI y la secretaria, y les decía que ya había algo en que se podían poner de acuerdo unos y otros, y me decían que, bueno, hay una propuesta de alguien de su partido que pide una financiera estatal. Nosotros, y yo he venido.
1: Bueno, yo te voy a decir una cosa.
0: Sí.
1: Eso lo dijo hace 9 años.
0: Sí.
1: Y es un penny no ha caído, pues. Y bueno, si vamos a estar hablando puras nubes de un señor que ha fracasado en lo electoral, pues vamos cambiando la conversación.
0: Okay.
1: Yo sería el primero. No se pongan de acuerdo con eso.
0: Yo
1: 9 años, mi querido. Y dice, ay, te la das y ya sacas la foto. Y un penny no han traído, mano.
0: Fíjate que algo muy interesante, y que fue una propuesta del Consejo Sinaloense, importante, y allá es donde quería llegar. Yo estuve reunido con Jorge Mendoza, el director general de Banobras, te lo comenté aquí precisamente.
1: Claro.
0: Y ellos han estado trabajando en Nayarit para un fondo. Ya lo tienen, me lo comentó Jorge Mendoza. Entonces, el diputado Ramírez Cuellar, que se reunió con ellos, pues están pidiendo un apoyo económico, que se intervenga en materia económica para rescatar a Sinaloa. Y creo que importante, algo se tiene que hacer, de tener un fondo para el desarrollo. Ahí es donde tenemos que ir.
1: Lo que tú estás haciendo, Jesús, tú estás haciendo los recorridos, pero has tenido reuniones con grupos empresariales, más que grupos empresariales, representantes del empresariado de Sinaloa. Y has interactuado, has escuchado, has propuesto y te han ellos propuesto. Y esto es sumamente importante. Ya algunos de tus compañeras y compañeros lo están haciendo, pero sí es muy importante, porque estamos en un tema de economía muy serio. Seguridad sí, pero economía también.
0: Efectivamente, la parte importante aquí, Enrique, es cómo tú vas a ir a darle un valor agregado y poner algo sobre la mesa que puedan los sinaloenses utilizar para su mejor economía. Pero nada más debe ser la base militante y simpatizante, porque esa es la base del partido. Nosotros contamos casi con 300,000 afiliados en el estado, más de 12 millones de
1: comités seccionales.
0: Entonces tenemos esa parte, que es la parte que ha hecho el presidente del partido bien, y el partido, y lo tienen ahí para quien vaya a ser quien coordine los destinos de Morena. Pero la parte importante que tiene que ver con la economía y con eso se construye desde otro punto.
1: Claro.
0: Y ahí es donde tenemos que ir con aquel que no es morenista. pesimista, con aquel que nos critica, nos señala, pero al fin es un gran empresario, es un gran profesionista, un gran medio de comunicación.
1: Genera PIB, etc.
0: Tenemos que entender que en la casa hay de todo, y que todos... al final del día somos diferentes como los dedos de la mano, pero al final somos juntos, somos sinaloenses y nos tenemos que poner, y por eso es la propuesta de Jesús Ibarra de decir, hay que ser incluyentes, pero hay que ir con los mejores perfiles para Sinaloa.
1: ¿Cómo vas, Jesús, en esta que será una, ya por lo que hemos platicado con muchas gentes de Morena, esto tendrá que irse hasta después de, no sé, 7-10 de septiembre? Porque en una lógica muy elemental, el 1 de septiembre hay dos eventos muy importantes. La constitución de un nuevo periodo de sesiones del Congreso. El último de esta legislatura. Y el informe de la presidenta, la doctora Claudia Sheinbaum. Entonces, el proceso, de manera natural, no puede encimarse con eso. Entonces, te quedan, a lo mejor, estos, vamos, 10 días y lo que queda de agosto, que son como, 12 días. Desde esa perspectiva, ¿qué es lo que hace falta por hacer? ¿Qué es lo que tú visualizas que tienes que hacer en estos dos caminos que los estás haciendo muy bien y fuiste el primero? Y no es que le tenga que dar piola a Jesús, ¿no? Simplemente uno tiene que decir la verdad. Estos dos escenarios que has visto, que has abordado, ¿qué es lo que te falta por hacer?
0: Pues lo primero es, decía un gran amigo, que si tú ves que el line-up funciona y está,
1: hay que seguir repetir
0: la alineación. Nosotros vamos a seguir haciendo el mismo trabajo que hemos venido haciendo hace muchos años.
1: Claro.
0: Seguir visitando colonia por colonia, y mis reuniones no son nada más con la base militante de mi partido, son con invitaciones abiertas a la sociedad para que podamos dialogar, escuchar. Me gusta cuando hay señalamientos, cuando hay crítica constructiva, y eso es lo que enriquece un proceso y lo que enriquece una propuesta. Primero. Segundo, me gusta cuando puedo platicar con gente tan seria como tú, con un profesional en la materia, y me dice, esto no, esto sí, esto no. Eso es lo que la gente quiere ver.
1: Claro.
0: Quiere ver la verdad. Que no venga aquí y nos pongamos de acuerdo tú y yo de qué vamos a hablar.
1: Y que te retroalimentes tú, porque tú aspiras a dirigir una entidad muy importante y que la tienes mucho compromiso, afecto, respeto, ¿no?
0: Tercero, me encantó lo que dices, la verdad. Yo creo que a los sinaloenses hay que hablarles con la verdad. Hemos vivido momentos complicados, sí, efectivamente. Para eso me he preparado desde toda mi vida. Ya tengo más de 22 años preparándome, tanto en lo educativo, en la formación ejecutiva, en lo legislativo. Y la propuesta, que tiene que ser que nos pasen báscula a todos. Lo he venido diciendo, sigo siendo insistente. Necesitamos que las hojas de vida de quienes vayan a estar al frente de los destinos de un estado tan importante, con tanta riqueza natural y una gran capacidad de las mujeres y los hombres para producir y gente de bien, sea gente con una hoja de vida limpia, con una trayectoria probada, porque también es importante de dónde vienes,
1: sí,
0: cómo hiciste, cuáles fueron tus resultados ahí, cómo quedaste, oye, cuál fue tu trabajo. Entonces creo que eso es muy importante, Enrique, y en esa parte ese filtro y ese resultado tiene mucho que ver, no nada más de lo que nosotros propongamos, sino de ustedes, de los medios de comunicación, la sociedad civil organizada, el despertar sinaloense diga qué es lo que realmente debe tener, qué perfil debe tener Sinaloa en la materia, sí, de un gobernante más a futuro, pero también de una economía que dé vida, una economía que dé vida a las familias.
1: Y en un momento como este que tendría que ser desarrollar, crecer, ¿no?
0: Y tiene que ser crecer, tiene que ser, lo vuelvo a decir, para que no haya sorpresas cuando sea coordinador y después más adelante, incluyente, de gobiernos amplios, que participe la gente más capaz.
1: A ver, déjame preguntarte algo. Con estas 300,000 personas que tienen un esquema de organización bastante relevante que ya está operando, ¿hace falta sumar para Morena? Pregunto.
0: Siempre hace falta. Morena es solamente una parte, por eso es un partido. Morena necesita de las mentes más brillantes, de la gente productiva del estado. Y si usted es una mente que no comparte la filosofía o cómo trabaja Morena, pero usted quiere aportar a Sinaloa, bienvenido. Si eres un empresario que dudas de un gobierno de Morena, vamos poniéndonos de acuerdo, vamos viendo cómo somos facilitadores, cómo proponemos un gobierno que te ayude, que no sientas que te extorsione, que no sientas que te es corrupto, que veas cómo podemos platicar frente a frente con la manos sobre la mesa, limpias, transparentes, y nos pongamos de acuerdo para construir un Sinaloa diferente, y que le metas tu lana aquí, que dejes, que inviertes, que te la juegue con Sinaloa.
1: Claro.
0: ¿Qué tiene que hayas apoyado otro partido político? ¿Qué tiene que tu ideología sea distinta? Así se construye. Hay que aprender lo que hacían los de antes, hay que leer la historia. Alejandro Magno llegaba, conquistaba, pero dejaba. No hay que destruir. Hay que, ayer me preguntaban en el norte sobre el tema del trapiche, sobre el tema cultural. A ver, yo he propuesto que tienen que ser las bibliotecas, centros de educación tecnológica, con propuestas, iniciativas. Si no, necesita esta cultura.
1: Hay que invertirle eso, ¿no?
0: Hay que ir por eso. Vamos dejando lo político en un lado y vamos viendo un Sinaloa donde todos podemos construir, Enrique. Sí, Morena necesita de todos, necesita de los de enfrente, de los de lado, de todos los colores, de la gente. Sinaloa es más importante que Morena. Vamos apostándole a Sinaloa, si bien nosotros vamos a ir al frente con Morena, pero bueno, vamos apostando el primero a Sinaloa.
1: Claro, es muy muy importante lo que reflexionas, y eso finalmente te perfila como la persona que eres, la persona que quieres ser. Pues te quedan algunos días. Yo te deseo éxito y seguir platicando, mi estimado Jesús. A veces es difícil compaginar las agendas, porque uno tiene compromisos, porque la agenda de Jesús, y no le estoy dando piola mucho, es muy comprometida, y de pronto cuando él tiene una ventanita, inmediatamente su equipo nos llama, Felipe Manzanares en particular, y bueno, esperamos desde aquí al 7 de septiembre seguir platicando contigo, y después del 7 de septiembre, ya que seas uno de los seis, los seis, pues seguir platicando contigo, Jesús.
0: Muchas gracias por la oportunidad, y estaremos aquí las veces que nos llames, tanto para informar como para rendir cuentas y para platicar así, claro, a gusto contigo. Muchas
1: con mucho
0: gracias.
1: Mucho gusto, gracias, Jesús, que tengas buen día. Vamos a una pausa, son las 7:31. Al regreso de la pausa estaremos platicando con la plana mayor del Partido Revolucionario Institucional, que está ahorita en el ojo de huracán, no porque tengan alguna posibilidad electoral, sino que se están dando hasta con la cubeta. Vamos a la pausa y regresamos.
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2: 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Continuamos con más.

0: Continuamos con las 7:34 y tenemos más para usted en Viva Noticia. Y está con usted y con nosotros representantes de muy buen nivel del Partido Revolucionario Institucional. Usted es de Guanajuato, me decía.
1: Aguascalientes, don Enrique, esta es su casa.

0: Es un honor estar en Viva la Noticia y trataremos de torear por lo alto.
1: Eso. sí, cuidado. Y bueno, también está el presidente del Comité Directivo Estatal del PRI en Sinaloa, César Emiliano Gerardo Lugo. Presidente, qué gusto saludarte.
2: Muchísimas gracias, Enrique. Muchas gracias por invitarme nuevamente en tu programa.
1: Pues nos comenta, delegado, que usted ha estado en la actividad propia de su responsabilidad en lo que tiene que ver con la interlocución con los cuadros del partido directivos, seguramente en algunos municipios también, pero que también está acudiendo a los distintos estructuras que el PRI tiene muy bien, afortunadamente, en Sinaloa.
0: Al Comité Nacional, a Alejandro Moreno, le llamó mucho la atención todo un proceso de reestructuración del PRI en el estado de Sinaloa. Y me instruyó, dijo, vete a campo, vete a territorio, a ver si los datos coinciden con los hechos. Y satisfactoriamente puedo decir que los 20 municipios están muy, muy organizados.
1: Qué bueno.
0: A nivel de comité municipal, que están ya el propio comité estatal a nivel de las secciones, con avances, con lista en mano, nos vamos a territorio, a las colonias, a los fraccionamientos, a las comunidades, a preguntar, y es un trabajo real. Lo que al PRI de Sinaloa le da una gran certidumbre, porque es una gran base.
1: Claro.
0: Todo partido político que se precie de serlo debe acreditar una especie de obra negra.
1: Sí.
0: Para que el primer tercio de la lidia,
1: claro,
0: nos permita culminar adecuadamente.
1: Sí. Eso es bien, bien importante, porque estamos hablando que aun cuando los procesos estén adelantando, y hay que decirlo en dónde, en Morena, los partidos tienen que estar trabajando en eso, o sea, es lo que tendrían que estar haciendo el resto de los partidos, inclusive el propio Morena. Nos dicen, y no lo terminamos por razonar o digerir, que es lo que están haciendo con 13 personas que aspiran a ser coordinadores de la defensa de la soberanía nacional y la transformación, que son los, o sería el que termine por ser él o la, el candidato de ese partido. Pero bueno, es bien importante saber que el PRI está haciendo lo que legalmente es viable y que está autovalorándose, porque a la hora esos comités se ocupan mucho, delegado.
0: Sí, porque es la base de toda aspiración y de todo proyecto. No se puede iniciar de arriba hacia abajo.
1: Claro.
0: Lo que el PRI afirma con mucha responsabilidad, tiene una enorme expectativa para 2027. Hay una dirigencia estatal limpia.
1: Sí.
0: No tienen mancha, no tienen señalamientos. Extraordinariamente trabajadores, presidente y secretaria general. Sus sectores vertebrados, insisto, los comités municipales. Y estamos en la siguiente etapa. A través de nuestros defensores de Sinaloa, en su caso de los distritos y municipios, tendiendo puentes de comunicación con el sector que define las elecciones.
1: Ahí yo tendría una objeción, si me permite, estimado delegado.
0: Sí, don Enrique.
1: Los cabezas de su defensa, de su, son dos personas muy estimadas por mí, por Sinaloa, y el asunto es que es Paloma Sánchez y el diputado Mario Zamora. Más que el señor licenciado y diputado, le dio por irse al otro lado, pues, y luego por eso hablan mal de ustedes. ¿A qué fue? A vender humo, a vender un proyecto que no existe porque la ley no lo permite, punto. Tú no puedes ir a Estados Unidos a donde vayas, si es que en realidad fue que a Washington, que a Harvard, a vender algo que no existe y que no puede existir porque la ley no está para hacerlo. Es muy bueno, puede dejar mucha lana, sí. Tiene muchos seguidores también, yo se lo he dicho al señor diputado. Y Paloma, pues me da mucho gusto que ya desde la semana pasada ya se está incorporando, porque es un valor muy fuerte de la política, es mujer, y bueno, me da mucho gusto, pero tengo la impresión que sus cabezas de playa están un poquito alejados de la actividad política. ¿Cómo lo están digiriendo y qué es lo que les van a pedir? Oye, Mario, ya deja la visa, ya, ¿no? Ya supimos que tienes visa, ya ponte a trabajar en Sinaloa. Porque como ya viene el periodo, en primero de septiembre, pues va a decir que va a presentar iniciativas, ya con eso no va a chambear en esta responsabilidad que le dieron y que las...
0: Alejandro Moreno tuvo el tino,
1: sí,
0: y le ganó el tiro a los demás partidos políticos.
1: Exacto.
0: Cuando toma

0: la decisión de invitar, de conformar el grupo de defensores de los 17 estados que van a tener contienda a nivel de gobierno del estado en el 27. La figura del defensor es muy interesante.
1: Sin duda.
0: Porque sin apartarse de la ley, permite llevar información, en el caso de Sinaloa, de la tragedia que ha hecho Morena en esta entidad federativa. Se lo digo con conocimiento de causa. El presidente del comité estatal y la secretaria me han permitido estar de choice a Escuinapa. Y en cada región y en cada parte del estado es verdaderamente lamentable lo que está pasando.
1: Si usted tiene segura vida, yo le adelanto una cosa, ¿no? Ya la tarifa va a ser superior por ese recorrido que le hicieron, ¿no? Porque es de valientes andar en Sinaloa y con el riesgo que representa. Aquí mi presidente y la secretaria como que están muy curtidos, pero yo le puedo adelantar que su prima el próximo año será más elevada.
0: Porque hay una dirigencia limpia, no tienen cola que les pise.
1: Exactamente.
0: Nuestros defensores son limpios, no tienen absolutamente nada que señalarles. Eso da tranquilidad para caminar el estado.
1: Sí.
0: ¿Está usted en el norte? La tragedia del corazón agrícola de México, donde enormes cantidades, toneladas de maíz, el cual no tiene precio, frente a un gobierno cómplice que no sabe absolutamente cómo estar cerca de los productores. Se viene al centro y ve un Culiacán postrado, parte del pasaje urbano, la enorme cantidad de efectivos de la Guardia Nacional del Ejército, pero en contraste muchos negocios cerrados y un desaliento terrible. Le sigue más al sur y nuestro querido Mazatlán, con niveles de ocupación graves que ya a los hoteleros y a los prestadores de servicio ni siquiera el punto de equilibrio para salir adelante por la inseguridad, el desgobierno. Y se va al sur, hasta el Mango trae problemas allá con Don Boni en Escuinapa. Y esto nos dice que nada bien está haciendo Morena en Sinaloa. Un gobernador escondido, que no se sabe de él, cobardón, porque ni da la cara ni está ante la justicia. Un senador de la República cobrando cómodamente hace 3 meses y medio, igual. No sabemos de él y la gente que lo eligió pues no sabe qué contestar, qué anda haciendo. Un presidente municipal de Culiacán también escondido, con una encargada de la presidencia que si hacemos una encuesta en la calle de 20 a 19 no saben su nombre, no sabemos su nombre. Y esa es la realidad a la que el PRI está enfrentando. Por eso Comité Nacional y Estatal estamos muy enfrascados en comunicarle a la sociedad que sabemos qué está pasando y que sabemos, como lo acreditan los gobiernos priistas, qué hacer con los destinos de Sinaloa. Va a costar mucho trabajo reordenar el estado, pero el PRI tiene la experiencia y la capacidad para hacerlo.
1: Hay un tema, y ya me dirijo a nuestro presidente, que está generando mucho ruido, al menos a los medios nos encanta estas cosas, y los sí. que hacemos análisis político, nosotros tenemos 3 espacios, 2 noticieros y una mesa de análisis. Y es un tema que se llama Paola Gárate. Paola Gárate, seguramente usted lo sabe también, puede ser una persona que puede ser muy disruptiva, pero todo lo que dice Paola no tiene una coma que se le tenga que quitar. En el asunto de que el presidente nacional ha sido muy puntual en decir, tenemos que ir en alianza, ella cometió a lo mejor un acelere o un lo que usted quiera, yo no podría juzgar, de inscribirse en ese proceso al que el dirigente nacional del PAN convocó a todos los ciudadanos. No dice ciudadanos priistas, no, pero ahí quizás sea el error de Paola. Y ha habido expresiones de nuestro amigo el presidente, inclusive de nuestra amiga la secretaria, con relación al tema Paola. Y a mí me gustaría conocer, ahora sí que de viva voz, mi querido presidente.
2: Sí.
1: ¿Cómo observas tú eso? Partiendo de la base que tu presidente nacional te está convocando, o está convocando no a ti, sino a todos, a una alianza. ¿Cómo ves tú esta situación?
2: Pues mira, el tema de la alianza, amigo Enrique, nos corresponde a los partidos políticos, claro, a las dirigencias de los partidos políticos, y no tal como tal a los actores políticos, a diputados, diputadas, regidores, regidoras, senadores o senadoras. No corresponde realmente a la legislatura quien debería buscar una alianza, como lo dice nuestra amiga diputada Paola Gárate. Estoy de acuerdo en que ella de alguna manera vio venir el hecho de que estamos buscando una alianza con Acción Nacional, pero aún no tenemos una alianza firmada con Acción Nacional. Por lo tanto, de alguna manera no justificaría en sí el haberse registrado aún por Acción Nacional, como no lo han hecho muchos otros aspirantes, Enrique. Lo comentábamos el día de ayer y hacía también el llamado, y aprovecho tu medio de comunicación para hacer el llamado a toda la familia priista. No podemos nosotros dejar de esperar los tiempos que marca nuestro partido para la selección de quiénes serán los posibles aspirantes a las diferentes posiciones. Hay muchas personas en el estado, como te dijo nuestro delegado nacional, a diferentes posiciones que aspiran a ser diputados locales, diputados federales, presidentes municipales, gobernadores, gobernadoras, y bueno, no se inscribieron en el proceso del PAN.
1: Hay un tema de asegúnes.
2: Ajá.
1: Y lo aviento la pregunta y el que quiera responderla. El Yo Mero, con Joaquín López Dóriga, en una entrevista, ¿y quién cree? Yo Mero, me refiero a Mario Zamora. En una entrevista nacional con el rating de Joaquín y etcétera, etcétera, etcétera, él dijo, ¿y Yo Mero? O sea, ahí se destapó el Mario, ¿no? Apenas la semana pasada iba llegando de su gira allá por el extranjero y convocó una alianza y yo me apunto, y si hay otro, pues órale. ¿Quién es él? Pues, pero bueno, cada quien. La única prudente se llama Paloma Sánchez. En Mazatlán, pues ella es mazatleca, los compañeros de los medios de allá la cuestionaron, dijo, no, pero hay que esperar los tiempos. Pero hay que esperar los tiempos. Yo tengo a lo mejor más de un año preguntándole, ¿qué onda, Paloma? Y la llevamos bien, somos amigos, yo le tengo mucho afecto, y es que creo que ella también me tiene mucho afecto. No, amigo, me dice, todavía no. Hay que esperar los tiempos. Entonces, hay tres figuras hoy, y dos han sido imprudentes. Nada más que solamente se le van a la yugular a la Paola. Y bueno, siendo un activo del PRI Mario, y siendo un activo del PRI Paloma, y siendo un activo del PRI Paola, ay, ese mundo se enreda, yo al menos, Paloma, Paola. Esto es algo que tendríamos que tener, yo creo. Yo no soy dirigente del PRI, ni sería, ni pienso estar en ningún partido. y en el PRI, pues ya tienen a su presidente. Siempre que se han ido a hostilidad, porque hay que decir también algo, y ustedes dos lo saben, no está fácil. ¿Quién quiere ser? Yo digo mucho de Maribel Soler. No se enrede, ¿no? Si quieren una candidata a la presidenta municipal, que tiene identidad más atleta, que tiene trabajo, que tiene compromiso, esa se llama Maribel Cholet. Lo mismo diría en Culiacán de Erika, porque ahí anda no Heredia, que yo, y la, y los videos, que no tienen ni 3 likes, y hay que ver que Erika es su problema. Pero bueno, esto no es mi problema. ¿Por qué, pues, esta hostilidad? ¿Y por qué no? A ver, Marito, cálmate. El que quiera contestar.
0: Bueno, primero, gracias por citar nombres de algunas y algunos periodistas distinguidos. Eso nos motiva mucho.
1: Yo pondría a mi presidente allá en Mochis, pero anda
2: muchas gracias.
1: Con 2 ollas en la lumbre, es regidor.
2: Te tengo.
1: Pero ¿cuál es el tema? O sea, el presidente y no.
0: El arte de la política, y me parece que en el seno del PRI ha funcionado, es tener la apertura, la prudencia, la paciencia y la sensibilidad necesaria, claro, para entender a sus militantes.
1: Claro, claro.
0: Es difícil en política cambiarle el estilo, la personalidad a alguien. Sí, lo que hay que hacer es...
1: Y menos a Paola, ¿no? A Paola es imposible.
0: Lo que hay que hacer es respetarlas.
1: Siento,
0: sí. Y tratar de encuadrar esa energía y esas inquietudes en el ámbito de un plan que ya tiene el Comité Directivo Estatal y el Comité Directivo Nacional. Cita el caso de la diputada local. Pues ella hizo uso de su libertad personalísima y toma una decisión que evidentemente no encuadra con lo que está construyendo el Comité Nacional y Estatal. Lo que haremos es escucharla,
1: claro,
0: platicar, bien, dialogar,
1: bien importante,
0: y sugerir lo que convenga para privilegiar el interés de Sinaloa. El PRI no se detiene en personas.
1: Sin duda.
0: El PRI tiene en mente el proyecto Sinaloa. Yo diría, que con vehemencia nos estamos preparando para rescatar a Sinaloa de las garras de Morena. Si nuestros priistas, nuestros y nuestras priistas distinguidos, tienen acciones particulares, simplemente hay que tomar nota. Sí. Ni las calificamos, ni las descalificamos.
1: Bien importante.
0: Porque hay un presidente del Comité Estatal
1: es
0: Maduro.
1: Es una muy buena visión, mi señor delegado, y estamos hablando de
0: ahora,
1: la visión de un hombre con experiencia en la política.
0: Ahora, no todo es color de rosa.
1: No.
0: Cualquier institución, cualquier asociación, cualquier sindicato tiene reglas.
1: Claro.
0: Tiene tiempos. Los del PRI están corriendo. En este momento, seguir apoyando el maravilloso trabajo de estructuración que está haciendo el Comité Estatal, estar tendiendo puentes paralelamente con actores y factores de la sociedad para la construcción de ese gran frente de ciudadanos y de partidos. Y como lo ha hecho, y hay que reconocerlo, el dirigente estatal, plena comunicación con los partidos locales no afines al morenato,
1: claro,
0: para construir ese gran frente. Esos son nuestros tiempos. Y habremos de desembocar, cuando la norma lo permita, en la palabra candidatos.
1: Qué bien.
0: Porque a nosotros no tiramos al diablo a las instituciones. Nosotros sí somos respetuosos de ellas.
1: Bien,
0: porque nosotros las creamos.
1: Bien importante. Y bueno, algunas de ellas funcionaban muy bien hasta antes de, y ya la historia lo juzgará, porque a lo mejor yo me estoy adelantando la historia, como eventualmente se pudo adelantar. Pero, mi estimado presidente,
2: sí,
1: yo sé que eres un hombre sereno, un hombre, ajá, que no se calienta, pero es un hombre muy priista.
2: Sí, obviamente. Así es.
1: ¿Te consultó esta decisión, Paula?
2: Fíjate que no nos consultó, digo, también a nuestro delegado. Tuve comunicación con él inmediatamente cuando vi la filtración de la nota. Primero fue una filtración de nota. Tratamos de establecer comunicación con ella para ver qué la motivó, si era verídico que se inscribió en el proceso de Acción Nacional. Posteriormente sale nuestra amiga Wendy Barajas, una persona seria, una persona responsable, quien vierte la información y confirma que sí se registró en Acción Nacional. Eso ya nos preocupa un poco más. Tratamos de establecer comunicación con ella, pero ya lo comunicó ayer en una rueda de prensa, que se encontraba en Surutato, quizá no traía señal por ello. Y no hemos tenido esa comunicación que sí vamos a tener el delegado nacional y un servidor.
0: Afirmativo.
2: Para poder también conocer sus razones, del por qué la motivó a inscribirse en Acción Nacional, y también invitarla a esperar los tiempos, como lo estamos haciendo con toda la familia priista, para esperar los tiempos que indica nuestro partido y que no se nos haga un desorden en el interior del partido, que todos los demás quienes aspiran se vayan y se inscriban, no porque queramos una alianza con el PAS, van a irse a inscribir al PAS, porque queremos una alianza con MC, van a ir a inscribirse a MC, sino que también guardemos los tiempos que nuestro partido indica para que, en momento dado, que tengamos una alianza verdadera con los partidos políticos de oposición, veamos el procedimiento para inscribir las candidaturas.
1: ¿Ha habido alguna resistencia, delegado, con los partidos como MC, como el propio PAN? En las expresiones públicas del presidente del PAN es no alianzas. Estamos hablando que lo dijo en un periodo donde el tema de las alianzas ni tema era, ¿no? Pero ¿cómo va este proceso que construye de manera muy vehemente y hasta responsable el presidente Alejandro Moreno Cárdenas?
0: En lo local, muy bien. Y aquí hay que acreditarle el trabajo a la dirigencia estatal, sí, que son quienes hace meses han estado con método, con sistema, con un buen diálogo con los partidos políticos no afines al morenato. En lo nacional tienen sus asegúnes. Se juegan los grandes intereses nacionales.
1: Sí, sí, sí.
0: Las presiones de la huésped encargada de Palacio Nacional para que esto no suceda. El morenato tiene una finalidad muy clara: atomizar el voto en México. Porque sienten que con el chantaje que están haciendo con quienes reciben algún apoyo económico, puedan tener votos. El morenato se agotó en 8 años. Se agotó su movimiento, se agotó su discurso. Ya no podrían hablar en Sinaloa, por ejemplo, de seguridad pública.
1: Claro.
0: No podrían hablar de que quieren y respetan al campo porque lo tienen sumido de veras en la miseria. No podrán ver a la cara a los pescadores porque los barcos camaroneros están ahí hacinados porque Morena le retiró el diésel. Y dice mi presidente atinadamente en reuniones con ellos, 20 apoyos que tienen gobiernos del PRI. Y los pescadores están
1: necesitados,
0: verdaderamente en una situación terrible. Y no con qué contentos con eso, permiten que llegue el camarón de Ecuador barato para depreciar el precio del nuestro. Y ante esta circunstancia el pescador está bajando las manos
1: y el, gran
0: y el problema, agricultor está dejando de sembrar.
1: El gran problema es que el propio Morenato, el hoy, no sé, creo que lo habían retirado el que era el responsable de aduanas, en una gestión que hizo la senadora Imelda, en su tiempo de senadora, ahorita está en licencia, el propio gobernador, que también está en licencia, terminaron por concluir por el entonces director de aduanas, y creo que está ahorita de secretario general de gobierno en el Estado de México, que les digo, ¿saben qué? No, hay mucha corrupción, pero ¿qué hacemos? Que vengan los hombres de la pesca y que ellos estén, y no pudieron los de la pesca, porque pues no vas a, si eres pescador, pues tienes que estar pescando, no tienes que estar de inspector, pero también porque se dieron cuenta que la corrupción era demasiado grande y demasiado peligrosa, y eso tiene este país en el tema de la pesca muy, muy, muy mal. Entonces, pues ahí sí que, hacer. Es bien importante lo que usted nos dice, mi estimado Lago, y soy reiterativo. ¿Ustedes ven posibilidades en Sinaloa? ¿En qué posiciones?
0: El gran trabajo que ha hecho el Comité Estatal, el hartazgo que tiene la sociedad de Sinaloa por el Morenato, el desencanto que hay entre la gente porque han sido verdaderamente incapaces para conducir esta gran ave que es Sinaloa, nos da amplísimas posibilidades. Pero no nos confiamos. A través de nuestros defensores, a todos sus niveles, habremos de llevar el mensaje de que conocemos exactamente qué le duele a cada rincón de Sinaloa y tener la propuesta correspondiente cuando la ley no lo permita. Así es. Estamos mentalizados, estamos preparados para construir victorias electorales, no tanto por los partidos que nos podamos coaligar, sino por Sinaloa, por sus familias, volver a recuperar la libertad, la posibilidad de pensar y de ser, que parece ser que en lugares como Culiacán la gente está atemorizada. Y el PRI quiere regresar la alegría, la convivencia, la armonía, lo que fue Sinaloa como ejemplo nacional. Claro. Para eso estamos mentalizados y preparados. Sí tenemos muchas posibilidades de victoria.
1: Es muy interesante platicar con una persona con su trayectoria, delegado. Pero ¿sabe qué? Le doy más, ahora sí que le abono más a su diagnóstico del presidente de la secretaría. Usted tiene un presidente y una secretaria que tiene la cultura política de suya, la que lo hizo priista, la que lo llevó ahora a ser delegado, a estar entre la gente de confianza de Alejandro Moreno Cárdenas, y eso es muy, muy relevante, porque como regidor chambea muy bien.
2: Gracias.
1: De pronto mete
0: mete goles.
1: Ruido. No, sí, mete goles,
0: y
1: claro.
0: Y no pincha el hueso.
1: Exactamente. Muy, muy interesante, pues. Ahora sí que el presidente, saquen las polainas para que no se vaya a elevar en las nubes mi presidente.
0: Es un buen presidente.
1: Bien, muchas interesante, gracias, el diagnóstico, gracias, que nos da tu
2: delegado,
1: y muy interesante, delegado, que usted venga y que nos dé parte de lo que están haciendo, y sobre todo este mensaje, presidente, que hay que decirle a la gente del PRI que están trabajando, ¿no?
2: Sí, es correcto, estamos trabajando todos los días, Enrique, no descansamos. Al delegado nacional ya le tocó prácticamente estar, como dicen, los 20 municipios. Hay días que visitamos 7 municipios, 6 municipios, 4 municipios en un solo día, pero eso es, estamos trabajando incansablemente por Sinaloa y, por supuesto, también al mismo tiempo trabajando en la construcción de una gran alianza por Sinaloa.
1: Estimado delegado, muchas gracias por estar con nosotros.
0: Un honor, Enrique.
1: Muchas gracias. Me da mucho gusto, esperamos seguir platicando en los próximos días.
0: Y que viva la noticia.
1: Y que viva la noticia. Mi querido presidente.
2: Muchísimas gracias.
1: Tráigalas.
2: Muchas, ¿no?
1: Muchas gracias. Gracias, presidente, que tengas un buen día. Gracias, y bueno, pues ahí está esta visión que tiene el Partido Revolucionario Institucional. Mucho de lo que hemos platicado en el diagnóstico en algunas otras entrevistas nos lo habría dicho el presidente, pero es muy, muy importante que el delegado venga y que nos dé a ustedes los periodistas esta valoración de un hombre que se ve que tiene experiencia y que tiene una mano derecha extraordinaria.
0: Olé, por el arte.
1: Que tenga un excelente día y que lo sigan tratando bien aquí mis estimados amigos, mi secretaria general y mi presidente. Vamos a una pausa comercial y regresamos.
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Son las 8 con 3 minutos. 27 grados centígrados.

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1: Son las 8:04, 27 grados centígrados.

0: gracias a todo el auditorio. Muchas gracias por estarnos acompañando en esa bonita mañana ya de martes. Casi les decía lunes yo. Casi les decía lunes. En ese martesito ya 18 de agosto. Tiene, no sé si en alguna o dos ocasiones de mi vida me ha tocado que no haya un 17 o un 18 de agosto. Siempre, casi siempre, cae un aguacero. Dijo Dios Tlaloc, les junto el agua de dos, tres días, ahí se las mando, ¿no? Qué llovidón pegó, muchos sectores inundados, a agua por todas partes, ¿no? Se le acabaron las vacaciones a Protección Civil en esta temporada de lluvias. Y lo venía anunciando Protección Civil, ¿eh? Bien, bien atinados. Antes de que todo empezara, desde antes de junio, ellos decían, y tenían razón. Entonces, pues mucha gente que nos agarra a veces la lluvia en una situación difícil. Ahorita me comentaba que una compañera, la de trabajo, que una hora y cacho quedó arriba del carro para no arriesgarse. Sabía que para su casa había mucha agua. Se juntan ahí, dice, unos arroyos, entonces me quedé ahí en el carro. ¿Para qué la hace valiente? Bien hecho. Buena decisión. Las decisiones son bien tomadas, son las que cambian el rumbo, ¿no? Una decisión mal tomada, pues te puede llevar o conllevar a un riesgo. Ahí está, martes 18 de agosto, aquí estamos con todo, Santa Elena y Beatriz. Feliz día de Santa Elena y Beatriz. Pues bueno, un abrazo fuerte a todos ellos. 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Ahí dispensen por no haber venido ayer. Me tuve que ausentar poquillo, pero ya regresamos el día de hoy y ya regreso castigado. Ya. Me quedo hasta las 12, compadre. Ahí venía, ya leí el mensaje. Ay, cómo no, oiga. Gracias a Martita, a Fermín, a Javier Enrique, a todos los que nos están mandando su WhatsApp. Por favor, mándenme un mensaje de texto o de audio. Y sobre todo si es cuestión del clima o cuestión de lo que es tráfico. Por favor, ahorita como está en Culiacán. Se está acabando el tiempo, nos quedan pocos días ya para el regreso a clases, donde se vendría todo el caos vial, ¿no? La verdad, en unos que 8 días más, agárrense. Muchos regresan hoy a cursos. El magisterio ya está activado. Mucha gente que se dedica al tema de las clases ya están activados. Sobre todo la gente que tiene que hacer la limpieza, el orden en las escuelas, desde la semana pasada ya están yendo. Y bueno, lo de nuevo ingreso también ya están listos. ¿Sale? Órale, pues. Compa César, gracias. Ahorita regresamos, mire. ¿Se acuerdan de esta?
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2: 8 de la mañana con 17 minutos. Vamos a ver qué nos depara el clima el día de hoy, qué nos depara el día. Pues de entrada, muy diferente en la mañana. Ya no está sofocado como los últimos 3, 4 días que estaba el calor tremendo. De hecho, pues el día domingo estuvo una sensación térmica casi como de 50 grados, yo creo. Y por ahí decían, es real, no creen que es broma. Por ahí decían. Bueno, pues algunos intervalos nubosos durante el día. La temperatura, les repito, 36, 37 la máxima. Nada que ver con los 40 y zafo que tuvimos el fin de semana, ¿no? Calorón, sabroso, compadre, sabroso. La llovida de ayer, de anoche, o de toda la tarde y parte de la noche, pues cambió, ¿no? Hizo que diera un giro este tema del clima. Los rayos ultravioleta muy altos entre las 12 y 2 de la tarde. Le comentamos que una probabilidad del 30% de chipichipi en la tarde. 30%, es una probabilidad baja, menos del 50%. Entonces, lo más seguro es que el día de hoy, pues nos dé un relax, nos dé un descanso, ¿no? Pero bueno, vamos a checarlo. Ya les pues hay que decírselo, hay que comentárselo. Se lo platicamos mucho la semana pasada, que estaba pronosticado esto para el día lunes. Se veía muy fuerte el pronóstico. Además, nos basaron mucho en que era el primer cuarto creciente de la luna. Y pues el que me preguntaba, yo se lo decía, es lo que yo creo, les decía. Y sí pasó, sí sucedió. El día de ayer, pues se cumplieron los pronósticos prácticamente. Bueno, pues ahí está esta situación. A las 7 de la tarde, con 4 minutos, el último rayo de luz que usted vea, el día de hoy, si Dios quiere, ¿no? A las 5:21 está amaneciendo muy temprano, está oscureciendo un poquito más tarde ya. Después de las 7, la puesta del sol empieza a las 6:41. Allá se miraba fenomenal la puesta del sol. Yo sé que muchos de ustedes no la vieron si están en la ciudad, si están aquí en la ciudad, pero si estaba la gente en el campo o venía en carretera, pudieron disfrutar algunos 2-3 minutos de algo fantástico. Estaba inclusive lloviendo, lloviznando gran parte de todo el estado, ¿no? O del municipio, y empezó a verse la puesta del sol. A mí me tocó, lógico, no pude tomar video ni foto, pues venía manejando, pero me tocó verlo. Y dije, ¡ah, qué padre! Lloviznando, y la puesta del sol, sol rojo, rojo. Fue muy rápido, ¿no? Algo muy, muy escaso, pero se miró muy bonito. Bueno, pues ahí está esta situación, señoras y señores. Y va, así como está esa mitad del mes, yo creo que así la va a cerrar, ¿eh? Pero luego platicamos de eso, ¿sale? Ahí está, un poquito bajo los pronósticos ya de lluvia para hoy en la tarde, pero ahí está, le repito, un 30%. Poco, pero ahí está, presente. Vámonos recio, pues, con lo que es el tráfico, a ver si mi compadre Mincho nos hizo el favorcito de mandarnos el mensaje de Mincho. A ver, compadre, WhatsApp, ¿cómo amaneció?
3: Buenos días, compa Vitopo. Dios te bendiga y te protege el día de hoy, señorón. Así mismo el tráfico. Por aquí, pues, Lola Beltrán. Yendo como para la rumbo de la U de O.
2: Ajá.
3: Está lento el tráfico. Y hay muchísimo tráfico el día de hoy. En la salida de la Conquista para tomar la supercarretera Culiacán, Culiacancito. Lento, y la cola está como cuadra y media para salir.
2: Tres.
3: En el crucero de calle Universo y Rolando Arjona está saturado ahí de carros el crucero ese. Y cosa rara, que el día de hoy yo creo que tomaron café con educación vial, porque... Hoy no se atravesaron tapando ayer la pasada para tomar el bulevar rumbo a la Plaza Carolina.
2: Qué buena estuvo esa, café con educación.
3: En el crucero de Plaza Carolina y México 15 está fluido el tráfico. Aquí por el Estadio de los Dorados.
2: Ajá.
3: Está fluido, y por bulevar universitario hay muchísimos carros, pero fluido el movimiento. Es todo, Joaquín.
2: Gracias, Fermín, te robo esa frase. Café con educación vial. Está buena esa frase, compadre. Gracias, ya nos mandó unos videos, una fotografía también el compadre, donde se mira mucho tráfico. Ya soltamos el dron, gracias a Dios. No se lo vayan a tumbar, cuiden el dron.
4: Buenos días, compa Bitoco, bendecido, pero igual, limón, hasta las 12. Qué llovidón pegó ayer, bendito Dios. Se necesita el agua para la siembra también. Se necesita el agua, saludos.
2: Muchas gracias, César. Pensé que me ibas a dar alguna información vial también el día de hoy. Gracias, compadre. Un abrazo fuerte. Bueno, pues ahí está más o menos la información del tráfico y también la del clima. No sé quién más nos tenga ahí por ahí algunos datos. Mientras tanto, vamos a avanzar con música, ¿les parece? 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Pon los audios. Ahí voy, tranquilas. No se me desesperen, hombre.
5: Hola, buenos días, feliz martes. Oh, eres mi locutor favorito, el mejor, en La Mejor. 104.1, Victorio de Salvito, pues del Corone.
2: Ay, no más.
5: Saludos para ti, para Jorge Ramos, Rosy, Maguila, Marín, Javier, César Medrano, Poli, Primo, Lizo, Villarreal, Chaval, Dejo de todos los malitos, Chico, Dren, Romero, Collero, Collero, Aleti, Maida, Mari Preciado, Maricela, señora Lola, señora Martina, que tenga un lindo y bendecido día. Un fuerte abrazo para ti, que Dios te bendiga y te cuide siempre, mi toco. Ayer me quedé esperándote y no te dieron a 10, nunca saliste al aire. Se te extrañó mucho ayer, mi toco.
2: No se preocupe, ya me las cobraron hoy. Voy a estar hasta las 12. Mándeme, Javier Quique.
6: Buenos días, compa Bitoco, saludito mi viejo, excelente martes, aquí andamos. ¿Cómo le fue con la lluvia de ayer? No era pa' más, compa Bitoco, viernes, sábado, domingo y la mañana de ayer, lunes, estaba
2: calorón,
6: que ardía la ciudad. No era pa' más el llovidón que pegó. Algo bueno es que parece ser que hasta ahorita no se ha sabido de alguna pérdida humana o algo. Obviamente siempre hay percances, inundación y todo lo que sea, pero pues hay que verle el lado bueno. Aquí andamos, compa Bitoco, saluditos para usted y todos sus radioescuchas. ¡Saludos!
2: Muchas gracias, Javier Enrique. Mire, en el plano de construcción o los permisos de construcción que usted tiene que solicitar cuando va a hacer algo, va a construir algo, un edificio, una casa, una escuela, una vivienda, algún departamento, no sé, lo que sea. Hay lugares en Culiacán que no se deben de construir. Hay otros lugares que si vas a construir necesitan mínimamente relleno. Y un arquitecto, un plano te lo puede decir. Muchas veces, casi el 100% de las veces, nos vale cacahuate. Ni investigamos, ni preguntamos si no queremos ahorrar el famosísimo relleno. Y Culiacán se inunda, lo sabemos todos. No de que se quede inundado, no. Pero hay lugares, ¿por qué? Porque es una ciudad donde hay arroyos, donde hay mucho cauce. Oye, pues nada más pasa el río por medio de la ciudad. ¿Tú crees que no se va a inundar? Pero ahí andamos construyendo donde no debemos, o no le damos el nivel que le debemos de dar a esas construcciones. Y luego andamos llorando y echando culpas que no sé a quién se las puedas echar, ¿no? Chequen eso. Muchas instituciones inclusive rentan. Muchas instituciones públicas, no todas las instituciones públicas de gobierno donde están ubicadas son oficinas o edificios de gobierno, no, se rentan por temporalmente, ¿no? Alguien por ahí los tiene, se rentan y se ponen ahí las oficinas. Bueno, pues chequen eso, porque pues luego pasa lo que ha pasado, los videos que han visto, donde carros hasta la mitad del agua, aunque estén en el estacionamiento, y eso no se veía aquí, antes no se veía aquí, lo veíamos en otras ciudades. Pero aquí no, bueno, se está viendo aquí en Culiacán, porque ¿dónde están esas construcciones? ¿Cómo las hicieron? Ya no se vaya usted más atrás de cómo consiguieron los permisos de construcción, ¿no? O por qué construyeron ahí. Y hay inclusive fraccionamientos enteros que no están construidos como se debe. Y uno al comprarlos, pues ignora muchas cosas. Pues tú dices, no, pues aquí me queda cerca, o aquí me dan el crédito, o aquí se me facilita. Pero todo viene de origen, y ahí están las cosas, ¿no? Sale, vale, vamos a avanzarle rapidísimo, ya, órale pues, otro y nos vamos, mi compa Chuy, ¿cómo estás, loco? Buenos días, Vito, aquí estamos escuchando en La Gacera, saludos ahí, a los que sigan litros completos. Un saludo allá en la salida sur, un abrazo gracias por estar al tiro, Michu y Camisas. El otro día me dio mucho gusto saludarte, compadre. No sé cómo se llama el camarada ahí que despacha. Se parece a un amigo mío que le decíamos a Chichón. ¿Cómo se parece, compadre? Un abrazo a él. No sé cuál sea su nombre, ¿no? Ahí estamos al tiro. Miren nomás, más fotos, más videos.
7: Así es, compa Bitoco. Tráfico lento, pero anda, pero sigue adelante. Tráfico aquí enfrente de Calzada Aeropuerto, cruce con Boulevard Las Torres.
2: Ok.
7: Sector Pachigualaco.
2: Sale, vale. Es que ayer me dijo el médico Isaías, me dijo, oye Bitoco, oye Gangán, necesitan meter más información, loco, ¿eh? Ahí escucho la radio y le cambio porque pura política. Ay, no sé. Ay, dispense.
8: Ah, el señor que despacha, a veces se llama Don Juan.
2: Don Juan.
8: No te descanso hoy. El que está ahorita se llama Miguel. Es el que cubre los descansos en todas las eras.
2: Saludos al compa Juan y al compa Miguel. Ellos se dedican a vender gas doméstico. Ahí vas y tú haces tu recarga de gas. 100 bolas, 200, 500, 300, 50 si quieres, ¿no? O a lo que alcance, pues mira, ¿para qué presumimos?
9: Toco y toco, buenos días, ¿cómo es el día? Ahora sí no llovió. Ahora sí no llovió, pues en vez de cacahuate en el valle. Eso mucho, Dios lo bendiga. Y a ver cómo nos va con el calorcito hoy. Mándeme saludos, mi gente, ya. Mero valle.

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11: 27 grados centígrados.

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1: Avanzándole pues, muchas gracias ahí a los que van manejando, broches a su mejor amigo, el cinturón de seguridad, compadre. Mándeme chui camisas, un fuerte abrazo, la caramelito, chula, hermosa, preciosa. Ya nos mandó 455 mensajes. Vamos a ver de qué se trata.
2: No viniste ayer.
1: No, pues ya sé que no vine ayer.
2: Yo mando saludos a mi Jaleli Vanessa, a mi Sofía, a mi Luisito, a mi Jorge Ramos, a Jorgito, al Mar, a ti, mi Toquito, y a tus hijos y a tu esposa.
1: Ah, gracias.
2: Y un saludo. Pachevo también. Pachevo, la patrulla caramelo.
1: Oh, algo quiere.
2: Y a mi compañera Roxana. Roxana, que estamos todavía de vacaciones. Yo entro el jueves. Y ella, yo creo que mañana entra a trabajar. Ajá. Y un saludo para mis admiradores que me escuchan. Y para Raúl, que trabaja en el sindicato, ahí también un saludo para él y para Ceci Carrillo, la líder del sindicato, también un saludo y para todo el comité del sindicato, se bate la caramelo.
1: Caramelo, ya estamos a proponer para que te pongan ahí, ¿qué, cómo se le llama? ¿Qué cartera te interesa? ¿La secretaria de trabajo? Son las 8:47, avanzamos aquí nomás en la mejor. Gracias a Carnita Chevo, estamos al tiro. ¡Vámonos recio! Hoy le mandamos un saludo al ingeniero Oscar Díaz, que anda con todo ahí, escuchándonos como siempre, trae el radio prendido. Un abrazo fuerte, agroinsumos al Inge, saludotes a todos los que andan ahí chambeando, saludos a la mascota, dice, ¿quién será la mascota? No, hay varias, no puede ser, no puede ser. Saludos, ahí estamos pendientillos, ánimo puro para adelante, no se agüite porque nació bichi, compa, así es esto, hay que avanzarle. Inge, hay que ir con Chevos, Inge. Para curar las penas. Vámonos a Chavos, usted y yo, a platicar con una buena que esa carnita. No, pues se puede, ¿no? ¿Se vale o qué? Mande, compadre.
3: Caramelo, falté yo. Hijo, y toco. Dile caramelo que falté yo.
1: Caramelo, faltó el Jesús.
4: Buenos días, amigo Bitoco, y feliz martes, Suki. Y un saludo para la caramelo, de parte de su admirador secreto. ¡Salud!
1: ¡Ay! Una de hombres, dijera mi compadre Eleazar, con los dinámicos del norte, alta y delgadita. Aquí nomás es la mejor. Yo tengo una, pero chaparrita, güey.

0: 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Son las 8:55.
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agarrar el teléfono. Voy a agarrar el telefonón y voy a marcarle a Chevos. ¿Saben qué? Necesito, me urge una quesa carnita, le voy a decir. ¿De cuál, señor Víctor? ¿Revuelta? De vuelta. Hígados, sí, dos rebanadas. Oiga, señor Víctor, estamos enterados que siempre le mandamos una costillita. ¿Lo podemos hacer? Mire, acomódela a un ladito. A ver si me la puedo acabar, ¿no? Imagínese una quesa carnita revuelta, así grandota. El revuelto, compadre, el revuelto. Ni que usted abre así, la separa la tortilla y se estira el queso. A su madre. Qué sabrosura, compadre, son las carnitas Chevos ahí en el Correo Gastronómico Bacurimi. Por ahí un video que me llamó mucho la atención también, que ya está toda la imagen nueva de Chevos. Y además del mural de Mocorito que está ahí en una de las paredes, un ladito, para la entrada del estacionamiento. Siempre le hemos dicho, ahí en Chevos se hace una fila muy buena, ¿no? Para pedir y ordenar en el carro. Pero es muy rápido, va avanzando muy rápido. El tema es de que si usted quiere comer ahí, sin problema, está muy, muy amplio el estacionamiento. Tiene un estacionamiento muy, muy amplio al fondo. Le recomiendo algo, nosotros lo hemos hecho. Al llegar a puro Chevos, al entrar al estacionamiento, si usted está rengo, lleva a su mamá, a su papá, a su abuelito, o simple y sencillamente no quieren caminar del estacionamiento a Chevos, se bajan ahí, rapidito, lo más rápido posible, y el carro se va y se deja en el estacionamiento. Y ustedes nomás ahí se meten a Chevos. Facilito. Ese consejo le doy porque experiencia tengo y muy seguido voy. Para que esa carnita la voy a agarrar. Gracias, compadre Chevos. ¡Rorofo! ¡Rorofo! ¡Rorofo! ¡Ay, dolor! Entonces, voy a agarrar la que sea carnita. Te la voy a escribir.

Ya te vi, Orofo. Así que se separa el quesito, mira. Y al abrirla, pues como es revuelta lo que a mí me gusta, ay, ay, voy a identificar un pedacito así de cuerito y voy a hacer un lado las dos rebanaditas de hígado ahí, no muy dorada, así medio cocida, así, o sea, cocida pero no dorada, el hígado. Pongo un ladito, le echo la salsa verde, poquita salsa roja, cinco cebollas enchilosas, una otra, chorrito de limón y guacamole a lo wey. Así. La agarro así con las dos manitas y me la llevo a la calle. El sabor, compadre. Se vuelve loco tu paladar.

0: un traguito de agua de piña. ¡Ay, Chevos! ¿Cómo te caro, Chevos? ¡Ahí voy! ¡Ahí voy! Para esos que andan de vacaciones lejos y se saboreen. ¡Maloso! ¡Ay, qué sabroso está Chevos! ¡Vámonos a Chevos, hombre! ¡Inge! ¡Llévame a Chevos, Inge! Que fuera llegando. ¡Ay, dolor! Ahí está, compadre. No. Servicio a domicilio, por favor, Bitoco, con esa saboreada que me diste. 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Ahí nomás para que vayan y digan con todo, ¿no? Sobres, vámonos recio, porque Selena Valencia también nos mandó un WhatsApp. Soy muy fresca, ¿eh?
1: Hola, buenos días, Bitoco. Hoy escuchándote desde temprano aquí haciendo desayuno para mi familia. Saluditos para ti, todos los radioescuchas. Adiós.
0: Adiós. Gracias, Elena Valencia, por ahí por tu información. Siempre le dan información del clima a la bizcochito. 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Fíjese, son las 9:09, 9:09, la colita se te mueve. 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

0: boludo.
1: Vámonos recio con las efemérides. ¿Qué pasó un día como hoy, 18 de agosto, en la historia de nuestro universo? Fíjese que hoy es Día Internacional de la Insurgencia Cultural. Dije yo, ¿qué significa o por qué? Y bueno, googleándola dice que el 18 de agosto de 1936 muere fusilado, ¿ustedes creen? Fusilado, o sea, ahorita nos agüitamos porque nos revisan en un retén. Decimos, nos están faltando los derechos y nos están haciendo perder 5 minutos. ¿Y por qué? Me preguntan mi nombre y me esculcas el auto, ¿no? Gracias a Dios tenemos esa facultad de ponernos al brinco y argumentos para lo que tú quieras. Pero muere fusilado un poeta, el poeta Federico García Lorca, hecho que se conmemora por eso el Día Internacional de la Insurgencia Cultural. Así nomás, ¿no? Ah, culpable, fusílelo. A su madre. Ay, Día Internacional de la Insurgencia Cultural. En 1873, el Congreso de la Unión declara a Benito Juárez benemérito de la patria. Gracias a Dios. En 1931 se expide la primera Ley Federal del Trabajo, hoy reglamentaria, o reglamento del artículo 123 constitucional, esa famosísima Ley Federal del Trabajo, en la cual pues todos nos tenemos que ir derechitos. 1973, en el estado de Guanajuato, se inunda la ciudad de Irapuato, en un 18 de agosto, pues muchísima lluvia, ¿no? En esos tiempos, le decía, la Ley Federal del Trabajo, recuerden que hay derechos y obligaciones dentro de la ley laboral para los patrones, para los trabajadores. Póngale el para si quieren ahí para que usted esté al tiro, ¿eh? Bueno, ahí está, felicidades a quien, a los cumpleañeros, a ver, por favor, por favor, y no sé, se ponen las mañanitas a todos los santos hoy, Santa Selena y Beatriz. Bueno, mi mamá cumplió años ayer, mi Maye chula cumplió años ayer, tu festejo domingo y lunes la señora, no más así. Amá que hace calor me vale, amá que va a llover pongan carpas. Le valió cacahuata la doña, se festejó domingo y lunes. Ahí nomás, doña Elena, a todas las Elenas, felicidades, y a la Beatriz, que la pasen de maravilla. Si usted tiene algún festejado o algo que decirme, con mucho gusto, ahorita le pongo sus mañanitas. ¿Quién nos está solicitando? ¿Quién nos está solicitando por acá? Un saludo muy especial también. Y ahí andan en masa bien sufridas, quitándose lo molida de la bailada. ¡Ay! Quitándose el sudor. Es cumpleaños de Jimena. Un abrazo fuerte a Jimenita Dorantes Ceballos. Ella es mi sobrinita. Yo soy su tío, ¿va? Si Berito es mi prima, yo soy su tío. ¡Ay! ¿Cómo tengo sobrinos guapos yo? Saludos, Jimenita. Un fuerte abrazo. Fuerte, fuerte, que pases un feliz cumpleaños, mira, acá en Sinaloa, y en una de las ciudades más bonitas que tiene Sinaloa, que es el puerto de Mazatlán, pues disfrútalo, ¿no? Unos marisquitos, playa, sol, arena, ¿qué más quieres? Pasártela a gusto. Un abrazo fuerte de parte de toda la familia, que te queremos un montón, y muchas gracias también por acompañarnos y ser parte de este gran festejo. Ahí está, vamos a ponerle las mañanitas con mucho cariño a Jimena Dorantes Ceballos, de parte de su tía Marta y de su mami Vero, que la quieren mucho. Ah, y la Paquita, y su abuela Cloti. ¡Ay! que la quieren, mi Jimena, pues. Ahí está el saludo. ¿Quién más? Nadie dijo yo. Órale, las voy a quitar, ¿no? Las voy a quitar. Luego me andan pidiendo las mañanitas.

¿Cómo no, hombre? ¿Cómo no? Con mucho gusto. Ya saben, para eso estamos aquí chambeando, para darle con todo. Saludotes con cariño, ahí le va, ahí le va. Saludos con mucho gusto a doña Beatriz, que le decimos Beata de cariño, que hoy es su día, ¿no? Porque hoy es día de las Elenas y de las Beatriz. Felicidades de parte de su hijo Ignacio Zuna, el compachito guapo, el que la quiere más, que la quiere, que la quiere, doña Beata, hombre. Me tocó saludarla y verla el día domingo. Ahí andaba contenta, feliz doña Beata. Un abrazo bien fuertote, pues hoy en su día, pastel hay de sobra. Ahí estamos de parte de su Chito, de su hijo Chito, Chito Bonito. Mi hijo, le dice, ven pa' acá, mi rey. El Chito el Irene. Le dice. Ahí estamos vendiendo, doña Beata, acá en la cara. Ahí está, compadre, ¿no? Doña Beata es muy querida por nosotros, ahí siempre, ¿no? Sabores, me mandaron una nota que me llamó la atención y qué bueno, ¿no? Se va a lanzar, pero necesito investigarla bien porque nada más me hacen un comentario por acá. Yo creo que a esa persona le sucedió algo. Dicen, se va a lanzar un programa como tipo, no sé si sea capacitación, pero es sobre todo a los docentes y personal de las escuelas secundarias por el tema de la depresión y el suicidio en menores o en jóvenes, y que se pueda detectar cuando un joven tiene un problema o está pensando en hacer un daño hacia su persona, y se le va a capacitar a los maestros, sería, ¿no? Y a todo el personal docente. ¿Por qué? Porque pues visualmente pueden detectar y canalizar a un alumno que esté en condiciones de depresión, si se aísla. Me llamó mucho la atención uno de los puntos. Dicen que si una persona está usando ropa de tiempo de frío en tiempo de calor, por ejemplo, con este calorón en Culiacán, y que lleve manga larga, lleve como un tipo suéter, quiere decir que tal vez esta persona se esté haciendo daño y esté ocultando sus heridas. Y usted dice, ah, carajo, sí, hay personas que se auto... no se dañan, se empiezan a hacer cortadas, se empiezan a hacer pellizcones, empiezan a aparecer los moretes. Entonces, con ropa así holgada o ropa larga, pues lo cubren y dejan de ser visibles esos daños que se hacen. Que si la persona pues no se junta con un grupo de amigos, está aislado, no platica, no participa en clase, pueden decir, bueno... Víctor, para no decir otro nombre, Víctor Sosa, yo le veo estas actitudes, y lo van a poder canalizar con un especialista, pues para descifrar qué le está pasando a este joven. Me parece fantástico, y sobre todo que los maestros sean muy partícipes, ¿no? Que estén preocupados y digan, mira, yo llevo una bitácora más o menos de esos personajes, ese es el más extrovertido, el que más juega, pero este es el que menos lo hace. Este es el que siempre está ahí aisladito en la esquina, el que inclusive no sale al recreo. Vamos a preguntarle por qué, a lo mejor no trepa la torta, le pasó algo en casa, trae algunos temas familiares en su espalda, y pueden ser canalizados y ayudados, y eso es fantástico. Me encantó esa nota, la voy a buscar, se las debo. No sé si Viva la Noticia la tenga en la mano, te vamos a preguntar ahí a los de Viva la Noticia. Vamos a meternos al portal y ahí tienen más o menos toda la información, ¿no? Sale, vale, pues son las 9 de la mañana, 24 minutos, vamos a avanzarle un poquito y viene Rebeldía, los chicos de Rebeldía. ¿Cómo se vuelven locas las plebillas con los Rebeldías, ¿no? Y agarra la batería el guayito y cuidado. No hay amor, aquí nomás en la mejor. Son las 9 de la mañana, ya 24 minutos, vamos ya a 28 grados centígrados. Si se da cuenta usted, tenemos 3 grados menos que en otros días, ¿no? Eso ya es bueno.

0: 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Son las 9:27.
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1: Ahí nos hacen un reporte, gracias a mi compadre César, dice por acá, trucha, los automovilistas, está fuera de servicio el semáforo Plaza del Valle. Precaución a todos los choferes, todos los automovilistas. La Plaza del Valle no está en función el semáforo, hay que tomar precauciones. Y bueno, pues también si puede sacar la vuelta, si se hace un poco más de tráfico al ratillo, pues hágalo, ¿no? Entonces,

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2: Gracias, compadre Panchito. Oigan, miren. No sé, y yo lo he analizado muchas de las veces, que cuando pasa un caso de... Sobre todo de... Es una palabra fuertísima para mí, yo creo para ustedes también, de suicidio. No debe estarse comentando, diciendo, porque pues, alguien lo puede agarrar de ejemplo. Comentamos el tema de eso que se va a hacer, ¿no? No encuentro la nota completa de lo que se anunció que se va a hacer, sobre todo en las secundarias, para capacitar a los maestros y a los docentes para que estén muy alertas y puedan detectar problemas emocionales dentro de los niños y niñas, jóvenes y adolescentes. En esa edad, pues, pubertos, ¿no? Y que se pueden detectar ciertas acciones, sobre todo el suicidio de los jóvenes. En cuanto comenté esto, ya me mandaron un mensaje de un caso que está sucediendo ahorita, o que sucedió ahorita. No sé, pues ahorita fue ayer o antier, yo creo. Y ya nos mandan lugar todo, ¿no? Es increíble. Y no queremos que eso pase en ninguna una sociedad. Nos puede pasar en la casa. No solamente los maestros te han muy acertado otro comentario, Víctor, y los papás, ¿qué me dice? Mire, compadre, usted a lo mejor yo,

0: con la bendición de Dios, tiene un hogar estable, donde usted, su esposa, se coordinan, y dicen, oye, es ahora, ¿quién va a recoger los niños? ¿Quién los va a llevar a la escuela? ¿Cómo amanecieron? Sus hijos se levantan, le dan un abrazo, le dan un beso, platican con ellos, comen y desayunan o tal vez cenan juntos. Si no están ustedes, están sus abuelos o sus tíos. Se reúnen los fines de semana con la familia, con extras o con amigos, y ellos, los hijos, andan con usted. Esa es la historia bonita, a lo mejor la que usted, un servidor y muchos vivimos, y los que ya tienen nietos, pues no se diga. Pero hay otra historia, o muchas historias que no son así, compadre. Que tal vez nada más tenga un papá, y ese papá no esté todo el día, un papá o mamá, ¿no? Me refiero a un padre o una madre, y no esté todo el día. ¿Quién sabe quién los cuide? ¿Quién sabe cómo vayan a la escuela? ¿O quién los lleva o quién los recoja? ¿Quién le pone interés? ¿Quién charla con ellos? ¿Quién le explicó a ese joven, a ese niño, los cambios hormonales y emocionales que van a venir en la pubertad y en la adolescencia? ¿Quién va a estar ahí para ponerle el brazo, el hombro? ¿Tiene un papá, tiene una mamá, ese niño, esa niña que le dice, qué bonito amaneciste hoy, qué guapo estás, ay, qué niño tan hermoso tengo, venga para acá, para darle un beso? Antes de acostarse, usted le dan el beso a la buenas noches. Ya le empezaron a salir muchas preguntas, ¿verdad? Imagínese un niño que llega a las 9 de la noche, no haya cenado, no haya comido, un adolescente, un puberto. Su papá y su mamá no sé dónde andan, en la jarra, o tal vez en otro, pues obligado a trabajar o trabajando de noche. La situación cambia, ¿no? Y las redes sociales a un dedillo. Las redes sociales nomás a darle con el, a tener wifi y darle para adelante. Son, ya se te abrió un panorama enorme, ¿no? Ya se te abrió otra vida, otra historia. Es que nosotros construimos nuestra historia a según lo que vivimos. Y hay gente que tuvimos una infancia maravillosa, una infancia completa, con no con lujos ni nada de eso, pero sí con completa emocional y cariñosamente. Pero hay otras tantos que no, que vienen fracturados, vienen lastimados. Y si no curan esa fractura, si no, cuando cumples la mayoría de edad, no eres capaz de decir, bueno, nadie me curó, nadie me ayudó, yo voy a curarme solo, voy a sanarme solo. ¿Con qué? Pues con profesionistas. Pues imagínate, es una nomás de ir heredando fracturas y emociones a otro. Gente desconfiadísima, gente que no siempre anda criticando y desconfiando porque trae una fractura de la infancia y no la ha sanado. Bueno, pues ya te abrí un panorama muy amplio. ¿Cómo sabemos esto? Porque nos ha tocado mucho ranchar, nos ha tocado mucho andar en las colonias de Culiacán. Y cuando tú tienes tu círculo de caminar de tu casa al trabajo, una reunión, tu casa, una salida, tu casa, de nuevo lo mismo, y ves ese panorama que tú tienes. Pero si yo ahorita te digo, ¿sabes qué? Vamos a ir a las 4 de la tarde a fulana colonia a visitar una familia por X o Y. Y tú llegas y dices, yo no conocía esto. Ah, pero no hay pavimento, no. Oye, pero no, tienes que caminar unas 8 cuadras para agarrar el camión, el más cercano. Oye, pero el techo es de lámina, sí. ¿Y el minispeed cuál? Pero es 2026, güey, y aquí hace 42 grados, sí. Pero son 5 niños en un cuarto, sí. Pero no tienen papá, sí. ¡Ah, hijo! Esa es la historia de muchísimos. Pero cuando ves eso, te cambia la perspectiva, te cambia todo, ¿no? Entonces, un aplauso para la gente que sí se dedique a atender a los que más ocupan, ¿no? ¡Sale, vámonos recio con mi compadre Víctor! ¡Ay, qué bonito nombre tienes, compadre!
1: ¡Qué rollo traigo! ¡Buenos días! Allá andamos al tiro, escuchando la radio.
2: ¿Qué me cuenta, compadre?
1: Oye, para recordarle, Irolo, el reporte que pasó otra vez, sigue por la misma.
0: Pero sí lo arreglaron, no lo arreglaron.
1: Ahí está el tiradero de agua todavía, compa.
0: A ver, compa Víctor, a mí me mandaron un video que fueron a reparar esa situación.
1: Anda fuerte el tiradero de agua.
0: O se volvió a desbordar.
1: Ahí, para que le pique la costilla ya a la gente, ese, un recuerdo, les llega.
0: Creo que yo miré un video donde me dijeron ya atendido la situación, ¿no? O al menos que con la lluvecita de ayer ¿verdad?
2: No, tocayo, no. No, no. Ahí está todavía, no. Ahí no han ido. Por la calle Sebastián Allende. Es la calle 13, Colonia Díaz Ordaz, de la avenida Ciro Ceballos, Alberto Terrones. Ahí está todavía, no está reparado. Ahí mañana le paso. Ahí mañana le paso el video yo.
3: Venga, turruña.
0: 10-4 enterados, somos uno. Ay, ya le da. Suéltala, carnal, hombre.

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5: 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Son las 10:04.
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1: Saludos.
2: Pero chica, en el Nugas le falta decir nada más a la Yaritza y a los hermanos.
3: Oye, güey.
2: ¿Qué te pasó, bizcocho?
3: ¿Cómo habla la bizcocho? ¿Cómo la...?
2: ¡A ver, gordita! ¿Cómo el diablo?
3: Nunca le he hecho de joto, gordita. A ver, ¿cómo se hace?
2: Yo tampoco.
3: ¿Nunca le he hecho de jota?
2: No, yo nunca le he hecho de jota.
3: Gordita chula, ¿cómo estás? ¿Cómo manechitas?
2: Súper bien, feliz y contenta. Martes, bendecido Marte, no te cases ni te embarques.
3: Gordi, le voy a dar oportunidad a la persona que me cae gorda. Ah, no, que yo le caigo gordo. Ella a mí no me cae gorda, ¿no? Yo le caigo gordo, que borre el mensaje. ¿Quién? Es que a mí no me mandan mensajes. Ya te hice cuenta que estoy cubriendo, voy a cubrir a Nidia. ¿Puedes borrar el mensaje? No hay problema, antes de que lo pase, ¿no? Es que yo le caigo gordo. Es que yo le caigo gordo a esa persona. A esa pataflacas yo le caigo gordo. Entonces, a lo mejor va a querer ponerlo, ¿no? Ya ves que nomás entra Nidia y, ya, y la gorda y ya le pone el mensaje, pero a mí no. A mí no. Entonces, bórralo. Bórralo. ¿Qué onda? ¿Cómo estás, corazón de melón?
2: Súper bien, feliz y contento. ¿Y tú, Arcas, cómo andas?
3: Bien cegatón, fíjate, ando como encandilado. Me andan temblando los ojlayos. Tiene que ir con la doctora Mariana. Bueno, ¿Mariana? Vamos a estar. Sí. Mañana también.
2: Uy, yo vengo bien feliz porque la gente me echaba la culpa a mí de que por mi culpa no llovía y ve el aguacerón que estaba ayer.
3: Oye, Gordis, dicen que andabas ahí en un colchón flotante tú ahí en el canalón bañándote. Oye, güey, la gente se baña en las calles y todo, pero qué cochinero lleva el agua, ¿no? No, y le hacen así como...
2: Hacen gárgaras todavía.
3: Guácala, todo lleno de granos, otro día no... No se baña, oiga, sí, en eso está mi coche, sale todo, ¿no?
2: De todo, chocolatoso.
3: Un tiburón. ¿Qué será?
2: ¿Un popodrilo?
3: Huélelo.
2: Me hace imaginar cosas que no quiero.
3: Y un traguito de... ¡Ay, tragué agua! Y la capaga encantada. Ay, bueno, aparte de Nidia López va a estar Víctor Sosa y la Gordis con ustedes un ratito. Vamos a estar recibiendo sus mensajes, por supuesto.
2: Al 6674-1842-82.
3: Ahí nomás. Oye, ¿cómo va el asunto con Ganátelos Bailando?
2: Hoy tuve súper bien y mucha gente registrándote. Pero si todavía faltas en registrarte, agarra la liga del estado de WhatsApp que tenemos disponible. Y si no lo tienes agregado, pues agréganos o pídanos la liga con confianza.
3: Ay,
2: que no pasa nada.
3: Me dan la liga.
2: Te doy la liga.
3: Todavía quedan.
2: Ya está muy estirada.
3: A ver si rellena. Oye, todavía quedan.
2: ¿Todavía quedan?
3: No, inscripciones, güey.
2: Ah, sí, por eso.
3: Qué grosera vienes, Gordis, el día de hoy. Ay, bueno, vamos a agarrar por un ratito con ustedes, también vamos a informar, muchas gracias, mande su WhatsApp al 6674-184282, como lo acaba de decir la gordita. Muchas gracias a Marta, a Jesús, Doña Pelos, que aquí sí manda mensajes, al Cesarín, que anda con Tokio, también ahí mandando su WhatsApp. Pues trátenos bien, no nos den tanta carrilla, ¿no?
2: No, que sea light.
3: Pues, ¿cómo te fue con el hoyo?
2: ¿Con el hoyo?
3: Sí, con lo llovido.
2: Ah, con lo llovido. Uy, pues sí me agarré el agua en la calle.
3: ¿Se te metió el agua en la casa o no?
2: No.
3: ¿No? Uy, qué suertuda eres.
2: En mi penthouse no se mete el agua en la casa.
3: Es que en la primavera no.
2: No.
3: Está en lo alto, ¿verdad? Uh-huh. Bueno, está bien. ¿Y en cañadas?
2: Tampoco, a menos.
3: ¿Barranchos?
2: Barranchos, ¿quién sabe?
3: Fíjate, ¿sabes qué? ¿Sabes dónde también se inundó bien perro? En El Dorado. Saludos a la raza del Dorado, compa, estaba viendo los mensajes y todo eso que estaban subiendo. No, hombre, era un show. Gordi, presentamos una canción y venimos con los WhatsApp, ¿te parece?
2: Ah, pues vámonos con Joel Elizalde con el son de los aguacates.
3: ¿De cuáles?
2: El son de los aguacates.
3: ¿Qué comezón traigo, Gordi? Vámonos, recién, pues, ¿cuántos grados ya? 31. ¿Quién más es la mejor?

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1: Si vienen a bailar,
2: ¿por quién es esta, gordis? ¿Quién es esta?
3: La Selena, sí.
2: ¡No, esta!
3: ¡Ay, el pollo!
2: ¡Aviera ya con un polvadero a la medianoche!
3: ¿Eh?
2: Sí, hoy no más. Oye, gordita, lo dijiste a los patrocinadores, corazón.
3: Es cierto.
2: ¿Y luego quién nos va a pagar?
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2: Oye, buenas carnes.
3: ¡Oye!
2: Está chile esa Carnicería López, ¿no? Te la rifaste. Hay varios mensajes, yo creo que se lo están dedicando a ti, corazón. Te las vamos a poner, ¿sale? A ver, ¿qué dice? ¿Qué le quieren decir a la gordis?
4: Hola, par de bellas, sexys y hermosas mujeronas. La bizcochito y la gordis. La gordis y la bizcochito, ya en casa, preciosas. Cuídense mucho, Dios las bendiga. Al igual a todos los escucha de la internacional, mejor. La número uno, la que se arremanga. Saludos y bendiciones para todos.
2: La vamos a poner esta a doña Rosy.
3: ¡Ay! ¡Ahí le va, doña Pelos! ¿Ya andaba para el gabacho?
2: Andaba para Estados Unidos.
3: Dale, Ginarines.
2: Oye, ese Andy no tiene visa y doña Pelos sí.
3: ¿Eso es cierto?
2: Para que veas, Andy.
3: Pepe dice que no fue Dios, quiso buscar su morenazo.
2: Ah, sí, encontraría, ¿no?
3: O quién sabe.
2: La queríamos casar.
3: A lo mejor y sí, porque mandó el mensaje muy contenta.
2: ¿Sabes tú si don Huicho Villarreal está soltero?
3: ¿Don Huicho?
2: Sí. Hey.
3: No sé.
2: Vamos juntándolo con doña Pelos y está soltero.
3: Ah, don Mauricio, creo que sí está casado.
2: Ah, está casado. Ya está ocupado. Saludos, doña Pelos, qué gusto. Digo, doña Rosy, qué gusto saludarla. A ver, compa Chuy.
5: Buenos días, Bitoco y Gordis. Ay, Gordis. Aquí pasa de lista, reportándonos aquí el Antonio Sáenz y su hermano aquí también, y el Osvaldo y el Juan Pablo. Aquí andamos chambeando en Vistas del Lago. Bitoco, y un saludo a todos los chivos de allá de la primavera.
3: Oye, a todos los chivones.
2: Ahí les encargo mi terrenito que queda así con la caída. Oye, que les dije.
3: A los chivos de la primavera, elegí a un chivo al Esteban.
2: ¿Por qué?
3: Al de abajo.
2: ¡Ay! Me da miedo.
6: Buenos días, saludos para ti,
2: Gordi,
6: saludos para ti.
2: ¿Quién se llama
6: Esteban? Bitoco, que tenga un feliz martes. Saludos para la señora Rosy.
2: Asco.
6: Para Maggie, las Maris, Javier, César Pedano, Colibrí, Valencia Villarreal, Chava del Diego, Lito, los maridos, chicos, Adrián Plomero, Pollero, Mari Preciado, señora Leti, señora Norma, señora Martina, Maida, señor lindo día.
2: ¿Era mi tía Maggie? A ver, mi tía Maggie.
7: Buenos días. ¿Cómo me da gusto escucharte, Bitoquito, con esa fiesta que tienes con la gordis? Me fascina escuchar tu risa, mi amor. Te quiero mucho, mi niño hermoso. Saludito para todos los radioescuchas y dale un abrazo a la gordis ahí porque te está haciendo reír. Te quiero mucho, saluditos.
2: Que te dé un abrazo, gordis, ¿eh? Ya lo dijo.
3: Pues que te digo, el Esteban de abajo, para no decir marcas, pues.
2: Ajá. ¡Órale, güey! No te había entendido, gordis. De veras, ¿verdad? Hasta el Sergio.
8: Buenos días, amigo bizcochón. También.
2: Ay, bizcochón.
8: Buenos días a la mujer más sexy de la radio.
3: Ramiro.
8: La mujer barbona, Magaly.
2: Bizcocho.
8: Y aquí el Ramiro reportándose al pase de lista. Besitos, cachichurris. Y si se puede, con final feliz, Magaly.
2: Oye, si yo fuera un pan, ¿qué pan fuera? ¿Verdad? Fuera bizcocho, es un bizcocho.
3: Yo creo que un pollo.
2: Un virote. Un virotón. Oye, la María sí le manda mensaje a usted, María, ¿no?
3: María sí.
2: A ver.
9: Buenos días. La bizcochito, ya escuché que no está. Magaly Peleonera. Señor Víctor Sosa,
2: un gusto
9: escucharlo en este horario.
2: Gracias.
9: Saluditos. Castigar. Para ustedes. Para Inocencio, señor Jorge Ramos, María del Uber, doña Rosy y por supuesto a todos los radioescuchas de la 104.1, la mejor. Aquí reportándose María de las Cucas.
2: Ah, es que hacen paso de lista, ¿verdad?
3: Paso de lista.
2: Salud, doña María de las Cucas. Aquí estamos a la orden para el desorden. Carlitos, WhatsApp, men.
10: Buenos días. Copa Bitoco. Saludazos a usted y a la Gordi. ¿Dónde me dejó a la bizcocho? Pues, ¿dónde dejó la bizcocho? Saludazos desde acá, de Osoviejo, Sinaloa, pariente. Saludazos para la gente de recolección de basura de acá del ayuntamiento de Quilalejón. Saludazos para ustedes, la Gordis y toda su audición. Saludos desde Oso Viejo.
3: Uy, Oso Viejo, me acordé de una canción.
2: ¿Qué canción?
3: Fueron demasiados elementos.
2: ¿Sabes que yo anduve ahí el fin de semana?
3: ¿Oso Viejo?
2: Sí, saludos a Mariscos el Lupitos. Marisco Lupitos. 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Mi Fabiruchis, ¿qué ondas?
10: Buenos días. Compa Bitoco anda volado porque anda con la Magalia. Ponga el tuche porque lo va a enredar y está cañón. No va a llover.
2: No, pues qué más queremos con lo que ha llovido, ¿verdad? Sí es cierto, Gordis. ¿Saliste de la ciudad o estabas aquí?
3: No, yo no fui la culpable porque si yo estaba en la calle yo.
2: Ah, bueno. Oye, Gordis dice, se mete el piquito en lo blando y quedan las bolas colgando. ¿Qué es? ¡Ay! ¿Qué es, Gordis? A ver, se mete el piquito en lo blando y quedan las bolas colgando. ¿Qué es, Gordis?
11: ¡Cállate, baboso!
3: ¿No? ¡Clarete!
2: se le estaba cayendo la baba. Pues yo digo que es el arete, ¿no?
3: Yo creo.
2: ¿Eh? Largo, grande y peludo pa' tu...
3: ¿Caballo?
2: El niño Enrique.
3: ¿Entra duro, sale aguado y mojado?
2: El buzo.
3: ¡Ah! El chicle.
2: Dame chicle, gordito. ¡Ah! Oye, hay niños. Ah, no, Enriquito ya está peludo. ¿Qué quieres, Enriquito?
12: Hola, buenos días. Biscochito, hoy la escucho muy rara. Como que tiene la voz muy ronca. Buenos días, Bitoco. Buenos días, Magali. Saludos.
2: Mi compadre Enriquito es mi sobrino del recreo. ¿Te acuerdas que ni hablaba?
3: No habla, es cierto.
2: Y ahora es una joya. Ya hasta hace las exposiciones en su escuela y anda de novio.
3: Anda de novio.
2: Saludos a la gente de Los Cedros. Saludos, compa Bitoco. Saludos a Magali. Oye, Magali.
3: Saluditos, guapetón, guapetona.
2: Saludos a la Laguna Colorada.
3: Hasta la Laguna Colorada.
2: ¿Por qué está la Colorada Laguna, tú? Échale un grito a la sombra de Colosio. No, hombre. Yo lo escucho, ¿no? Ay, que hable ahí con usted para agarrar cura. Bueno, pues está libre el teléfono. Si abre la sombra de Colosio, la atendemos, ¿no? Muchas gracias. No nos dijo quién a toda la racita ahí de la Laguna Colorada. ¿No está registrado? No. Mándenos su nombre para registrarlo. La Gordi lo va a registrar. Martincillo Pecho Amarillo.
13: Muy buenos días, mi compa Bitoco. Ahorita también para ti, muy buenos días.
3: Buenos días.
13: Espero que se la pasen bien ahora. Un saludo a Discuchito, lo que quieras que te encuentre. Aquí presente el pasa lista.
2: Ándese paseando, pues. En mi compa David.
14: Good morning, Bitoco. Gordi, chiflando y aplaudiendo. No te vayas a lucir ahora con el Bitoco ahí, ¿no?
2: Bueno, Gordi, tenemos varios mensajes. ¿Qué te parece si vamos con una canción y ahorita regresamos?
3: ¡Con los salameños!
2: Te la dedico, mi amor.
3: ¡Ay, Bitoco!
2: Esta canción se la dedico a la Gordis. La oportunidad que tenía, la voy a aprovechar. Gordis, esta canción es para ti, corazón.
3: ¡Ay, me vas a enrojar!
2: Se llama Perfecta.
3: ¿Perfecta yo?
2: ¿Perfecta para qué?

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27: 31 grados centígrados. La memoria de tu carro no se equivoca.

0: de veras, gordi. ¿Te acuerdas cuando el debate era el debate? Sí, yo le dijo ¡Ándale! ¡Ándale! Amigo. Épale, compadre. Contaré a ese amigo que grabó.
1: ¿Sabe? Pero era una tradición.
0: Debate. Hasta en el camión lo mandaban. Valía 5 pesos y luego 10, ¿no? Y los cupones que recortabas. ¿Te dejó recordar cupones? No. ¿No te ponía tu pa' a cortar tu
1: pa'? No, cupones, nada.
0: ¿Ni tu madre?
1: Tampoco.
0: ¿No tuviste madre?
1: Sí.
0: ¿Tienes madre o no tienes madre?
1: Sí, tengo madre.
0: A ver, gordis, mándale un saludo a la raza allá del Coronel Sinaloa que te están oyendo, gordis hermosa.
1: Ay, mira, quiero mandarle un saludo a la llantera y al autolavado, el chingaleco. En especial a Labrán, que está bien papichulo, es un manguito que nomás le hace falta puro tajín.
0: ¡Ay! A ver, ¿cuándo vas y lavas tu bochito?
1: El gordamóvil.
0: La gordamóvil, vas a ir a lavar con el chingaleco tú. Ay, anda suelta ahora, güey. ¿Estás contenta porque estoy aquí?
1: Estoy contenta porque estás aquí, fíjate.
0: Ay, qué bonito, muchas gracias. Oye, gordis, se agarraron aquí, ¿no? Porque dijiste eso del ¿cómo era? Que entra el piquito en lo blando y quedan las bolitas colgando. ¿Eh? Dijeron, ¿no es la misma abuela traste?
1: Ay, dale.
0: Bueno, dice por acá los Cardaniel, gordis. A ver, vamos a poner acá otro fondito. Se, fueran el Bon Bitoco. Ah, el pan, Bon Bitoco.
1: ¿Bon Bitoco?
0: Y dice por acá una admiradora, fueras un bombón, papacito. ¡Ah! Ya vieron, bombón asesino, ¿no? ¿Qué más nos dicen? ¿Lo ponemos los sábados?
2: Gordi, tampoco es la misma. Lino, préstame tu remo, que préstame tu remo, Lino.
1: Oye, este.
0: ¿Nunca lo has hecho, gordis?
1: No.
0: Ah, bueno. La otra vez dice la gordis, ay, ya no me den tanta carrilla, Bitoco, dice, porque el otro día se la creyeron tanto que un señor estaba afuera y me quería llevar con él toda la noche.
1: ¿Y qué, un camionetón?
0: Sí, y me daba este reloj, dice.
1: ¡Ah! Ey, no digas que está bien,
0: ¿tú? Gordis, me vas a ver. Y que un, no la misma tampoco un metro de encaje negro, ¿no? Que un negro te encaje un... ¡Ay, compadre! Mira, a tus admiradores, gordis.
3: Buenos días, Bitoco.
0: Bitoco.
3: Buenos días, gordita. Aquí presente el pase lista, la
1: prueba de tu
3: frío. Que tenga un excelente martesuki. Saludos para todos los escuchas.
0: Ándale, muchas gracias, Tomasito. ¿Quién te gusta más, el Atanús, el Chuy o Tomasito?
1: Ay, no sé, está difícil, ¿verdad?
0: ¿O el nuevo?
1: Yo creo que el Chuy porque es el dueño.
0: No, estás equivocada, gordo.
1: ¿Ah, no?
0: Doña Pelos es la dueña. Doña Pelos es la dueña de Chemos y de Doctor Frío.
1: No, sí te creo.
0: Pregúntale. Bitoco y la gordita, buenos días. Bitoco, el viernes fuimos a Enlaces y pensé que era usted y estaba su hermano. Era mi canal Polillo, que ahí trabaja en Enlace con Sindicatura. Ahí está, un abrazote fuerte, cuetería Fátima, al compa Tablo. ¿Nunca te han tronado unos cuetes?
1: ¿No?
0: ¿No? ¿Qué cuetes te gusta tronar?
1: El chiflador.
0: ¿Un chanatero? A ver, mi compa César.
4: Buenos días. Excelente martesito. Aquí presente al pase de lista. Saludos, compa Bitoco. No alcanzamos a saludarlo hace rato. Andamos escuchando. Ajá. Pero aquí andamos al 104.1. Y un gustazo escucharlo también, el horario viejo. Le mandamos un fuerte abrazo, muy viejo. Ahí estamos pendientes. Y al tirante, ya se la sabe usted. ¿Qué onda, Magali? ¿Qué tranza? Ahora sí, ¿eh? Ándale, Magali. Tienes que sacar todo el fuá, Magali. Sí, nomás. Ánimo, excelente arte para ti también, Magali. Saludos para Bizcochito un día de. Aquí andamos. ¿Tú? En el 5 de mayo trabajando. Ánimo, raza. Saludos para todos. Bendiciones.
0: Sí, un video Mazatlán. ¿Cómo va Mazatlán a Bizcocho, no? ¿Cómo le hará, gordis?
1: ¿Quién sabe?
0: No vendería un reloj.
5: Amigo Bitoco. Buenas carnes. Ay, ahí buenas, con la Magali.
0: Buenas carnes.
5: Saludos.
0: Buenas carnes, Magali.
6: Gordis.
1: ¿Qué pasó?
6: Te subo un petatito. Ajá. Te meto una cuarta y un pedacito, ¿qué es?
0: Ajá, la madre. Oh,
1: caray.
0: Ay, güey.
1: Oye, así me dejó pensando.
0: No sé, pero qué rico sí hoy. A ver, me pare. Manuel. ¿La completas o la dejas como está? Porque la gordis se le salió la baba.
1: Sí, me dejó pensando este.
0: ¿Te la otra vez? ¿Otra vez? A ver, ¿alguien se la sabe?
6: Gordis, te subo un petatito, te meto una cuarta y un pedacito, ¿qué es?
0: ¡Ay, qué rico! a un petate, ¿qué es un petate? Un petate es como un catre, pero sin patas, ¿no? Uh-huh. Y no es una cobija, es algo de...
1: No, petate es cuando prestas algo, ¿no?
0: No. Lo petate, tú lo petas muy seguido. Pétamelo, pe. Oye, mandale un saludo al Chito guapo de la Viata, ¿sí?
1: ¿De dónde?
0: De la Viata.
1: De la Viata.
0: Es que su mamá le dicen Viata.
1: Al chito guapo de Doña Viata.
0: ¡Ay! Corazón. Un petate no, güey. Es el de ese de palma, güey, que no es cobija, pero que lo pones en el suelo y acuestas sí, a los niños y haces de todo. Y no rechina, pues, de lo mejor. A ver, otra vez, nomás este. Ah, aquí está Manuel. ¿Cuál era, Manuel?
6: Este de. Gorda. Te la meto zumbando y te la saco estilando. ¿Qué es, Gordi?
0: No, pues completa la primera, güey.
1: ¿Es la respuesta?
0: Chihuahua, completa la primera. Este es bien grosero. Usted sí lo pone en los audios de este güey.
1: ¿De quién?
0: Yo casi no los pongo, me cae gordo.
7: Ese par de fotos, no lo matan ni la quintilla.
0: Ay, ¿no te dije? ¿Quién habla? ¿Es para la Gordis? Bueno.
8: Javi habla.
0: Bueno.
8: Bueno.
0: ¿Qué? Le dijo la mula al freno. ¿Qué rollo?
8: Ay, Bitoco, qué bueno para oírte más rato.
0: Ah, no, pues estoy castigado, doña Leti, ni diga eso, yo me quería ir a las 10.
8: Que ya no vuelve el Chucho.
0: El Chucho me... Ay, no. Pues si por él fuera no viene nunca, va, Gordis.
8: Pues sí, pero si le pagan, si no quisiera venir, no, pero no le pagan, va a querer aquí, para que me paguen trabajar.
0: Aclaración, vine por la bizcocho.
8: Aclaración.
0: Nada más por la bizcocho, en la tarde no cuente conmigo, ¿no?
8: No, que ya no vuelve el Chucho, dile al Jorge Ramos.
0: Vamos a poner la votación. No, es el alma de la radio.
8: Pero que te paguen más a ti para que estés más mucho ahí.
0: Bravo, bravo. Un abrazo, Añalete. Saludos, Altura del Sur.
8: Ándale, pues. Aquí me estoy riendo sola como los tontos.
0: Lete. No, no se agüite porque nació Vichy.
8: No, no.
0: Ándale, pues.
8: Ándale, pues. Un abrazo a todos los radioescuchas, que aquí los oigo a toda la bola, dile. Te quiero mucho, ya sabes. Un abrazo.
0: Igual, también aquí la Gordi se le manda un beso.
8: Ah, bueno. Y a Martita. Martita, salúdame, la de Doña Maggie 2.
0: Pues ya dijo usted, ya lo oyeron. Ahí están
8: pegas. Ah, bueno, dile a Martita que porque nunca salgo yo, porque yo no soy moderna como ustedes.
0: No, no, usted ya sabe que la queremos.
8: Y ya sabes que yo siempre me escondo en hablarte, pero dile que sí, todos los días la escucho a Martita, dile.
0: Ya rugió, pues.
8: Ándale, pues, Vito. Un abrazo.
0: Arriba las tapas.
9: Por Magali, entra duro y seco y sale blando y mojado, ¿qué es?
0: El buzo, ¿no? ¿Qué? No,
1: chicle,
0: el chicle, el chicle, el buzo. Ay, doña Pelos mandó, no aguantó la vieja.
10: Híjole, qué programa tan educativo. Se les olvidó que los tres están de vacaciones y ya se soltaron.
0: No aguantó, no me tenía que mandar mensaje, no aguantó. Mande otro, Manuel. A ver, Manuel, te presto el juega con él.
6: Gordi, así me le echaron a mí, pero la primera dicen que es el guarache y la segunda que te la meto zumbando y te sale estilando es la noria, Gordi.
0: El guarache, ¿cuánto sabrá? ¿De qué no? ¿Nunca has sido guarache tú, Gordi?
1: No, yo no, fíjate.
0: Aquí está el grosero otra vez, me cae bien gordo este vato.
7: Te están deschongando, pelón.
0: Miguel, me cae bien gordo, güey. Márcale otra radio, güey. A ver, mande, Martita.
11: Señora Leti, yo siempre le mando saludos todos los días.
0: Sí, es cierto, eso me costa.
1: ¿Señora Leti dijo?
0: Sí, a doña Leti. Ah, la que habló ahorita.
1: ¿Qué nada, doña Maggie 2?
0: No, era doña Leti la que habló ahorita. Doña Maggie no ha hablado, anda de fiesta. A ver.
12: Buenos días, Bitoco. Buenos días, Magali. Oye, Magali, yo no soy poeta. Tampoco soy caturo, pero lo que traigo es la bragueta. Te mando un saludo.
0: Andan con todo, Gordis.
1: Se están perdiendo los modales, tú.
0: Les informo que la Gordi ya se gastó la quincena, ¿no? La Magali ya se gastó la quincena. No anden de soñadores. Oye, Gordis, ¿nunca te han compuesto un corrido?
1: No.
0: A mí me habló la otra vez un grupo y me dijo, ay, es para componerte un corrido. Le dije, y me dijeron, ¿has sido valiente? No. ¿Tiene dinero? No. ¿Ha matado a alguien? No. ¿Y dónde? Ya se fueron. ¿Qué es lo más importante que ha hecho usted en la vida? Pues nada, me caí, le dije, aquí tengo una cicatriz. Me operaron de la columna, no me pueden hacer un corrido de eso.
1: No, una cumbia. No.
0: Ah, buena idea, una cumbia, una romántica. Bueno. Ey.
13: Bueno.
0: Aquí, con la mañana.
1: Don Mauricio Villarreal.
0: Es para ti, Magali. Esta llama es para ti.
1: Hello, don Mauricio, ¿cómo le amaneció?
13: Aquí estoy en la ramada, sombreando.
1: Oiga. ¿Por qué tan serio tú?
0: Ay.
13: ¿Cómo?
1: ¿Por qué tan serio?
13: No, no, todo el tiempo son, amanezco alegre yo.
1: Es que porque no vino la bizcocho, va.
0: Don Huicho.
13: Mande, mande.
0: ¿De qué la ramada? ¿De Tule?
13: La ramada es como la conoció usted, como la hacían antes de...
0: ¿De vara tramada?
13: De vara tramada, de ahí arriba, fresca la ramada.
0: ¿Y arriba le echan Tule?
13: No, le echaron Dai.
0: Ah, es que la otra vez fui para allá para la, la torta, oiga. Y me dijeron, oiga, pues, ¿qué onda? No, pues fui para la torta, ¿es torteño? No, le fui para la Constancia. ¿Usted es constanteño? No, le dije, soy del coronel. Y cuando fui al Tule, ¿qué crees que me dijeron? No hay un paco de mucho Villarreal, me dijeron. ¿Cómo está, viejo?
13: ¿Cómo está? Es una ramada de... De 4x8, grande.
0: Ah, hombre, pues ahí podemos tocar hasta los intocables del norte.
13: Así es, cuando gusten, aquí los espero.
0: Muchas gracias, puro Jesús María, el semental de Jesús María. Oiga, don Huicho, teníamos una pregunta a la Magali y ahorita, que si usted era ya ocupado, ya era casado.
13: Sí, yo soy casado.
0: Ah, bueno, es
1: ya
0: que...
1: Yo te alegaba
0: que sí, Magali, La Magali andaba bien volada, tú, No, le dije, don Huicho es casado, porque es que allá traíamos una damita ahí medio sueltona y ya se le íbamos a recomendar, pero no, está comprometido, casado y bien cumplido, ¿va, viejo?
13: Así es.
0: Don Huicho, la otra vez tuve una reunión con unos buenos amigos y me dijeron tres cosas, don Huicho. Usted dígame si es verdad o no. Me dijeron, a la mujer para que no se vaya a la casa hay que tenerla bien vestida, bien comida y bien...
13: Bien conservada.
0: Bien conservada, bravo, bravo. Bien. Magali. Magali, ¿por qué dijiste eso, Magali?
1: Le dije servida.
0: Ah, yo te entendí cogida. Bueno, don Huicho, pues un gusto tenerlo aquí. Adelante, no, ¿quién quiere saludar? ¿De qué se trata la llamada?
13: Dale un saludo para doña Magui número uno.
0: Ajá.
13: Doña Magui número dos. Para María Luber. Para Marta, para mi amiga Leticia, para mi amiga Teresa, para el doctor, para el joyero, para mi amigo Jorge de Pericos.
0: Sáquelo.
13: Especialmente para mi estimado amigo el Colebrí.
0: Es todo. La otra vez ahí escuché aquí con la bizcocho y la Magali, yo no sabía, pero bueno, ya me enteré. Saludos a don Colibrí que anda con Tokio también. Pues muchas gracias, don Huicho.
13: ¿Qué pasa con... con la bizcochito?
1: La corrimos ya. Se quedó... no dio el ancho.
0: No, ni que lo dé. ¿Cómo se llama? Apenas a preguntarle al gordito. Oye, mi cochito, ¿qué trae la gordi contigo? No, se fue a Mazatlán.
13: Ándale, pues.
0: Dijo que la agarró.
13: Nos ha hecho alegre, aviéntense por ahí.
0: Ahorita se la mandamos con mucho gusto. Oye, don Huicho, habló y dijo que le había agarrado la lluvia por allá, ¿le creemos?
13: Ayer no llovió casi, se peteó nomás.
0: Ah, ok.
1: Oye, quise que yo no voy a hacer al.
0: La Gordi se fue de vacaciones y llovió en Culiacán.
13: Sí, platiqué con mi amigo Colibrí, me comunicó que estaba lloviendo muy fuerte por allá.
0: Así es, pues un abrazo, Huicho.
13: Ándale, igualmente, adiós.
1: Gracias mucho, guapetón.
0: Mándale un beso.
1: Ay, es que yo no le digo a don Huicho.
0: ¿Cómo le dices tú?
1: Digo al señor don Mauricio Villarreal, el semental de Jesús María.
14: ¡Ay!
0: A ver, ayúdenme a presentar esta canción.
1: Ay, bye, adiós.
0: Siempre presenta la canción conmigo y pega unos gritones bien sabrosos. Mira, Gordy, te la dedico a ti también.
1: Uy, señor,
0: vámonos con el rey del corrido. Aquí nomás, la sexy Magali.
1: Con Ramón Ayala. ¡Ah!

0: Stephanie, que ponemos pura música perrona. 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
0: 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Son las 11, con 6 minutos.
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0: Ahorita la mag. Ay, Magali, ¿cuándo te hiciste esa trenza?
1: Ahorita la mañana, antes de venirme para acá.
0: Yo no. ¿Y por qué? Yo no sabía que te salía esa trenza tan larga. El otro día el cabello no te llegaba hasta ahí.
1: Sí. El otro día. Siempre lo traigo recogido.
0: Ah.
1: El cabello.
0: Pues la otra vez yo te lo quise agarrar el cabello y nomás te llegaba hasta los hombros.
1: No, no, si llegas.
0: Estás engañando, traes extensiones.
1: No, no traes extensiones.
0: Gordis, traes extensiones, Gordis. ¿Quién le puso las extensiones a la Gordis? El Gordis, te mandaron, Magali, te mandaron dos audios.
1: ¿Quién?
0: No sé, dice Cochi.
1: Ah, ya sé quién es el Cochi, ya lo conocí.
0: Nomás te agarra Chevo, si fuera.
2: Ayer cayó un aguacero para acá.
0: Sí.
2: Pa' acá, gordita, pa' acá, pa' la Loma de Rodriguera. Ajá. Mañana, ayer se manifestaron los hombres. Aquí ya no hay gay. Aquí puro macho alfa lomo gateado.
0: Ay, están los primeros.
2: ¿Cómo la ves, gordita?
1: Pues pa' acá también llovió.
2: Oye, el otro día, el 13 de agosto era mi cumpleaños. Y oye, nunca me contestaste, gordita. Nunca, nunca, nunca te pedí una canción.
0: Gordita.
2: Te estaba pide y pide una canción y nunca me contestaste, gordita.
1: Es que yo no manejo los
2: Quería controles. Que me tocara la paloma negra.
1: Oye,
2: Y las mañanitas también y nunca, nunca me contestaste. Pero sobre todo quería que me tocara la paloma negra, gordita.
1: De hecho, sí le puse la canción de la paloma negra churida.
0: Oye, cuando no te digo, tócame las machas. Vuela, palo. Blanca, abuela. Dile a mi amor. Oye, es Gordis. ¿Sabes qué? Estaba checando. Ahorita que puse Chalino Sánchez, me acordé, güey. Me apareció un video ahí en el Facebook donde no le entendí bien. Pero no sé si estaban en. No era la tumba de Chalino Sánchez en el video.
1: Porque yo creo que fue donde lo dejaron.
0: Ah, sí sabes de lo que estoy hablando entonces.
1: Sí, ya lo miré.
0: Como una capillita donde encontraron el cuerpo de Chalino Sánchez. Pero se estaban comunicando con él. Me dio miedo, lo quité a la rueda.
1: Mira, es una página que se está haciendo viral. No voy a decir la marca porque la va a publicidad.
0: No, pero a mí me dio miedo. Porque parecía como un radio descompuesto que estaba ahí.
1: Claro. Es que le ponen un redecito y le hacen preguntas. Y en ese radio, como se escucha distorsionado, supuestamente Chalino le contesta. Pero hay una parte que sí se escucha clarito la voz de Chalino, que dice no, algo de no sé. Y se escucha la voz de él, que me queda, caray.
0: ¿Cómo?
1: O sea, tú le haces preguntas, o sea, le preguntaron que si quién le había hecho lo que le hizo, pues.
0: Ah.
1: Y él le contestó, ¿para qué quieres saber?
0: Ah, así le contestó.
1: Pero sí se escucha la voz distorsionada, pero la tonada sí la da.
0: Ah, sí. Ah, que como que nos mande un saludo, Chalino.
1: Te hubieran preguntado qué decía la nota.
0: Oye, entonces.
1: ¿Tú sabes qué dice la nota de Chalino?
0: No.
1: Decía, soy Magali, llámame.
0: ¡Ay, qué bonito! Pues imagínate si realmente existiera la posibilidad. O si es eso de que te puedas comunicar con alguien que ya no está aquí, Magali. O sea, como en este caso Chalino Sánchez.
1: No puedo asegurar que sea él realmente porque se escucha muy distorsionado.
0: Te voy a decir algo. La familia, la esposa de Chalino Sánchez, se enojó mucho cuando Edén Muñoz sacó el corrido de Chalino Sánchez.
1: Ah, porque nadie.
0: La última canción de que le compusieron a Chalino Sánchez fue Edén Muñoz. De Chalino. Y salió la nota nacional, donde se molestó porque no la tomó en cuenta. Y porque dice que siguen lucrando y vendiendo con el nombre de Chalino Sánchez. Entonces, esta gente, ¿será verdad, será mentira? Pues hacen videos y empiezan a tener, ¡ay, no, viste! Pues yo lo estaba viendo. La Gordis la estaba viendo bien emocionada, a ver si decía, ¡fue la Gordis! Pero de que va todo lo que vuela, Chalino Sánchez, Lalo el Gallo, Valentín Elizalde, Ariel Camacho, inclusive Sergio Vega, vende, ¿no?
1: Vende todavía.
0: Vende, entonces, vamos a hacer un video tú y vela.
1: No es cierto, imagínate.
0: ¿Y qué les dirías?
1: Chalino Sánchez, si estás aquí, manifiéstate. Tócame la pompi. ¡Ah! Imagínate que la toque, qué miedo también, ¿va?
0: ¿Qué le preguntarías tú, Chalino Sánchez?
1: Ay, muy buena pregunta.
0: Es que yo sé por ahí que la Gordis es fanática de Chalino Sánchez, ¿no? ¿Pistas mucho con la rola de Chalino Sánchez?
1: La neta sí.
0: ¿Y qué le preguntarías tú a Chalino Sánchez?
1: Buena pregunta, fíjate.
0: A ver, ¿usted qué le preguntaría, raza, a Chalino Sánchez?
1: Es buena pregunta, Me dejaste patinando.
0: ¿Yo qué le preguntaría a Chalino Sánchez?
1: O sea, si tuviera la oportunidad de hacerle solo una pregunta.
0: Sí, claro, ¿no? Pues, ¿qué le preguntarías a Chalino Sánchez? Pues, estamos hablando.
1: Te voy a contar una anécdota, mira. A lo mejor la gente me va a tomar de loco, pero así me pasó.
0: Tienes historia con Chalino.
1: Cuando fue lo de la pandemia, yo todos los días ponía música de Chalino. Desde que me levantaba, toda esta música, todo
0: que
1: el
0: no
1: día.
0: Te cambie la voz, gordis.
1: Sámate. Esto sí me pasa,
0: ¿verdad? A ver.
1: Duró toda la pandemia yo con música de Chalino, mira videos de Chalino en la tele, en el YouTube, así, así. Terminó la pandemia y se me acabó esa manía.
0: Pues nomás yo venía a trabajar, güey, todo, huella.
1: Sí, en ese tiempo dejé de escuchar la música de Chalino porque ya empezamos a trabajar normal y así, tata. Y no te miento que a los 2 meses soñé que estaba en el Salón Bugambilias, donde se presentó última vez. Estaba con un compadre y le dije, ahí viene Chalino. Yo cuando me acerco a saludar a Chalino, me dice, no, sácate de aquí, me dice, enojado.
0: ¿A Chalino?
1: Porque tú ya no me escuchas. Me escuchas muy seguido, pero ella no, pero yo soy tu fan, no. Si fueran mi fan, me siguieras escuchando.
0: Ah.
1: Te lo juro por Dios santo que me pasó.
0: Estaba traicionándolo.
1: Yo me desperté y digo, qué loco lo que soñé. Dije.
0: ¿Tienes camisas de Chalino?
1: Sí, tengo camisa, playera, calcetines.
0: ¿Cobija?
1: ¿Cobija? ¿Es en serio?
0: Güey.
1: Eso me lo regaló mi mamá.
0: Sí, la gordis. Todos los días duermes con Chalino.
1: Todos los días duermo con Chalino.
0: Ay. Y cuando va alguien a tu cama, que es Chalino, volteate. Cierra los ojos, Chalino.
1: Devuelta la cobija.
0: Cierra los ojos, Chalino. Bueno, pues ahí andan esos videos de que supuestamente Chalino le preguntan quién lo asesinó. No les dice, ¿no?
1: Sí, se escucha que dice, ¿pa' qué?
0: ¿Pa' qué?
1: O sea, no se escucha muy clara, pero la tonadita como que sí la...
0: Como que le manda saludos a sus padres, algo así.
1: Algo
0: así
1: también.
0: También. Pues imagínate, después de tanto... ¿Cuántos años tiene que falleció Chalino?
1: Fue en el 92. Al 2026.
0: Ya llovió, ¿no? Bueno, pues ahí está ese videito. Manden su WhatsApp al teléfono, por favor, ahorita.
1: 6674-1842-82.
0: Ahí vamos a estarles ahorita recibiendo saludos. Saluda, por favor, a Doña Pelos otra vez, un abrazo. Miguel, la neta, güey, cambia la estación. Mándale saludos a otro. ¿Qué nos mandaríamos? ¿Alguna grosería?
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0: La Bitoca. Mándale saludos a otra radio, güey, no hay bronca, la neta, no nos vamos a enojar nosotros. Vamos a estar contentos. Gordy está lista para el Gánatelos Bailando, ya estamos en la recta final, ¿no?
1: Ya estamos en la recta final, pero están a punto y todavía aprovechen y están a tiempo de registrarse. La lista la tenemos en el estado de WhatsApp de cabina, 6674-1842-82. Pero si aún no nos tiene registrados, mándanos mensaje y te registramos y te mandamos la liga.
0: Yo pensé que ibas a decir, regístrame.
1: Regístrame.
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1: ¡Ay!
0: 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Y viene algo para el fin de semana, ¿no? ¿Vamos a hacer algo?
1: Hola. El día viernes vamos a tener una caravana, un desfile.
0: Ok, a ver, antes en las caravanas de la mejor, era la nueva ranchera, llevamos caballos.
1: ¿Caballos?
0: Llevamos caballos bailadores, gordis. Contratamos ahí al señor Sergio Vega, Cortijo San Jerónimo y también al compadre Jimmy. Ahí llevamos caballos bailadores. A ver, ¿qué dice Javier?
4: Aquí andamos, compa Bitoco.
0: ¿Cómo estás, Javier?
1: Aquí todo el 100.
0: Qué gusto.
4: Por... Se fue de filo, compa Bitoco, saludito, aquí andamos. Mi gordita, sabía que eras fan de Chalino, pero no sabía hasta qué grado.
0: ¿Qué calzones llevaba Chalino Sánchez cuando lo asesinaron?
1: ¿Qué?
0: ¿Qué calzones llevaba Chalino Sánchez cuando lo asesinaron? ¿No sabes eso?
1: No, porque creo que no se los entregué.
4: Salud, mi gordita. ¿Dónde dejaste el bizcochito, mi gordita? Aquí andamos, ¿no? Aquí andamos. ¡Saludos!
0: ¿Te acuerdas de aquel video tan feo que sacaron del cuerpo de Valentín Lizalde en la morgue?
1: ¿Qué?
0: Qué feo estuvo.
1: ¿Para qué hace esas cosas la gente también?
0: No, y en ese tiempo no era muy común de que se pudieran pasar videos de celular a celular tan fácilmente, ¿eh? No cualquiera también los podía ver. Hubiera sido ahorita, no, hombre.
5: Toco, esta Magali traicionó a Chalino con Marisela, la dama de hierro.
0: Sí.
5: No digo, dama de hierro.
0: Nunca. Tiene esta cobija. Hasta cobija tiene de Chalino Sánchez. Sale, vale, ahorita regresamos. 6674-1842-82.
6: Yo quiero un shot.
1: Uy, está buena esa rola.

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1: Con Babitoco, no te aguanto, gordita, gordita hermosa, y el bizcochito, donde quiera que esté, Mazatlán allá, que me traiga una conchita, un cangrejito o algo, bendiciones, con Babitoco.
2: Ay, quiere la conchita de la bizcochito, y no quiere la de la gordis, bendigo, no te aguanto.
1: Aquí reportándome, gordita, el bizcochito, trabajando, gracias a Dios, bien ocupadito, su amigo Juanito Loma Linda, saludos y bendiciones para todos los radioescuchas, aquí. Gracias a Dios, con mucho trabajo, ocupadito. Le mando besos, saluditos. Ponme una de mis te me duerme, no te aguanto. Saluditos, gracias.
3: Juanito,
1: gordita, Bitoquito, póngame una de mis te me duerme, por favor. Una de mis te me duerme. Estoy sufriendo, quedé peor.
2: Oye, y mi freidora, ¿cómo va, mi Juan Chilo? ¿Cómo va? Estamos con el coyote para que te quite la dormir.
3: Estamos dedicados a este del coyote, Juanito.
2: ¿Cómo se llama?
3: Se llama nada más y nada menos que... No alcanzo a leer.
2: No, Juanito.
3: ¡Ah, Juanito Loma Linda!

0: 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Son las 11:31.
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1: ¿Eres tú, mi Toco?
2: Sí.
1: A las 11:26 de la mañana.
2: 11:44, compadre, ya. Oye, no ponían los audios, gordis. ¿Por qué no ponían los audios, gordis?
3: Esta inocencia no sirve para nada.
2: Ay, mendigo desgraciado. Bueno.
4: Bueno, buenos días.
3: Ese está equivocado, señora.
2: Gracias. No ocupamos gente aquí en la Coppel. Bueno.
4: ¿Cómo amaneció?
2: Bien. Bien. ¡Oye!
4: ¡Mande!
2: ¿No escucha?
3: Aquí se le va el wifi.
4: ¡Bueno!
2: ¡No hay señal! ¡No se oye! ¡Bueno!
4: ¡Bueno!
2: ¡Le di con la mula al freno! ¡Bueno!
4: ¡No se oye!
2: Valiendo cacahuate, doña May, no me escucha. ¿Qué le pasa, doña May, hombre? ¿Qué le pasa? ¿Por qué no nos oye, gordita, no? Hiciste brujería para que no entre doña May, gordi. ¿Te cae gorda, doña May, gordi?
3: No, no me caigo, ¿verdad?
2: Yo la quiero mucho.
3: Al contrario, ya he tomado tequila con ella.
2: Está bien bonita, doña May, ¿verdad? Allá nos abraza, nos vende, nos agarra la panchita. Ay, qué bonita. Un abrazote. Oye, gordi, ya se va a acabar el tiempo. Tú. A ver si... ¡Bueno! Ya colgó. Doña May dice, ¿qué le pasa pues a este teléfono, Chihuahua, hombre? Entonces, ¿qué le preguntarías a Celino Sánchez, pues?
3: Todavía no tengo respuesta, fíjate.
2: ¿Sabes que si, un ejemplo, si a mí se me apareciera el compadre Valentín Elizalde, yo le pediría una fotografía?
3: Digo, la foto es de rigor, ¿no? Pero la pregunta...
2: Pero imagínate tener una foto. Ya le ¿qué le preguntaría a Valentín Elizalde? Está difícil, ¿no? Preguntarle a tu ídolo qué le preguntarías a Valentín Elizalde.
3: Yo creo que te contestaría fuera el ¡ay, hijo!
2: ¡Ay, hijo! ¡Brico! Así Sergio Vega.
3: Está difícil la pregunta.
2: Está difícil, está complicado, pero bueno, todos yo creo tenemos un ídolo, ¿no? Un artista que nos gustaría o pagáramos el boleto, lo que fuera, por ir a verlo, ¿no? ¿Cuánto costaría un boleto de Chalino Sánchez?
3: Mi pregunta sería, ahora en la actualidad, ¿qué tipo de música hubiera sacado Chalino, pues?
2: ¿Cuál sería? Pues con peso, Chalino Sánchez en el Salón Las Flores con peso pluma. ¡Ah!
3: Me imagino el tipo de corridos, pues, y canciones.
2: ¿Cuál sería?
3: ¿Qué es el estilo que tenía el viejo?
2: Pues a lo mejor lo tendría, a lo mejor no lo mantendrían.
3: Por problemas.
2: A lo mejor no fuera tan famoso ya.
3: Podría ser.
2: Fuera también. Como las de la sierra.
3: Ándale, podría ser.
2: ¿Dónde andan las de la sierra ahorita? Estaría bien chido hacer un reencuentro, ¿no?
3: Mi
2: un encuentro. Oh, ya se nos están ocurriendo ideas de producción. No produzcas, gordis. Ey, te mando un mensaje el doctor, gordis. A ver.
5: Buenas tardes, tenga.
2: Buenas tardes. ¿Qué pasó?
5: Gordis.
2: ¿A qué caray?
5: La mujer barbuda. ¿A qué caray? Le toco. Ahora sí, está bien su cotorreo, pero anda bien de chongado el día de hoy, pero me parece perfecto. Oye, hay que cambiar de humor de vez en cuando.
2: Magali,
5: Chalino en el 92. No, hombre, se me hace que tú no nacías, Gordis. No. Imagínate, yo en aquel tiempo, no te voy a decir mi edad, pero calcúlale. Yo tenía 20 años y me tocaba andar ahí en todas las pachangas.
2: ¿Era bailador?
5: Y me tocó estar mucho ahí, me tocó ver a Chalino en...
2: Neta.
5: En Coachella, en Indio, California.
2: El otra vez también yo lo tenía en la Coachella escuchando.
3: O sea, es lo que te digo, en el 90, yo tenía 4 años en el 92.
2: ¿4 años tú, gordis?
3: Y el sueño que tuve yo ya estaba grande a esta edad, pues.
2: Oye, pero no avanzaste, sigues poniendo en 4. ¡Yule! ¿Qué? ¡Vamos con la Z, sale! ¡Te volvemos! ¡Qué gordo! ¿Por qué te pusiste roja?
3: ¿A lo que dices?
2: Me pasé, ¿verdad? ¡Qué grosero!
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1: Hey, Guarriz.
2: ¿Qué pasó?
1: ¿Qué pasa?
2: Oye, ¿qué pasó?
1: ¿Nunca te han dicho que te ves bien cubre que qué?
2: No, fíjate bien que cubre. No.
1: ¿Nunca fuiste a la organización? Si sí, tuviste que haber ido, Gordis.
2: Fíjate que tampoco.
1: ¿Sabes quién baila todas las rolas de la organización? El ángel de los postres en CM.
2: Ah, sí lo bailé. Miré bailando a la mamá, mi papá.
1: ¿Viste que bien se acoplan el aire a bizcocho? El pasito ese de la Z. Como que
2: nomás se le cae viendo a su esposa como diciendo, ¿y este qué, mira?
1: Yo también vi eso.
2: Y voy a sacarme a bailar a mí.
1: ¿Viste? ¿Y tú no estabas celosa?
2: No, ya no.
1: Yo miré, dije, lo van a desgreñar.
2: ¡Ay, dólar!
1: Ni modo.
3: Eres fumito.
1: Ay, sí soy yo. Soy yo. Ramirito, ¿qué onda, compadre?
4: Amigo Bitoco, te está dejando caer la greña ahí con la magalla.
1: Qué chistoso. Otra vez, güey.
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2: Senta contigo, tú.
1: Le encanta agarrar confianza, ¿no ves? Que se cambie de estación, güey. A ver, Magali, que se cambie de estación, ¿sí o no?
2: Yo no lo conozco.
1: Pero nomás con lo que dice, ¿para qué quieres conocerlo, hombre? Pues sí, mira, no sirve para nada. Saludos, Miguelón, hasta la Loma de Rodriguera, viejo. Ya te las abrita para que rufles. 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
1: 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El que gane, el que se lo lleve, Gordis, es porque va a aguantar.
2: Y aquí no calificamos al mejor bailador, sino al que aguante más.
1: ¿Qué tanto aguantas tú?
2: Uy, no sé.
1: Mucho otro poquito.
2: Yo creo que a media rola, yo creo que tiro la toalla.
1: Que te pongan una de la Z. Bueno, pues, que te pongan puras de Chalino y duras
2: yo
1: toda la noche.
2: Yo creo que aguantaría, pero si me pusieron puro vals.
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2: Uy.
1: 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Ah, por el chilo, ¿no?
2: O sea, ponle bueno cotorreo, ple, porque va a haber una agrupación de primera, un elenco de chulada.
1: Mira qué sangrona la Selene, tú.
2: Selena Valencia.
1: Dijo, saludos, Gordis. Ah, no, también a mí, ya. Discúlpame, Belén, no había leído bien. Saludos, Bitoco y Gordis.
2: Ay, qué bonito.
1: Ya le iba a regañar, dije, nomás a la Gordis está saludando y nada que me saludó a mí también. Saludos, Doña Pelo, güey.
2: Ay, Doña Pela, la señora Doña Rosy Aragón.
1: Ay, Gordis, te dije, güey. Ay, Gordi.
2: Como le vinieron el gabacho a la señora.
1: Oye, es un saludo a Nidia López que ya mañana se presenta, ¿verdad?
2: Probablemente sí.
1: Ya tuvo que haber bajado la inundación.
2: Ya.
1: Muchas gracias, Gordis, por darme chance de estar aquí un ratito contigo.
2: Pues muchas gracias a ti por haber venido para acá, para no estar sola.
1: Me encantó acompañarte y gracias por esos abrazos que me diste fuera del aire. Me dijeron que te van a mandar a trabajar con el Chucho.
2: ¿Con el Chucho?
1: Sí.
2: Ay, Chucho, muy mano larga.
1: A ver si le prestas la toalla de la del Chalino Sánchez que tienes en tu casa. Nos vayamos a ratón, le gusta el queso en la de la casa, ya sale.
2: Hasta mañana, cochurruminas y cochurruminas.
1: No se agüite.
2: Cachichurri.
1: Ay, no se agüite porque nació Vichy, ¿eh? Mira, Gordis, la que te voy a dejar ir. Está bien bonita esta canción. En el aniversario de clasificado, invitarnos a los buitres a cantar esta canción.
2: Buitres.
1: Se llama Cariñito. Qué bonita está, era. Dime que...

0: 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Somos la mejor. 34 grados centígrados.
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22: Son las 12:02.
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1: Son las 12 con 20 minutos.
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1: 33 grados centígrados.
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0: Son las 12 con 44 minutos. 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Somos la mejor. 33 grados centígrados.
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0: Son las 12 con 49 minutos.

es la 1:06. 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

0: Es la 1:23.
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0: Es la 1:45. 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
12: Es la 1:50.
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Son las 2 con 3 minutos. 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

0: la 2 con 25 minutos. ¡Ey, ey, ey, ey, ey! 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
0: Son las 2 con 30 minutos. 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
9: Son las 2:53.
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Son las 3 con 5 minutos. 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

nomás, qué chulada de maíz prieto. Ahí están los dos carnales del meritito Coahuila, México, para ser exactos. Continuamos aquí a través de la Mejor FM, son las 3 de la tarde. Con 21 minutos, martes 18 de agosto, día de Santa Elena y Santa Beatriz. Mitad ombliguito de mes, qué calor está haciendo, oiga, tuve mucha agüita. Ay, no. Parece que no, pero el calor pega, y pega duro. Nada mejor que una pata de...

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1: Y nos ponemos de ambiente porque ya casi es fin de semana. Faltan 4 días, pero ya casi es fin de semana, ¿no? Aclarando. Señor, esto soy Latino, la banda blanca. Aquí es lo mejor FM, continuamos.
2: ¿Voy?
1: Por cierto, un saludo a la gente de Tamazula, Durango, que el próximo viernes 28 de agosto hay que ir todos a escuchar el mensaje de mi amigo Ricardo Ochoa. Va a informar a toda la gente sus labores durante estos 365 días del año. Allá nos vemos en Tamazula, Durango.

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20: Son las 3:34.
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1: ¿Sabe qué vale? Avanzamos, Diana Reyes, querida socia, grabada por unas 20 veces. Vamos a Dianita Reyes. Vale.

0: Saludos de Paquita, la del barrio, para mis amigos de La Mejor.
1: Y esto es Enigma Norteño.

0: sabe a viernes. Ah, no, ¿verdad? Ay, no. Ay, mi qué bribón el nene. Martes 18 de agosto, vamos a la pausa y regresamos con más música. Y recuerda que en punto de las 4, en punto de las 4, los hijos de la remangada. Ya viene. 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
20: Son las 3:51.
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0: Ay, está hermosa, tiene cara de gatito, así bonito, la Ana Barbies.

Javier Barraza, el amigo de toda la raza, y para la gente que no sabe quién es Francisco Javier Barraza, pues es Pancho Barraza, arrasa, o sea, hasta calabaza. Quiero que

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1: Todo eso y más, güey.
2: Neta, compadre. ¿Por qué no me invitaste, compadre?
1: Me extraña que siendo araña, mi compadre puede darte santo y seña de todo lo que pasó.
2: Arnold.
1: Sí,
2: Arnold.
1: En tiempos de hambre.
2: A ver, Pollo, ¿qué pasó en esa reunión? Que más que reunión fue un encuentro de amigos, un intercambio de ideas, un intercambio de ideas.
1: Algo.
2: ¿Qué pasó en la carátula?
1: Canícula.
2: Perdón. Me confundí yo.
1: Eso ya va a terminar. Eso ya va a terminar.
2: Es que desde que caí en el carro en el sobacón, me quedé así.
1: Sí, a tonta uno.
3: Sobacón.
2: Socavón. La reunión esa.
4: Sí, bastante.
2: ¿Hubo carnita asada?
1: No llegamos a tanto, pero sí.
2: ¿Cervecita?
1: Algo así.
2: ¿Botanita?
1: Un traguito y botanita.
2: ¿Chicas pobres?
1: No, como creen.
2: No. Bueno, perdón.
3: Fue a una reunión
4: laboral.
2: Carnes frías. ¿Sabes por qué carnes frías?
1: ¿Por qué?
2: Porque son papi carbo, así, para botanitas. Bueno, adelante, compadre.
1: ¿Qué tal la lluvia de ayer? ¿Cómo les fue?
2: Ah, qué buena lluvia.
1: ¿Cuál lluvia? Fíjate que hay.
3: ¿En Colena llovió?
2: La lluvia más grande que ha habido en esta temporada.
1: Ya no llovió.
3: En algunos lugares, porque no fue general, ¿no? Y te digo porque a esta hora, el día de ayer justo, que decían que se estaba cayendo el cielo. Salí de la casa de todos ustedes y llegué, pues, normal aquí a la oficina, en punto de las 4. Y el tráfico y, o sea, la lluvia ya había pasado. Y realmente por la zona norte no fue la lluvia que anunciaron que había pasado más en el centro, oriente y poniente, y en algunos sectores del sur de la ciudad de Culiacán. No todos, porque dice el Pollo que para allá, para Barranco, no estaba.
1: A Barranco,
2: oye,
1: sí.
2: Compadre, pero yo, por ejemplo, no, yo vivo sector norte, anduve en el sector centro por la mañana, mediodía, y estaba la lluvia constante, más no fuerte, pero en la zona norte. Hay lugares donde el agua alcanzaba tipo arroyo hasta, ¿qué te gusta? 10, 15 centímetros la corriente de agua, o sea, fue un aguacero, pero donde yo sí miré, porque lo chequé en portales de noticias que son verídicos, que son de veras, como lo es.
1: Creíbles.
2: Viva la noticia que encabeza mi gran amigo, mi hermano, el señor Enrique Gil. Ahí lo noté, me tocó ver que hubo sectores como Barrancos, que hasta camiones se quedaron.
1: Sí.
2: Rescataron gente, bueno, que
1: yo vi, etcétera. Justo vi esos videos que yo,
3: en el campo 10.
1: Pues ¿dónde hubo?
3: Se salió el
1: en
3: agua.
1: En el campo del 10 rescataron como a 15 personas.
2: Ah, fue en el campo del 10 también.
1: Se salió el agua.
2: Que está cerca de Barranco.
1: Así es.
3: Muy pegado ahí. Entonces,
1: allá sí llovió. Fue una lluvia muy fuerte, para muchos la más fuerte del año. Pero no fue general, repito, porque pues yo lo viví en carne propia, del norte de la ciudad de Culiacán, aquí al centro. Pues no había habido, por lo menos en esa zona, una gran lluvia. Sí llovió, sí fue copiosa,
3: sí.
1: Pero ha habido otras más grandes.
2: No pudiera ser, compadre, disculpa que te interrumpa, que también tal vez ahora en la zona norte ya haya más manera de que el agua
1: fluya.
2: Y a lo mejor ahí pueda que haya algún problema. No lo estoy asegurando, estoy imaginando que pueda ser, porque la verdad se mira un cielo totalmente cerrado. No,
1: negro estaba.
2: Negro. Y raro a una hora de, normalmente, de, ¿qué era? Eran como las, ¿qué?
1: Tres de la tarde,
2: sí. No, es que normalmente llueva en la noche. ¿Qué coraje me da? Porque llueve en la noche, se va la luz, que sale en el día que no estoy en la casa.
1: Pues sí, ¿qué culpa tiene tu mamá, recanijo?
2: No, pero a mi madre esas horas la mando allá donde la cuida mi hermana, con aire acondicionado y
1: tener
2: y toda la cosa.
1: Bueno,
2: ya en la noche ya nos
1: culpa. Ah, no, sí.
3: Porque ahora va a llover, ¿para allá, para qué
2: rumbo? Para allá, para el Tata.
1: Yo le voy más a que están los Garfuch en la zona norte de la ciudad.
2: Hoy tengo rato que no los miro, güey.
1: Sí, ¿cómo no?
2: Tengo rato que yo no los miro.
1: Sí, ¿cómo no? Yo incluso platiqué con una. El domingo tuve la oportunidad de ir al Festival del Raspado, que se llevó a cabo en Imala. Desde muy temprano, pues hubo actividades deportivas, hubo los ciclistas, luego hubo los motolocos y así. Entonces, había muchísima seguridad de todos los niveles, ¿no? Y ahí me tocó platicar con algunos, con algunas Harfuy, porque eran mujeres.
2: Mujeres.
1: Nunca me tocó ver mujeres. Ah, pues ahí están, güey.
2: Nunca me tocó.
1: Entonces, estábamos platicando mi esposa y yo justo a una mesa. Estábamos desayunando y en la mesa contigua estaban las Harfuch.
2: Las Harfuchas.
1: Igualitas, güey, o sea, pintadas, peinadas,
3: vestidas exactamente igual. Y digo exactamente igual porque tienen que traer una serie de, pues, el radio estelado, la el peinado de estelado,
2: traen el equipo acomodado acá, como
3: sí, sí, bien distribuido, entonces
2: sí. Un protocolo.
3: Un protocolo, uh-huh. Y muy guapas todas, súper guapas.
2: Contraste a los hombres.
3: Contraste a los hombres, ¿no? Y y así entonces tuve la oportunidad de platicar con el...
2: Te lo juro, no estoy bromeando, que nunca me había tocado ver a una mujer. Pues
3: ahí están.
2: Me había tocado ver, sí, por ejemplo, en los aeropuertos, mujeres de la Guardia Nacional.
3: Ah, pues,
2: ahí está. Pero de los Harfus nunca me ha tocado ver. La verdad, un saludo para mis amigos los Harfus. Yo creo que tienen 2 años en Culiacán, ¿verdad? Sí. Desde que inició el desastre. Sí. Yo creo que me han parado unas 2-3 ocasiones en retenes que todo el tiempo están. Se han portado bien. Pero he escuchado mucha gente que dicen que la neta son buen rollo. Bueno, buen rollo, pero yo he escuchado muchos testimonios de gente.
3: Yo creo que depende del evento, ¿no? Depende del evento donde están, porque si a ti te han detenido, como a todos nos ha pasado, en los retenes famosos que hay, hay actividades que se realizan ahí, pues que no son aptas para las mujeres. Yo digo que depende de la actividad, ¿no?
0: Es que lo paran, al Chucho lo paran por el carro que trae.
3: ¿La Guardia Nacional no son los Harfus?
2: No, son diferentes. La Guardia Nacional son los que son patrullas blancas y el uniforme es como blanco, tranquilo, gris, así como con pintito, así.
3: Ajá.
2: Y los Harfus visten, ¿cuál es el uniforme?
0: Camisa blanca.
2: ¿Es camisa blanca?
0: Camisa blanca, traen algunos.
2: Es que ya primero de un color como gris.
0: Gris.
2: Y ya después se los cambiaron.
0: Sí.
2: Pero pues la cara la tiene igualita. ¿No?
3: Sí, aunque el chango le pasa de vista, aunque el chango se viste de seda, chango se queda.
2: Una de cañaveral.
3: Señoras, señores, bienvenidos, ¿cómo están? Qué gusto saludarlos, señores y señoritas, y ¿cómo es? De estos y de estas. Ok, bueno, pues a todos sean bienvenidos en este martes 18 de agosto. Hoy se festejan a Santas Elena, las Santas Beatriz. Muchas felicidades a la gente que cumple años, a todas aquellas personas que hoy festejen o celebre algo importante en sus vidas. Puede hacer contacto con los hijos de la remangada y nos da mucho gusto poderle desear la mejor de las tardes en el mejor programa despertino de la radio en Culiacán, 6674-184282, para que platique con los hijos de la remangada. ¿Cómo estás, pollito?
0: Muy bien, qué bonito mandarle saludo a mi gran amiga Beatriz Torres Beltrán, de acá de la curva de San Pedro.
3: ¿Qué, a qué se dedica? ¿Qué hace?
0: Es enfermera.
3: Muy bien.
0: Es enfermera, es mi amiga.
3: Yo pensé que iba a decir mi gran amiga Pati Mata.
2: La periodista.
0: Sí. Pero ella vive, ya no vive en la 6 de enero, ahora vive por otro lado, mi amiga.
2: ¿Cómo sabes?
0: Pues que yo sé todo lo de ella.
3: Ya mejoró.
2: Bueno, este pollo como que nomás conoce a alguien, anda viendo dónde vive. No, ya ves, ya ves que
3: es una enciclopedia informativa.
2: Yo sé, ya se iba allá con la María dándole vueltas y vueltas y vueltas.
0: No ha ido al pollo, fíjate.
2: No ha ido al pollo.
0: Fui una vez más.
2: Va directo a las papas y todo.
3: Pollo no come pollo.
2: Bueno, pues adelante. Pues qué bueno, compadre. Pues entonces estuvo buena la reunión.
3: Estuvo buena la reunión.
2: La lluvia estuvo buena. Al rato de las noticias vamos a abundar más ya con el resumen que nos va a mandar Manuelito Prieto. Prieto tiene un gran conocimiento del tema.
3: El Prieto tiene
2: salud. Y en las noticias, y recuerde que viene el Gánatelos Bailando, ya faltan menos de 15 días, si no se ha anotado, hay que anotarse, hay que inscribirse, porque son 104,000 pesos.
3: Si no se animó a anotarse, ya ni se apunte, ya está la casa llena, pero sigues anotando, digo, ya... Afortunadamente se cumplió la cota.
2: Por si alguien se raja.
3: Por si alguien se raja, le pueden el rajado.
0: Ya ves que sí. Siempre se raja.
2: Le van a poner rajado y usted les va a tocar entrar con el rajado. O por el rajado, ¿eh?
3: Sí, por el
2: galones. Rajado. Pues bueno, señores, hoy 18 de agosto. Yo creo que el calor. ¿Estaba haciendo más calor en julio o ahorita?
0: No, ayer. No,
2: ahora va en agosto. No, estoy hablando
3: calor,
2: de los meses.
3: El calor está insoportable.
0: Este año está peor.
3: Yo creo que la lluvia de ayer no ameritaba menos. O sea, el fin de semana incluso también. Calor increíble. Pues de 45, 46, 47 grados.
0: Por eso se está calentando las placas.
2: A ver, sácatela.
0: La placa del que va a haber el que
3: tectónica, tectónica. Con los terremotos. Pues te quiero decir que
0: ahora está calentando.
3: Está sucediendo y es preocupante porque son un montón de países aquí.
0: Ayer tembló en dos partes.
2: Está sucediendo, pero no hay que clavarnos mucho en los fakes. O sea, están hablando mucho de la falla de San Andrés, que no sé qué. O sea, sí están sucediendo muchos terremotos en el mundo. De hecho, todos los días hay terremotos en el globo terráqueo, pero no se sienten más que cuando es cerca de un lugar, de un país, de una ciudad. Normalmente cuando son en el mar ni cuenta los damos. Pero bueno, ha sucedido en Colombia, en Venezuela, donde ha habido muchas vidas que lamentar. Eso, eso da dolor y tristeza.
3: Venezuela 2 y de la magnitud 7.2, Venezuela 7.5, Colombia que fue... los de la, todavía la semana hace 10 días, 7.4 en escala, en México hubo el 7.3 el 17 de julio.
2: ¿17 de julio de este año?
3: Ajá, sí, en no este año. En este
2: no,
3: año.
2: ¿No recuerdas tú el que hubo hace muchos años, que fue una desgracia aquí en México? El, sí. Fue en el 80 y tantos, ¿no?
3: Sí, pero...
2: Bueno, no
3: me... en el 86.
2: A lo que quiero saber es que alguien del auditorio nos mande un mensajito que nos diga, para no googlear, en qué fecha fue y de qué magnitud fue, para hacer la comparación.
3: En Indonesia, el 14 de agosto de 7.7 grados. Filipinas, el 7 de junio de 7.8. En Indonesia hubo otro, el 1 de abril de 7.4. En Japón, el 20 de abril de 7.4.
2: Ese estuvo.
3: Y así sucesivamente. El caso es que van 11 terremotos de ese grado, de 7 punto y algo.
2: Entre 7 y 8.
3: Ajá. Que han afectado el globo terráqueo y que, pues dice el pollo, que es culpa de.
2: Del. De la carátula.
0: Del. No, el calentamiento, ¿no? Del niño.
2: Ok.
0: El sábado, allá en Chiapas.
3: Chiapas es una de las puertas.
0: Sí, es cierto.
3: Chiapas, es cierto.
0: Chiapas es otra. Entre Chiapas y Huatepec, Oaxaca, también. Otro.
2: ¿Otro? ¿De cuánto?
0: Mande, no, eso fue de 5.4.
2: Ay, reprobó.
3: Reprobado.
2: Reprobado. No los estamos, bro, simplemente reprobado. Estamos dando como comentario y pues ha habido muchas vidas que lamentar y pues bueno, pues que sea lo que Dios quiera. Lo único que tenemos como ganancia es que ahora, con el paso de los años, las construcciones, hay que recordar que antes los edificios eran de puro concreto, güey. Ahora son de metal y todo esto es con la intención de ayudar que cuando hay este tipo de acontecimientos de la naturaleza, pues para que nos pase lo mismo, que sí pasa, pero no de mayor magnitud y que provoque más vidas que nada.
3: Imagínate, y en Estados Unidos la mayoría son de madera.
0: Wey. Así es.
3: Se hacen de madera ya.
2: Mira, imagínate, cuando son de puro concreto, preferiría que te caiga una tabla o que te caiga el techo encima.
3: No, pues sí.
2: Pues sí,
3: Michucho, el terremoto de la Ciudad de México fue en 1985, te dice.
2: El 85.
3: Sí.
2: Septiembre, por ahí, ¿no?
0: Septiembre.
2: Que fueron cientos 19. De vidas,
3: ¿no? Y creo que fue el 17 de septiembre. Y aparte, en estos últimos años también otro que afectó a la Ciudad de México fue en la misma fecha, güey.
2: En septiembre.
3: Casi a la misma hora.
2: Y también los ciclones. En septiembre también es cuando pegan.
3: Pues ahí vienen para acá, yo creo.
2: Como que lo que es septiembre algo trae. Hay que cuidarnos en septiembre, please, porque está. ¿Qué irá a pasar? Ya ves que aquel dijo que las palomitas. Ay, Dios guárdelo.
3: Dios guárdelo. Son las 4:23 en Culiacán. Bueno, pues arrancamos. Un saludo para todo nuestro auditorio que nos acompaña, donde quiera que estén. Casita, chamba, en carretera, en circulación. Donde quiera que anden, un gran saludo, un gran abrazo. Si están en el gimnasio.
2: Así es. Ah, pues yo también. El gato.
3: El guato.
0: Está chiquito.
2: Donde quiera que ande, compadre.
3: Échale muchas ganas, el Chucho le saluda.
2: Gracias, compadrillo Pecho Amarillo, por supuesto, piloteando, manejando, conduciendo y orientando la nave de la diversión de los hijos de la remangada, mi compadre Jorge Ramos Cabrera.
3: Gracias, compadre. Micrófono número 3, el tremendísimo y bien ponderado, mi compadre. No es cualquier persona, así yo que
2: hago. Compadre, compadre.
3: Es mi compadre. Sí. Así que mucho cuidado con él, ¿eh?
4: Es tu compadre, sí,
3: compadre Pollo.
0: Ah, buenas tardes a todo nuestro auditorio. Espero que se estén tomando ahorita
2: Pollo Lover.
0: Oh, que estén tomando sueros. Vayan y cómprense unos sueritos ahí a la farmacia. Unos sobrecitos, esos son los buenos. Ajá. Para que no
3: se deshidrate.
0: Sí, gratis.
3: Para que no les peguen los golpes de calor.
0: Así es.
2: O una limonada con poquita sal también.
0: También.
3: ¿No? Mucha agua. Manténgase hidratado.

0: 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Son las 4 con 30 minutos.
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0: Cerros de Bayeraguato Junior. Saludos al Papá Beto.
1: Papá Beto. Y a los Luceros de Bayeraguato, salud también, que ya no está formado el grupo, pero ahora están los Luceritos Juniors. Salud con Papancho.
2: Muy bonito. Junior. Tocan bonito.
1: Sí, toca muy bien. Muy
0: los Luceros también, los
2: viejones.
0: Son, ya, de hecho, son los creadores de si les gusta, no les gusta. ¿A poco?
2: Sí.
0: Sí, la pasadita es de, ay, es de. Yo sé que es original, más no sé si es escrita para ellos, pero es original de. Ellos fueron los primeros que la grabaron.
1: ¡Papá Beto! ¿Usted la compuso?
3: Dijo, creo que sí.
0: Sí, ¿no? Sí.
3: Le dijo
0: sí,
3: que sí, sí le había compuesto.
0: Pero
3: que le habían robado ahí por el mercadito.
0: La dejó en la calle y se la llevaron. Sí.
3: Ay, la por la calle Granada,
2: dice. Granados.
0: Granados. Ay, compadre, qué obvio.
1: No, pues papá, ¿no todo aquí lo dijo?
0: Es que se estaba echando los tacos, la puso ahí en la esquina.
3: Con y se la llevaron. Con nombre y apellido fue a comprar un catre ahí.
0: un alicate. ¿No? Y se estaba echando unos tacos con el güero.
3: Fue a comprar un pabellón.
2: Ahí con la familia, la familia del güero ahí. Comprando tacos, yo creo, ahí se la robaron.
0: Por la Granada.
2: Por la Granada.
0: Fue a la esquina y se fue a los tacos y a comprar un pabellón, un alicate y una motosierra.
3: ¿Qué es alicate, güey?
0: Pues es lo que dices tú.
3: ¿Un catre?
0: No, eso no. No va a traer, ¿cómo dice cuando trae varias cosas alicate? ¿Cómo es tú?
3: Y tacate, güey.
0: Me apoyé.
3: Sí, güey, no.
0: Me apoyé.
3: ¿Qué es eso? Un pabellón, sabes que es un pabellón,
0: sí,
3: ¿no?
0: Bueno, hay diferentes, ¿no? Pero en los ranchos un pabellón es el que ponen para los mocos, sí, como una. Como la cuna de los bebés. Así como se llama. Así como esa cosa, sí, esa tela.
3: Como una tela.
0: Pero aquí es como un. Para los mocos, pues.
3: Para los mosqueteros.
0: Mosquitera.
3: ¿Y un anafre? ¿Qué es un anafre?
0: Conozca a Onofre y su grupo Ley.
3: Y su chaco.
1: Onofre y su grupo.
0: Pero no un anafre que.
3: ¿Qué es un anafre de pollito?
2: No sé.
3: No creo. Oigan, ¿ustedes no son de rancho o qué?
2: Sí, son de rancho, pero.
0: Pero ya estamos en otro rancho, ¿sabes? Donde se llama a lo mejor de otro modo.
3: ¿Un anafre? ¿No sabes qué es un anafre? No. Che, pregúntale a Google qué es un anafre.
0: A ver. Oye, Siri.
3: ¿Qué es un anafre? Pregúntale. ¿Para qué
0: sirve? ¿Qué es un anafre?
3: A ver qué te contesta.
0: A ver.
4: Ok, encontré esto en internet. ¿Para qué es que es un anafre? Échale un ojo.
0: A ver, dímelo tú. Bueno, sí, se agüitó, pero dice, un anafre era un hornillo fabricado.
3: Hornilla.
0: Una hornilla
2: será.
0: Pero aquí dice hornillo, okay. En el Wikimedia. Un anafre o anafe era un hornillo fabricado en barro o en metal, pensado para contener las brasas que calentaban la olla, cazuela o sartén. Correcto. Y aquí aparece una foto, ¿es esto?
3: Es muy parecido, porque eso es de... como de barro, pero la anafre es de fierro, digamos de fierro de acá.
2: Ah, sí.
0: ¿Eso le echan las tortillas?
3: Como
0: la parrilla.
3: Es donde, no es la parrilla, es donde calientan el carbón.
2: El carbón, sí.
3: O la madera, sí. Para encima calentar.
0: O sea, es la hornilla, ¿no?
2: El hornilla.
3: Sí, la hornilla.
0: Donde la gente echa mete los palos de leña y ahí después.
3: Ah, pero de metal.
2: Nosotros la conocemos gordilla.
0: Eso yo no lo sabía.
3: Y, pero puedes llevar a cualquier parte.
0: Como un asadorcito.
3: Es como un asadorcito chiquito y te lo puedes llevar a todas partes.
0: Es que aquí le llaman hornilla o le llaman asador.
2: Así es.
0: Por eso dije yo, claro, es el anafre y su grupo.
3: Pero es distinto el anafre a un asador. Así son primos hermanos, pues.
0: Sí, pero lo que pasa es que a lo mejor en otro lado y tú lo escuchas.
3: Y un alicate, según Miguel, dice, hijos de la remangada, buenas tardes. Un alicate es una navaja de multinación, ¿qué? Una navaja. Es un alicate. Itacate es otra historia, güey.
2: Itacate.
0: Bueno. Yo te voy a decir lo que es un alicate según la tecnología.
3: La gente opina, güey.
0: Un alicate dice que es una tenaza pequeña de acero con brazos encorvados y puntas cuadrangulares o de forma para que sirve para coger. ¿Qué no se llaman preservativos? Y sujetar objetos menudos.
3: Menos mal que menudos y no venudos.
0: Sí, pues es alicate. ¿Cuál otro dijiste?
3: Anafre.
0: Ahorita dijiste otro.
3: Ese fue el alicate. ¿Tú dijiste alicate?
0: En el que llevan varias cosas. Itacate.
3: Itacate.

0: Itacate. Significado del itacate, compadre. Ahí te va, compadre. Dice, nombre que se designa a los alimentos que se llevan o otorgan para el viaje.
1: Ahí está.
0: O sea, el lonchi.
1: Sí, en una bolsita son alimentos que llevas diferentes productos en una bolsita. ¿Sí?
0: Para los sinaloenses, los burritos. Pues ya ves que normalmente cuando vas a salir, o sándwich o burritos para el camino.
1: El itacate es la bolsita donde guarda los alimentos.
2: Ah, la lonchera.
1: La lonchera. Ah, es justo la lonchera.
0: Oh, cada día se aprende el itacate, compadre.
1: Dame un autógrafo. Son las 4:46, vamos a ver qué.
3: ¿Qué dicen las víboras cascabeleras?
4: Buenas tardes, feliz martes, saludos para ti, Miranda, vivo hermoso, precioso, chulo, bello. Saludos para el Chucho, para el Pollo, para el Javi, para Inocencio. Te lo bendiga, hermoso, bye.
1: Bye. ¿Pero de dónde va a estar hermoso el pollo?
0: Algo quiere, mándale una recarga de 100.
1: Te oigo medio enfermita, ¿qué tienes, amiga? ¿Y ya estás tomando algo para aliviarte? Saludos para ti, cuídate mucho y que Dios te bendiga, ¿no?
5: Gracias, ministro de presiones.
0: Les estoy traduciendo.
1: Gracias igualmente, sí,
2: qué bonito.
1: Hola, buenas tardes, plebes, ¿cómo están? Les saludo desde el campo el 10. Pregúntenle al Lupío si lo han vacunado. Ya van 3 veces.
0: ¿Sobre qué?
1: ¿Vacunado? ¿Quiere alojar mucho o qué?
0: Referente a...
1: Yo no será de alojar.
0: Pues a lo mejor.
1: Ya ve que aquí es vacunado, en otro lado enchufado, en otro mordido. Etcétera.
6: Buenos días.
1: Tarde.
6: Compa Chucho, compa Jorge Ramos. Hola. Y al pollo.
1: Hola.
6: Por favor, manden un saludo.
1: ¿A quién?
6: A mi sobrino Samuel del Ángel, que con 1 año y 5 meses ya los escucha. Póngale una canción de Joan Sebastián, por favor.
1: Un año.
6: Excelente tarde.
1: Qué bonito, qué bonito.
0: Va a ser va a ser Sicairo cuando sea grande y se lo sigue escuchando.
1: Una de Joan Sebastián, claro, se la ponemos con mucho gusto. Amiga Rosy Aragón, qué milagro.
7: Fue el 19 de septiembre de 1985. Lo que no recuerdo de qué magnitud fue.
1: Creo que fue de 8 y algo grados en la escala de Richter, ese terremoto que pues hasta la fecha sigue doliendo.
0: México, en la Ciudad de México.
1: Ajá.
0: Pues hay que recordar, en aquellos tiempos la Ciudad de México es la que más edificios tiene en el territorio mexicano, pero en aquel tiempo eran de puro concreto.
1: Y se cayó la mayoría.
0: Se cayó. Ahora que hace 15 días que viajé, hicimos ahí escala en México, me tocó ver tanto edificio, me quedé, no manches, pero ahora son edificios hechos, bueno, y pensados de acuerdo a la tecnología y a la ingeniería civil, la arquitectura, para
1: contener.
0: No para que digas tú, no se va a caer, pero para que sea menos peligroso los que están adentro.
1: La Torre Latinoamericana ha sido una de las que en su momento fue el edificio más grande de la Ciudad de México. Y mucha gente se ha preguntado por qué nunca se le ha pasado nada con los terremotos que comúnmente tiene la Ciudad de México. Y bueno, la Torre Latino tiene como unos
5: resortes
1: en la parte de abajo,
5: sí.
1: Que dicen que cuando tiembla se ve a simple vista, sí, que la torre baila para allá, sí, y para acá, güey, o sea, pero pues con los resortes que tiene la sostiene.
0: ¿Qué es lo que pasa en un temblor, perdón? O sea, que lo mismo, pues, ¿qué es lo que pasa? La tierra se empieza a mover, a chocar, y si tú, hay un edificio, o sea, rígido, de cemento, de concreto, que está... ¿Qué es lo que pasa? Pues te estás oponiendo a eso. Aquí le sigues el rollo, pues.
1: Ajá.
0: Con estos, ¿cómo se llaman?
5: Resortes.
0: Te estás moviendo y eso es lo que hace las nuevas tecnologías.
1: Y bueno, mucho tiene que ver si el terremoto es, ¿cómo dicen? Oscilatorio o trepidatorio, claro, algo así le llaman.
0: Son diferentes.
1: Sí. Son diferentes.
0: Hay que hablar, hay que invitar a un especialista. ¿Por qué no invitamos a Bernie?
1: ¿Es especialista?
0: Pues en otras cosas sí, pero pues habrá también del tema. Porque lo mueve bien.
1: Hay que preguntarle. Gracias, amiga Rosy Aragón. Gracias a la carpintería 6 de y no sé qué.
8: Jorge, Chucho, buenas tardes. Hola. Acá para el sector norte llovió muy poco.
1: ¿Ya
8: yo
1: ven?
8: Estoy hablando de aquí en la 6 de enero.
1: ¿Ya ven?
8: Pero sí, para este decíamos rumbo ya se ha inundado menos, porque hace un par de años hicieron una obra en la Lombardo Toledano, donde desviaron una parte del caudal del arroyo del Piojo, que sí le quitó bastante agua,
1: sí,
8: y gracias a eso, pues ya no se ha inundado la colonia, lo que es la Lombardo, 6 de enero, Ignacio Allende. Y pues la verdad que ahí sí hicieron muy bien el gobierno.
1: El arroyo El Piojo es un espectáculo de la naturaleza cuando se inunda.
9: Sí.
1: No.
0: Es el que está cerca de la Obregón, ¿verdad?
1: Miedo, sí, da miedo, güey.
0: ¿Fue la que pasa por enfrente de Medicina, de la que era?
1: Sí.
0: Ah, bueno, nada más. Oye, compadre.
1: A ver, viene.
0: Por ejemplo, acá en el sector norte, el canalito famoso que es el Andador Estrella Polar.
1: Ajá.
0: Sí. Cuando eran ciclones o lluvias de más de una hora, es un andador que por abajo pasa un canal.
1: Sí.
0: Es un canal, ¿cómo se dice? Cerrado, entubado.
1: Entubado.
0: Y nosotros vivíamos ahí, son puros edificios de tres pisos, uh-huh. Son tres casas. Y la verdad, nos tocaron algunas inundaciones. Ya cuando nos cambiamos a dos cuadras de ahí, que es por un bulevar principal, las inundaciones, con el paso de los años, de hecho, mi carnal ahí vivió un tiempo en un depa donde nacimos nosotros. Uh-huh. Y le llegó en una ocasión el agua, creo que hasta el pecho. Bueno, se salieron, ¿no? Pero a una medida de más de como metro y medio, el agua llegó y destruyó todo a su paso. Se arregló y yo creo que ahora es por eso que en la zona norte llovió también machín, pero no se sintió porque el agua está fluyendo.
1: El agua.
0: Y yo creo que, no sé si es ahora.
1: Es el famoso canalito, ¿no?
0: El canalito.
1: Creo que le tocó
0: a Quirino.
1: No,
0: pero esa obra tiene años.
1: Sí, tiene años.
0: O sea, estamos hablando de en qué gobierno fue.
1: Creo que hasta de Sadol Osorio, güey.
0: No, pero de que, no, se vino arreglando, pero ahora que se hizo enorme, que ya ves que viene y desemboca o se agranda acá en el distribuidor vial.
1: Sí,
0: no sé si por abajo. No sé si fue con Quirino o en inicios de no sé, Quirino, pero se me hace que empezó con Quirino. Con el gobierno de Quirino. Okay,
1: pues justo pasa por debajo del distribuidor vial ese canalito.
0: Gracias a Dios, ya después de eso, hace como uno del año pasado. Porque cuando había esas lluvias, me acuerdo que los vecinos que eran los del canalito, no, teníamos que estar vigilando, porque llegaba un momento que el agua estabas viendo por la alcantarilla, tenía de profundidad como 2-3 metros, güey, como 3 metros. Ya va a salir el canal, ya va a salir, y todavía para arriba había como medio metro más de altura, de arriba, ¿no? Ya de lo cerrado. Y estamos vigilando porque sabíamos que si salía el agua era inundación.
1: Era.
0: El año pasado,
1: a la vista,
0: estuvo como a unos medio metro de salirse. Pero es lo más peligroso que ha habido después de como 6-7 años.
1: Después de haberlo arreglado.
0: Sí, gracias a Dios.
1: Muy bien, qué bueno, el famoso canalito del Impo.
10: Chucho, buenas tardes. ¿Cómo se llama la canción en la que sales con Jesús Ojeda, compa? Está perrona ahí la colaboración.
0: Donde hablo yo, donde digo, y por salud mental, hay que dejar las parientes. Se llama Salud Mental. Y la cantan los Intocables Junior y mi tocayo Jesús, el pariente Ojeda.
1: Ay, perdón, me emocioné tanto.
11: Que oye, Chucho, ponte, un anafre que no es. Un anafre que no es.
0: No es.
11: Los herreros no es. Hacían la cerradura de los caballos y los machetes y eso.
1: No. Pues aquí dice que es otra cosa, güey. Yo sé que un anafre es así para calentar.
0: Lo que pasa, compadre, que
1: a lo mejor el término
0: hay regiones que le llaman de un modo, hay regiones que le llaman
1: De
0: otro. Por ejemplo, ya ves, tú decías esa cosa, el alicate.
1: El tacate, güey.
0: Donde hacen la comida, pues.
1: Sí.
0: Y te digo, ese, a lo mejor aquí en esta región de Durango, si no, se lo llama de otro modo, para el sur de otro modo.
1: A lo mejor tiene razón, porque mira, aquí mandan una foto de un supuesto alicate, que no es una navaja. Pero son un tipo pinzas como que cortan.
0: Ahorita que decías la cosa esa para los mocos, ¿cómo dijiste? El pabellón. Y a ver, hay una plaza comercial. Y también un pabellón se puede considerar como un tipo carpa, una estructura,
1: sí,
0: ¿no?
1: Sí.
0: O sea, se usa para diferentes cosas.
1: Un mismo como aquí, hay diferentes términos. Refresco, allá en México, casco.
0: ¿Qué?
1: Casco, en México se dice refresco, se dice casco.
0: Tú.
1: Y en Cuba se dice, me da tu cola.
0: Se dice soda, güey, ahí en el sur.
1: Ah, sí, para el sur, pero en México, casco.
0: Es clave ese apoyo.
1: No.
0: Por allá por la.
1: ¿Cómo? ¿Me da un casco?
0: ¿Me da la?
1: ¿De él quiere? ¿De macho?
0: Oye, los machos, si llamo al Oxxo y le digo a la cajera, me da la cola, el hombre, me manda los garfos y ahí se me pega la frega.
1: Allá en Cuba sí se pide el refresco.
0: ¿Cómo?
1: ¿Me da tu cola? A ver, un cubanito, por favor.
0: Me da tu cola.
12: Mangada, muy buenas tardes, para saludarlo, mi compa Jorge.
1: Gracias.
12: Mi compa Pollito, Chucho, ¿cómo están?
1: Hola,
12: mi compa Chucho. ¿Por qué el Pollito le aguanta mucho la carrilla a mi compa Jorge y a usted no? De verdad, se
0: mete en el compa. Hay niveles.
12: Le aguanta la carrera al compa Jorge.
0: No, y aparte, cuando lo veo, mi se regresa. Hay niveles, hay Martín, hay niveles, don Martín. ¡Ale, va, doña Leti! ¡Saludos allá, alturas del sur, tierra de nadie! ¿Quién
1: quiere el abogado del pueblo?
0: ¡No le hagan nada al plebe!